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1: Y si hay goles, se los cantamos y se los contamos. Estados Unidos y Bosnia llevan exactamente ¿cuánto de juego? Escasos 9 minuticos. ¿Quién pasará? ¿Quién ganará? Ya enseguida nos damos cuenta. Por ahora, escuchemos a los Visconti y este buen clásico. Hasta Guapanela bajé con este tema. ¡Andate! ¿Cómo es? ¿Cómo es?

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1: Amparito, mi amor, aquí está sonando el suyo, el cacique de la Junta, Diomedes Díaz, que también saluda a doña Teresa, le dice, mucho gusto, Teresita, aquí le dejo este, déjala, déjala, así dice.

0: soy el chofer. También voy a Sonora, Sinaloa, con Aloa, Durango, Zacatecas, Nayarit, Jalisco, Guanajuato, Querétaro, Hidalgo, Colima, Tlaxcala, Oaxaca, Chiapas, Tabasco, Campeche y Quintana Roo.
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1: 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Y les cuento que a esta hora de la noche, 7:46, hay gol, gol, gol en el Mundial de la FIFA 2026.
0: ¡Paso!
1: Golazo, gol, golazo, gol. Estados Unidos en el minuto 45, parte inicial, pone a ganar al combo, pone a ganar a Estados Unidos 1-0. Folarin Balogun, jugador con la casaca número 20. Oiga, ya tengo María, camiseta número 20. El hombre, después de haberla luchado, haberla peleado, logra embocarla al fondo de la red y poner a Estados Unidos arriba 1-0. Estados Unidos 12 veces en un mundial, nunca ha ganado título. Bosnia 2 veces en un mundial y menos. Y hoy Estados Unidos está avanzando a la otra ronda con este marcador. Por ahora 1-0 gana Estados Unidos. Gol, golazo, gol. Gol, golazo, gol, gol, gol, gol, gol, gol, gol, gol, gol. 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

despido dejándolos a ustedes escuchar este buen tema del maestro, el ruiseñor de América, Julito Jaramillo, que nos dice fe verdadera. Hay que tener fe verdadera, porque si no, estamos por nada. Bendiciones, mi gente.

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0: ¡Hey, Colombia, Colombia, Colombia, Colombia, Colombia! Como siempre, qué placer saludarlos. Muy, pero muy buenas noches. Ya estamos listos en esto que se llama Que no me duermo de Tropicana. Y qué placer, como siempre, saludarlos y decirles que desde este momento, mi gente linda, mi gente bacana, mi gente bella, vamos a pasarla espectacular del carajo, súper chévere. Saludándolos desde Leticia, desde el Amazonas, hasta la puntica allá en La Guajira. Para todos ustedes, un abrazo enorme. Para todas las nenas, las niñas lindas, un besazo bien grande para todos ustedes. Y gracias por disfrutar con Tropicana, la emisora diferente, la más bacana en Colombia. Que no me duermo. Desde este momento y hasta las 12 de la medianoche, 4 horas, con mucha información, mucho entretenimiento. También vamos a estar hablando con ustedes, vamos a vernos. No, mejor dicho, vamos a pasarla súper chévere, espectacular. Pero resulta que hoy no estoy solo. Sigue mi pana, sigue mi brother. Me ha dicho caballito, mi brother. Hoy tengo mucha información que me va a hacer la competencia con las hembritas. Yo le dije, papi, quédese quieto, cójala suave. Póngase colorete, póngase pinturita. Y ya tenemos desde Bogotá mi hermanito Andresillo. ¿Cómo está la película, papi?
1: Eso, caballito. Papi, ¿cómo vas? ¿Todo bien o no? Bueno, saludos a todos.
0: Al peluche, papi.
1: A los
0: cuéntemelo todo. ¿Cómo anda la película en Bogotá?
1: Papi, excelente. Mucho frío, mucho calor. El clima es cambiante.
0: Cuidado que se le va a coger la otra vaina, ¿oyó?
1: Papi, no. Ojo con eso, ojo con eso, ojo con eso.
0: Papi, no hay nada mejor que para el frío que un guarito.
1: Sí.
0: ¿Va para eso o no va para esa?
1: Siempre funciona el guarito, siempre.
0: Papi, el que tenga miedo a morir, que no nada que hacer.
1: Si es guaro, déjeme ahí. Eso es lo mío, eso va.
0: Ah, bueno, esa es la película. Bueno, hermano mío, y a esta hora también saludamos a lo más lindo, lo más auténtico que hay en la radio en Colombia. Como ella sola. Señoras y señores, con ustedes, para mí es un tremendo placer saludarla y decirles que desde la montaña llega ella.
1: ¿Eso?
0: La mamá de los 14 por lo mío, aquí está, Karina Uribe, mamacita preciosa y deliciosa, carajo. ¿Cómo estás, bebé? Ahí está, ¿viste?
1: Cari, suéltala. O sea,
0: tú te puedes dar cuenta de esa vaina. Ah, entonces ahora ella sale. Buenas, buenas.
1: Cuando ella quiera.
0: Sí, cuando ella quiera. Normal. Ah, pero es que yo también me pongo. Ay, yo parezco pendejo.
1: De pronto ella dice: no, es que yo no necesito ella presentación.
0: No, a mí yo me pongo en eso.
1: De pronto es que ella dice: no necesito presentación.
0: No, y también puede ser así, pero bueno, hoy fue la última vez que yo la presento de aquí de corazón, porque yo ya la presento de corazón, pero bueno, qué barbaridad, qué locura. Entonces salí que, aquí estoy. ¿Será o no está? Vea, ¿será que está o no está? Vamos a ver,
1: esperemos a ver.
0: ¿Será que Karinita está o no está? ¿Karinita vino o no vino? ¿Será que vino Karinita o no vino Karinita? Bueno, entre otras cosas, mientras que Karina viene, saludamos a nuestros hermanos que están por los lados de Cúcuta, por los lados de Bucaramanga, la gente en Bogotá, en Cundinamarca, nuestra gente en Antioquia, Medellín, la gente en Cartagena, en toda Bolívar, nuestros hermanos en Montería, Córdoba, Sincelejo, Sucre, la gente que también nos sintoniza en Cali. Ay, la Sultana del Valle, hermosa Cali como siempre. La gente en Popayán, nuestros hermanos que nos sintonizan en los Llanos Orientales. Un abrazo para todos ustedes. Gracias por estar, gracias por disfrutar a Que no me duermo de Tropicana. Bueno, han pasado tantas cosas, pero resulta también que hay vainas que yo no entiendo. Cosas que uno las ve en redes sociales y dice, ah, pero ¿por qué? En medio de tanta tragedia, porque en medio de tanta vaina siempre quieren como que sacarle provecho. De eso vamos a estar hablando también con los oyentes, con nuestra gente que nos ve en TikTok. Y por supuesto, con cosas que del día a día, que también nos afectan a nosotros los colombianos. Entonces,
1: tema económico,
0: la información la que tenemos, viejo Andresiño.
1: Tema económico.
0: Así que prepárese, porque ya estamos esperando a lo más lindo. ¿Cuándo llegará ella? ¿Llega o no llega? Bueno, en fin. Hermano mío. ¿Qué tal si recibimos a los oyentes de una ya a nuestra gente que nos sintoniza por allá por Cali? Yo quiero saber si la gente de Cali está activa. A ver si nos mandan notica de voz, a ver si de pronto dicen, aquí estoy yo, manito arriba también. Ahí estamos en el TikTok. Tropicana Colombia. En YouTube también estamos como Tropicana Colombia, para que dejen su mensajito. Si alguien también está de cumpleaños, lo saludamos. Si alguien, no sé, de pronto quiere pedirle la mano a alguien. Si de pronto usted está caído porque lo cogieron con las manos en la masa y en otro lado también, usted no se preocupa, nos dice, hey, yo necesito que ustedes me arreglen con mi esposa, con mi esposo, porque le embarré, porque metí las de caminar y otra vaina también. No se preocupe, nosotros aquí también la ayudamos. Si está enchicharronado, si está en problema, o si tiene un chicharrón grasoso y peludo, usted no se preocupe, que Andrés es el doctor corazón y él va para esa, ¿no, papi?
1: De una, yo estoy ahí. Ustedes saben que yo estoy aquí para meterle lo que sea, papi.
0: Uy, ¿cómo? ¿Cómo así que le va a meter lo que sea, hombre?
1: A ver, por acá.
0: Qué locura.
1: Ey, y saluda a Maluma.
0: De una. Oye, Malumita, papi, ¿cómo te va? ¿Cómo está la película, viejo Malu?
2: Te tengo una sorpresa, caballito.
0: No. Ya Pila. Vienes tú con tu sorpresa.
2: Pela el ojo.
0: A ver. Muéstralo, ¿eh? ¡Oh! ¡Si ya tiene cámara el Malu!
2: Estamos full. Sí,
1: estamos
2: señor.
1: En esas.
0: ¿Estamos barro de presupuesto, no?
2: No, hombre, estamos... Pero...
1: De plasticante, sí.
2: Ah, bueno, eso sí.
0: No, el man es firme. Me dicen él es firme atrás, ¿no?
2: ¿Cómo así que atrás? No,
0: atrás, no. Firme adelante. Un man bacano, un man firme, ¿no, Malu?
2: Firme adelante, atrás no.
0: Lo importante es que usted es firme. Hombre, qué vaina, qué locura. Bueno, también saludamos, dice, hola desde Aracataca, saludos a mi hija Dana Zoe Navarro, un beso y un abrazo para ella, desde Aracataca, Magdalena. Ustedes saben que Aracataca es la tierra del Nobel colombiano Gabriel García Márquez.
1: Así es.
2: Aracataca,
0: ellos le dicen Cataca. Y ustedes saben que también nosotros tenemos un compañero que está allá, ¿no?
1: Ah, sí. ¿Quién es?
0: ¡Claro! Neido, pregúntale dónde es para que tú veas.
1: Ah, ok.
2: Neido es de Aracataca.
0: Neido es de Aracataca, Magdalena.
2: ¿Y cómo se les dice a los de Aracataca? ¿Cómo se les dice a los de Aracataca?
1: ¿Aracateños? ¿Aracatacateños?
0: ¿Cataqueños? ¿Será? No sé. Pregúntale ya a GPT, pues, que lo sabe todo. Dice, hey, caballito, saludos, bendiciones, un abrazo. Se les dice cataqueros. Me dicen, hey, nosotros somos cataqueros. La gente de Aracataca se le dice cataqueros. Las cataqueras y los cataqueros.
1: Ahí está,
0: el maestro Rafa Narváez me dice, se les dice cataqueros, hombre. Bueno, un abrazo para toda la gente de Aracataca Magdalena, un fuerte abrazo también para los que nos sintonizan en Santa Marta, entre otras cosas, Rafa es de Santa Marta, la gente de Cali, Pablo Muñoz y toda su gente. Bueno, ¿está la señorita Karina o no?
1: Nada,
0: ¿vino o no vino?
1: Nada que aparece.
0: No, ahí entonces, vea, para la próxima semana Karina me la hacen el favor y me le ponen un GPS. sale Rafa y me dice que hey, allá los cataqueros es donde comían burra mis hermanos. No. Karina, ya me está llamando. ¿Qué pasará con Karina Uribe? Vamos a llamarla a ver qué sucede con ella. A ver.
3: Hola.
0: Ajá, Karina, ¿qué te pasa?
3: Ay, no, qué rabia.
0: ¿Dónde andas metida tú, hola, Karina? ¿Qué está pasando? Dios mío.
3: Ay, estoy considerando
0: que tiene. No, y entre otras vainas también cambia de internet, ¿oíste? Tiene un internet bastante humilde.

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1: Se ve un delay ahí el botoncito.
2: Mi amor, pero bueno, que yo tengo una pregunta. ¿Sí te enclavijaron bien o no?
1: Mi amor, estoy súper bien enclavijada. No, pero estoy bien enclavijada.
2: Súper bien que no te escuchamos.
1: ¿Pero por qué no me escuchan? Yo no aquí sé. Lo tengo al lado. ¿Ah?
2: No, nada que hacer contigo. Oye, Cari.
1: Dime, mi amor.
2: Bueno, mientras que tú solucionas el problemilla. Ajá. Vamos a comenzar a hablar de una, a ver qué dicen los oyentes.
3: De una.
2: Tú tenías algo preparado por ahí, ¿no? Ay,
1: amor, es que le voy a decir una cosa sinceramente.
2: ¿Qué pasó?
1: Todo lo que ha pasado por estos días, todo lo que se ha revoloteado, teniendo que ver con la política, que con el fútbol, que con los amores, ajá, que con esto y lo otro. O sea, nos tiene con un dolor de cabeza que le digo yo sinceramente, no, ni cuadra.
2: Mi
1: ni
2: amor,
1: cuadra.
2: O sea, que el dolor de cabeza ese que tiene no se te quita ni con una chicha de acetaminofén.
1: No, amor, con nada, ¿con qué me lo va a quitar?
2: No, con algo se te tiene que quitar.
1: Me escucho, ¿sabe qué? Me escucho como, no me quito así como tan chévere, como así, como hola, como así de mentiras, como si estuviéramos, no sé, escondidos.
2: Ya vienes tú con tu cuento. Te voy a poner a rezar el Padre Nuestro, ¿viste? Bueno, y entonces.
1: El Padre Nuestro.
2: Ajá, para que te arrodille. Pero bueno, ya.
1: No, necio.
2: Bueno, ya. ¿Qué era lo que ibas a decir, hombre?
1: Oiga, no. ¿Cómo les parece que según el Banco de la República subieron un porcentaje como a los precios, al dinero hoy día, entonces para todo el comercio en Colombia, entonces se va a empezar a perjudicar un poquito como las ventas, ¿cierto? Entonces, por ejemplo, los que tienen deudas, amores, se les va a subir esa cuota,
2: esa tasa
1: de interés.
2: Yo estoy pagando mi motico, o sea que la tasa de interés ahora se me va a subir.
1: Se le va a subir mi vida, se le va a subir bastantico.
2: ¿Cómo va a ser posible, entonces?
1: Si usted tiene, digamos, una deuda a varios años, lo que pagaría a esos años se le va a incrementar entonces más del 12%. O sea que si usted está pensando en sacar por ahí una tarjeta de crédito, en sacar una deuda,
2: un crédito hipotecario,
1: un crédito hipotecario, pues póngase pilas, mi amor, porque se va a complicar la vaina. Eso va a subir. No sé por qué lo van a subir, no sé también qué desean hacer, si de pronto recolectar un poquito más de dinero para que beneficie de una u otra manera a los bancos. Pero, amores, yo no sé, yo creo que eso es complicadito hoy día.
2: Uf, eso que me acabaste de decir con el tema de los créditos hipotecarios, los créditos de libre inversión, que el tema de las personas que están pagando su vivienda, vehículo, motocicleta, o sea, nos van a afectar directamente el bolsillo, ¿no? O sea, nos van a tocar nuestro pecunio. Ay, entonces.
1: Mi amor, se va a poner usted las pilas, ya no va a poder conseguir es nada, qué rabia, ¿ah?
2: Pero ahora, ¿cómo funciona eso? Porque, bueno,
3: está, viejo Andresito, como complicado, ¿no? Cógeme ese trompo con la uña.
2: Papi, no, yo les iba a preguntar porque es que cada cosa es complicada y aparte del Banco de la República también hay una vaina, y es que cada banco tiene sus propios porcentajes de intereses, ¿no? Eso, el tema mensual, anual. Pero ahora, ¿cómo se le puede explicar a la gente todo este tema de que se le va a subir la tasa de interés y la baja y la sube? ¿Cómo es la vaina?
1: Mira lo que dice exactamente. Desde el 1 de julio de 2026,
2: sí,
1: la tasa de interés de intervención sube al 12%. ¿Qué por qué lo hicieron? El argumento, pues, dijo que era por la inflación, que sigue siendo, pues, dolor de cabeza en muchos lados, muy difícil de controlar. Entonces, quieren de una u otra manera ponernos ahí entonces ese poquito de dinero de más en todas las deudas.
2: Hijo de madre, bueno, ¿será que la gente qué dirá de esta vaina?
3: Ahora, según
2: la
3: esto...
2: La gente qué dirá de... Bueno, pero...
3: Según esto...
2: Algún beneficio para nuestra gente, para nosotros no hay, ¿cierto?
1: Dice,
2: o sea, no hay beneficios para nada.
1: Dice, los créditos de consumo, vivienda y tarjetas de crédito se van a poner súper caros.
2: O sea que es mejor no tomar ningún tipo...

0: de préstamos, de créditos,
1: por ahora
0: las tarjetas, ¿no?
2: Yo creo que será volver al colchoncito, mi amor, debajo del colchón, guarde las cosas.
0: Hijo de madre, ¿qué dirá nuestra gente en Colombia? ¿Qué dirá nuestra gente que tiene esos créditos, que tiene esas deuditas ahí y que ahora, en este primero de julio para adelante, cuando le llegue la cuota, se le va a incrementar?
2: Virgen Santísima.
0: Hijo de madre. Vea,
2: ¿qué hacemos en ese tipo de casos, muchachos?
0: No, vamos a preguntarle a la gente. La voz del pueblo, la voz de Dios, nada que hacer.
2: Pero que manden notica de voz, que manden notica.
0: No, pero de verdad
2: ya
0: sí
2: me van a organizar por acá.
0: Pero de verdad sí me preocupa porque, en serio, o sea, yo tengo mi crédito, mi brother, yo estoy pagando unas cuestiones ahí.
1: Claro.
0: Y esto lo que está diciendo Karina, es complejo, complicado, papi.
1: O sea, que además que no es fácil de entender también, ¿no, caballito? No es como que hay. Yo tengo, o sea, dos manzanas y le quito, sí, una manzana y me queda una manzana. Es más complejo de lo que uno piensa. Y a veces uno no mira eso, ¿no? Ni la tasa de interés, ni que el Banco de la República baja precios o sube precios. Y uno va metiéndole al crédito, metiéndole a la moto, saque televisores, saque equipo de sonido. Y después, papi, cuando le toque pagar, ahí están las dudas. Ahí están las dudas.
0: Bueno, ¿qué opinan los oyentes en Colombia? Mientras que Karina se conecta, yo voy a tomar este Tropi WhatsApp mientras que Karina se conecta. Ya después enviamos las notas de voz al Tropi WhatsApp que nosotros tenemos habilitado. 300-356-5627. Si quieres opinar, si quieres decir algo al respecto con este tema que nos acaba de decir Karina, que le van a subir el 12% a todo esto. A ver, ¿qué opinan los oyentes en Colombia? ¿Cómo les cae? ¿Como anillo al dedo o como una trompa en ojo tuerto? Tropicana.
3: Sigan votando por el Tigre. Sigan votando firme por la patria.
0: ¿Qué dicen los oyentes? A ver, 300-356-5627. Dígalo de una, cuéntelo de una. No se quede callado.
4: Bueno, para mí, firme por la patria.
0: Andresito, ¿tú también estás firme o no?
1: Yo estoy acá, es firme con la que no me duermo. Yo sí soy firme, papá. Hasta donde me toque.
0: Me cae la abuela el que se duerma. 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
5: Hey, papi, ¿qué querían? No querían ponerle la raya al Tigre. Ahí está la raya del Tigre. Ahora te va a empezar a subir todo. Servicio militar obligatorio para tus hijos.
0: Epa.
5: Todo lo que no querías para tus hijos ahora se va a empezar a mover con la raya del Tigre que le pusieron.
0: ¿Qué dicen los oyentes en Colombia? No se quede callado. 300-356-5627. Si usted va en su vehículo, pare un momentico, mande su nota de voz y nos cuenta. A ver qué opinan ustedes al respecto de esta noticia que nos acaba de dar Karina. Esto ya lo anunciaron y esto va porque va. Es un tema, como lo decía Andresiño, es bastante complejo de entenderlo. Pero bueno, dicen que es necesario. ¿Será necesario? Tropicana.
6: Los que se derrocharon la plata en el gobierno este de Petro, ahora los más pendejos son los que tenemos que pagar esa vaina, no joda.
0: ¿Qué dicen los oyentes? Ese no joda, papi, le salió del alma, no joda.
1: Sí.
0: Más oyentes, 300-356-5627 en toda Colombia, pueden conectarse, enviar su nota de voz a nuestro Tropi WhatsApp, mientras que Karina se conecta. Vamos a recibir todas las notas de voz al 300-356-5627. 823, Tropicana, buenas noches, dímelo de una.
7: Oye, pero ¿cuál firme con la patria? Si el Tigre todavía no se ha subido, mi hermano, el Tigre se sube en agosto. El que está comandando todavía es Petro. Es la ignorancia, mi hermano. El que está comandando todavía es Petro. Ya, el que no ha bajado la gasolina todavía es el que está comandando. La subió y supuestamente en un año la iba a bajar y todavía están esperando. Que sigan esperando.
0: Listo, pa. Un abrazo. Gracias por la sintonía. ¿Qué dicen los oyentes? Hola, Tropicana.
8: Tropicana, buenas noches. Firme por la patria.
0: 8:24 minutos. En la emisora más bacana, Tropicana. Aquí estamos en la que no me duermo. Comenzando este miércoles, ombligo de semana. Y bueno, también muchas cosas han surgido, muchas cosas han pasado con respecto a nuestros hermanos venezolanos que seguimos viendo, Andrés.
1: Así es.
0: Lo que ha dejado esta tragedia, ¿no? Muchas personas damnificadas, muchas personas también durmiendo en los andenes, con miedo todavía, temblando, muchas réplicas. Y a lo que yo quiero ir, a lo que yo quiero tocar, es algo bastante complejo, porque resulta que están en el ojo del huracán.
1: Sí, señor.
0: Muchos creadores de contenido, influenciadores. La prensa les ha dicho, ustedes son unos oportunistas. ¿Por qué? Porque resulta que mientras están quitando escombros, mientras están llevando agua, mientras están llevando ropa, mientras están llevando comida, ellos están monetizando en sus redes sociales. Entonces muchos les dicen, hey, lo que hace tu mano derecha que no lo sepa tu mano izquierda.
1: Así es.
0: Entonces, si tú quieres ayudar, hazlo de verdad. Pero entonces resulta que ellos también dicen, hey, pero si yo quiero ayudar de mi bolsillo, tengo que mostrar algo porque con esas reproducciones, pues a mí me pagan y yo de allí saco el tema para invertir, o bueno, invertir no, pues para ayudar. Saco de mi dinero, de lo que me pagan, para ayudar en cuanto a alimentos, en cuanto a ropa, víveres y demás. Entonces es un tema bastante, bastante espinoso y quisiéramos saber qué opina la gente en Colombia con respecto a esto, Andrés, porque... Uh-huh. Para muchos, esto está dividido,
1: sí.
0: Para muchos dicen, hey, los aplauden, qué bacano que estás haciendo esto, haces más que el gobierno, pero hay otros que los tachan y los tildan de oportunistas. Al respecto,
1: mira,
0: ¿qué tienes que decir?
1: Mira, caballito, que yo vi una noticia que tiene que ver con un influencer que se llama Gian Piero Fusco, no sé si lo reconoces. Es un influencer que el hombre es reconocido porque hace... De pronto mucho ejercicio y el tipo siempre se la pasa sin camisa. Digamos que hace este tipo de...
0: ¡Epa! Ese mismo.
1: Contenido. Entonces se lo estaban criticando mucho porque el hombre se va con un mazo, así con su performance de influencer, que es sin camisa, poquita ropa. Entonces la gente lo ha empezado a criticar diciéndole, hey, mano, si usted quiere colaborar, de verdad, vaya, hágalo. De corazón, no por likes, no por comentarios, no por reproducciones, no porque al final usted se está ganando un dinero que pues tampoco va a llegar como ayuda. Y por otro lado, hay un rapero que pues el hombre decidió ponerse la 10 y papi, ponerse botas, overol, casquito como debe ser con seguridad y allá apoyar sin tanta vaina, sin tanta cosa, sin tanta cámara, sin tanta red social. Y digamos que son dos caras de la moneda, donde uno pues lo aplauden de alguna manera porque lo vieron por ahí, el man no está publicando en ninguna parte, simplemente va y hace su trabajo porque es de la tierra venezolana y está pues colaborando con las personas que necesitan, dando como su granito de harina, sí, lo que él puede hacer para ayudar a las personas que realmente están pasando por un tema bien difícil en este momento. Y el otro, pues, por su parte, está como tirando mucha fotico, tirando mucho video, haciendo su performance de influencer, y pues uno dice, hey, mano, no es el momento para que usted se ponga en esas. Vaya, ayude a la gente que lo necesita, y si va a ayudar, ayude de verdad de corazón.
0: Es correcto. A mí me parece súper bacano. Las personas que piensan así, pero hey, también es cierto, Andrés, que ¿de dónde sacan plata ellos?
1: No, claro. Ahora,
0: ¿De dónde les viene el dinero? O sea, ellos se están defendiendo de esa forma. Ellos dicen, hey, papi, o sea, tú me estás dando una batera a mí, tú me estás criticando porque yo estoy ayudando, pero yo estoy mostrando esto para el tema de las reproducciones.
1: Sí.
0: Y de eso a mí me van a pagar para yo poder comprar estos víveres, esta ropita, para yo poder ayudar a la gente. Entonces, de pronto, muchos no lo entienden, muchos no lo comprenden, y por eso todo esto está dividido.
1: Mira,
0: ¿qué opinan los oyentes? También sería bacano que opinaran, ¿no?
1: Caballito, mira que esto lo podemos también aterrizar con el influencer que también estaba siendo funado, Camilo Cifuentes, ¿no? Que,
0: ah, sí, sí, sí, sí, sí, sí.
1: Ahora, yo digo, no es que sea diferente, pero en este momento, como la situación es bien difícil, bien complicada, mire, van, según esto que estoy leyendo acá, más de 2.200 personas, pues ya las autoridades dijeron que por esta catástrofe se fueron, y no es un tema como para que uno esté, de pronto, de alguna manera, bobeando, voy a decirlo así, tirándosela de influencer para ganarse unos pesos de qué. Papi, ya ganaste con la gente un montón de dinero, pues retribúyele a esa, o sea, gente
0: ya te toca,
1: que te apoyó.
0: Ya te toca sacarle,
1: claro, tu apóyalos también en este momento con lo que puedas. Ajeno. Claro, con lo que puedas. Con lo que puedas, pero ayuda de corazón. Y ya.
0: ¿Qué dicen los oyentes? 300-356-5627 al respecto de esta conducta. ¿Qué opinan ustedes? ¿Está bien? ¿Está mal? ¿No les parece? Si les parece, Tropicana, dígalo.
9: Claro, buenas noches. Ya. Que yo opino que esa es la fuente de ingreso de ellos, es su labor. Hay muchos que hacen videos para recolectar dinero, para poder dar la ayuda. Y por más que sea un ejemplo, yo le mando a influencer tal una cantidad X de dinero. Él está haciendo un video demostrando de que el dinero que se le envió o que recolectó o de su trabajo haciendo videos, lo está gastando en ayudar.
0: Ok, gracias. Un abrazo, papi.
1: Son los oyentes, caballito.
0: Mi bro, creo que ya llegó Cari. ¿Será? A ver, ¿qué dice Karina? Si ya está, no está, ya llegó, no llegó. Va por el Peñol. ¡Ya, Cari!
1: Va en carretera.
0: Nada.
1: Nada.
0: Dice que por Conrex. Nada. A ver. Nah. Nada. Bueno, mientras que Cari se nos conecta, vamos a escuchar más oyentes al 300-356-5627. 300-356-5627. Hey, un abrazo bien grande para toda la gente que se conecta a través de TikTok en @TropicanaColombia y también en nuestro canal de YouTube, Tropicana Colombia. Gracias por la sintonía, gracias por estar, gracias por apoyarnos y gracias por decirnos qué bacano, a que no me duermo de Tropicana.
10: Buenas noches, caballito. Listo. Difiero algo contigo. Aquella persona como Tarzán, que es un payaso, porque él lo que está buscando, lo que decía el amigo tuyo, es monetizar lo que él está haciendo.
11: Buenas.
1: Ahora sí.
10: Mano, si tú vas a usar tu imagen por tus seguidores para informar, para ayudar, no para monetizar. Ellos no necesitan ayuda de corazón, porque a Neutro nadie le está dando dinero, ni le está dando online, ni nada, sino se puso la 10, como lo hizo el amigo. Como dice tu amigo, es para ayudar a la gente, como lo ha hecho Nacho, como lo han hecho las infinidades de artistas que están ahí ayudando, informando a través de sus canales, no para ganar like, ni para ganar dinero, ni para lucrarse. Porque si tú quieres ayudar, no lo vas a ayudar del mismo dinero que estás generando.
1: Van con el oyente.
10: Porque esa no es la idea. La idea es ayudar de corazón, hermano. No es para beneficiarte ni para lucrarte.
1: Mira, caballo, que el hombre tocó un tema muy importante y es el tema de la información. Porque más allá de los videos, de que estoy ayudando acá, un importante que de pronto los influencers que tienen tanto alcance para muchas personas digan, vean, lo que realmente necesitamos no es ropa, necesitamos medicina, necesitamos agua, necesitamos comida no perecedera, alimentos no perecederos. Como esa clase de información, que está chévere que ellos lo digan, porque tienen tanto alcance, y no salir de fantoche, sin camisa, lo que él siempre hace en sus redes, sino, hey, métele de verdad a la ayuda, que es tu tierra, que es tu pueblo, y de verdad, ayuda a la gente. Ayuda a la gente sin buscar a nadie.
11: Sí, buenas.
0: ¡Ah, llego yo!
1: ¡Por fin!
11: ¡No, Dios mío, qué es esto!
0: ¡Por fin, óyeme!
11: ¡Santo, líbranos, señor!
0: ¿En qué venías de Morrocoya, qué?
11: No.
0: Venía en Morrocoya, señores y señores.
11: No, Dios
0: tenía una orden
11: mío,
0: de captura.
11: Pero por Dios, ¿qué mejor pasó dicho aquí? ¿O
0: no,
11: qué
0: joven, llegó Karina y esta vaina aparece una plaza de mercado. Venga, la llama, la yunga,
11: los flotadores, los balones, las gafas, los sombreros, las gorras, las cachuchas, las camisas, las pantuflas, las pantalonetas.
0: Y las pantaletas también.
11: Las pantaletas y las pataletas, mi amor. ¿Cómo estás? ¿Qué más? ¿Cómo estás?
0: Nada, aquí hablando de un chicharrón grasoso y peludo con los pelados de Venezuela,
11: Dios
0: los
11: mío.
0: Influenciadores.
11: Ay, no hay más de uno definitivamente que le digo, pues, solamente por ganar seguidores y fama. De ahí para allá, que ayuden. Es más, lo que estorban, pues, sinceramente.
0: Pero ven acá, pero Cari, o sea, yo no lo estoy defendiendo, Karina, y también lo mismo que le dije a Andresiño, es que ellos están ayudando, ya tienen un billete destinado a las ayudas.
1: Sí.
0: A veces también ellos cuadran con, porque esto también es así, esto es real, con una empresa, con alguna empresa, se pone una camisa de la empresa o dicen, bueno, aquí estamos con fulanito de tal, que es el dueño de esta empresa, vamos a dar no sé qué tantas cosas, están visualizando la empresa, montan esa vaina ahí, la gente lo ve y ellos perciben un dinerito con eso.
11: Le voy a decir una cosa, caballito. Le voy a decir una cosa
0: para
11: a usted,
0: poder
11: a
0: invertir,
11: los oyentes.
0: O sea.
11: No, le voy a decir una cosa. Hay más de uno que tiene miedo de mandar donaciones, de apoyar, más de un ser humano, más de una persona del común, por miedo a que se le roben las cositas. Y hay muchos que dicen, venga, donen, venga, traigan, venga, llevan, pero no, eso se lo dejan para ellos. Ey, no, amor, ¿cómo así? ¿A costa de qué? Por Dios. No, sinceramente,
0: o sea,
11: pues...
0: No. O sea, yo no es que los esté defendiendo,
1: sí,
0: pero no joda, de alguna forma, de algún lado, o sea, tienen que sacar el billete para seguir ayudando. O sea, de algún lado tienen que reventar el billetico para seguir ayudando. De pronto, lo que sí no me gusta, ustedes están viendo que hay gente que está debajo de los escombros todavía.
1: Claro.
0: Hay gente debajo de los escombros.
11: No están haciendo nada.
0: Papi, si tú vas a ayudar... O sea, solamente muestra cuando estás llevando la comida, la ropa, no sé, esa vaina, pero, o sea, de pronto subirte a una casa que se cayó, que fue derribada por el sismo y tal, yo creo que hasta allá no.
1: O sea, no, eso es lo que no decimos. Y no, el tema de modelar, ¿no? Como que, ay, estoy aquí, estoy, ¿qué hago? ¿Qué trabajo?
0: No, hombre,
1: nah, no va. Mira, el rapero que yo le digo que se llama Neutro Shorty, el tipo se fue.
0: ¿Y ese man por qué es que es famoso, papi?
1: Papi, el tipo es un gran rapero, freestyler.
11: Espera, y pregunta técnica, ¿es lindo o no? Mentira.
1: Pues así no te puedo
11: preguntar.
0: A nosotros que nos interesa que sea bonito.
11: ¿Cómo que les interesa mucho? Eso va mucho.
0: No, a mí no me interesa un más bonito. A mí me interesa que el man ayude,
11: lindo,
0: ¿o qué?
11: Si es lindo, si lo conozco más.
1: Bueno,
11: pero bueno. Obvio.
1: Bueno, el tipo es famoso porque en algún momento hizo una sesión con Bizarrap, un productor supremamente famoso.
0: Famoso el man.
1: La sesión número 21, y pues papi, de ahí para adelante el hombre ya tenía su vaina, y como cantante de trap es muy, muy famoso, y en este momento el hombre dijo, ve, yo me voy a quitar acá la careta de famoso, la careta de cantante, papi, se fue a trabajar de voluntario a allá donde está, digamos, la tragedia, papi, a sacar escombros, a martillar donde hay que martillar, y a tratar de sacar personas donde se puede, pues.
11: Bravo, ahora sí me gusta, ahí sí.
0: Chévere.
11: Se pone la 10, es que hay gente que se pone la 10 y que usted la ve, pero es que hay otros que, mi amor, eso solamente dirige.
0: Mi amor, ¿y cuál te pones tú, la número 4?
11: ¿Qué, mi amor? ¿Qué quiere?
0: ¿Y tú qué te pones, mi amor? ¿Qué número?
11: ¿Por qué? ¿Qué número que necesitas de qué o qué?
0: No sé, tú dijiste que el man se pone la 10.
11: Mi amor, el número que necesites, el número que necesites.
0: Ah, bueno, está bien.
3: Buenas noches,
0: caballito,
3: Tropicaina, la más bacana, que no me duermo.
11: Tropicaina.
3: Pablo, caballito. ¿Y de dónde van a sacar plata ellos? De eso, de las redes. Ellos no tienen plata, el rapero, porque el rapero no tiene plata. Eso más no es el trabajo de ellos.
1: Papi, los influencers también.
3: Y a ellos le dan y ellos ofrecen la ayuda por eso ya, por lo que ellos reciben. Tropicana, a que no me duermo.
0: Éxito, papi, en la buena. Ey, Cari, pero espérate ahí, coge la suave, aguanta el burro.
11: Dímela.
0: Mi amor. El 301-742-2989, ya le pueden mandar noticas de voz a Karina, no me la vayan a echar los perros, por favor.
11: 2989, a mí no me lo digas y a mí no, bueno, me lo digas.
0: 301-742.
11: No,
0: 301-7422. Ahora sí, ya, se me había olvidado.
11: Sí, hágale pues, a ver.
0: No, me lo di esa vaina tú.
11: 301-7422-989. Tengo oyentes por acá. Buenas, a ver. Tropicana. Hello, ¿quién por aquí? ¿Se escucha? ¿Canciona? ¿No canciona? ¿No llega?
0: Tampoco llega el oyente, mejor dicho.
11: De momento, téngamelo ahí, téngamelo.
0: Estamos humildes de cable. Ajá, y entonces, un minuto de silencio. Ah, joder, yo voy a poner esa vaina aquí.
12: Tropicana, la más bacana, bacanísima. Pues para opinar de los dos temas, el primero de lo de la inflación y eso. Lo que pasa es que la gente ignorante de los petristas no sabe que todavía el gobierno es de Petro. O sea, el que aumentó eso fue
0: Vamos a ponerte la nota de voz por ahí.
12: Los influencers de Venezuela.
0: Aquí está.
12: ¿En qué planeta viven? Y segundo, con lo que está pasando con los influencers de Venezuela, pues lo que dice, sí, pues ellos rebuscan la plata y es el trabajo de ellos, pues, para poder ayudar. Pero no todos, eso sí, hagámosle todos. Hay unos que lo hacen es por exhibirse y burlarse del pueblo venezolano.
13: Ayuda a la gente sin buscar a nadie.
12: ¿Qué estoy haciendo? Escuchando la mejor desde Bogotá.
0: Eso. Bogotá. Hermano mío, yo le voy a hacer una pregunta a usted. Una pregunta pringamosera. A ti y también a Karina.
11: ¿Qué pica?
0: ¿Ustedes creen que de pronto la gente que no esté de acuerdo con estos influencers que hacen este tipo de contenidos,
11: ajá,
0: ahí en los escombros, que llevando la comida y tal, de pronto tienen que penalizarlos con algo o ustedes los dejarían así tal cual,
1: no,
0: que sigan
1: no
0: haciendo su película?
11: No penalizarlo, pero sí decirle a la gente, no les dé más a ellos, a buscar otra manera de donar que no sea por medio de algunos influencers que solamente están haciendo propaganda para ellos mismos.
1: Papi, en las tragedias se conoce a la gente. Y si usted es un tipo que es influencer y que gana porque la gente los ve, porque los comparte, porque de alguna manera tienen alcance y las marcas los buscan para eso, pero en una tragedia te pones de fantoche, te pones de porno, de hacer pornomiseria, lo que llaman en cine.
0: Ajá.
1: No, papi, no va más. Ahora, penalizarlos no, porque al final, ¿qué va a pasar? Sí, no, pero sí que la gente se dé cuenta quién realmente es esa persona que usted está siguiendo.
11: Eso es como el amor. Usted se da cuenta cuando usted está en las malas. Ahí sí, ¿quién se queda y quién no?
0: ¿Por qué tienes que meter el amor aquí?
11: Ah, no, tiene toda la razón. Es que tiene que ver el amor ahí.
0: Bueno.
11: Tiene que ver. Ah, no.
0: Karina, ¿ya tienes las noticias de voz por allá? ¿Los audios? ¿O
11: bueno,
0: nada?
11: Párele bola a ver si me escucha, pues, por aquí.
0: Número dos.
11: Ay, no. ¿Escuchan ahí algo?
0: Nada.
11: No se escucha nada.
0: Bueno, mientras que tú vas probando ahí, yo...
14: Esa se va.
0: Ahora sí, ya, ahora ya, sí, ya. Ya, ahora sí, dale.
11: Espera que la tengo medio hundida, espere.
14: Sí. Espere. Así es.
11: Momento, pero ahí.
14: Tropicana, la bacana, caballito, no, eso es, o es o no es, para mí es cachona, esa se va para el mejor postor, ahí no hay nada.
11: No, a ver aquí.
14: No, caballito, esa gente tiene plata ya, la influencia tiene plata, que al menos si va a ayudar, ayude con, de corazón con lo que...
0: Guacari. El de antes. Karina.
14: Papá.
11: Ya.
0: No, esa vaina.
14: Plata, pero para ellos, no para ayudar.
11: Ya.
14: Vaina está no, caballito, esa gente tiene plata ya, la influencia tiene plata. Que al menos si va a ayudar, ayude con, de corazón con lo que ha ganado en estos años. Ellos no llegaron a decir anoche a la mañana, papá. Ellos ya tienen platica. Ellos están haciendo plata, pero para ellos, no para ayudar a nadie, mijo. Discúlpeme que le hable así, caballito, pero es la verdad. Hombre, ya tienen plata, weón.
1: Lo bacano es que el man lo tiene allá a todo timbal, papi. No, está reventando.
0: Hermano mío, lo que pasa es que lo bacano de este ejercicio es que cada quien tiene su punto de vista, cada quien tiene su posición. Aquí todo el mundo puede hablar, puede opinar, pero lo importante es que lo hagamos con respeto. Por ejemplo, yo tengo mi opinión y tengo mi visión acerca de eso. Por ejemplo, la Valdiri. Ustedes se acuerdan lo que pasó en Montería. La Valdiri, ella también se grabó y convocó a la gente. Hey, el que quiera ayudar...
11: Pero fue diferente la manera, o sea, fue diferente. O sea,
0: es correcto. Y a eso
11: yo
0: es lo
11: vi
0: que yo
11: diferente.
0: Voy. Y eso es lo que yo voy, que ella convocó a la gente y allá fueron, a Montería. Ella dio las colchonetas, dio la comida, joda, qué bacano, la aplaudimos. Es más, yo creo que hizo más que un montón de gente que está metido, bueno, que sí les tocaba porque tienen cargos públicos, ¿sí me entiendes? Entonces se quedaron de brazos cruzados o de pronto no hicieron lo necesario. La Valdiri lo hizo excelente y muchos influenciadores. Entonces, a eso es lo que yo voy. Que unos manejan las redes de una forma muy bien, sí. Otros los manejan de una forma barra. ¿No?
1: Son temas de fondo y de forma, muchachos.
11: Tengo otra, vean.
15: Tropicana, la más bacana en el programa Yo No Me Duermo. Quería opinar sobre los dos temitas que están tomando.
0: No, uno solo.
15: Sobre los influencers y lo de la inflación.
0: Les
15: iba a comentar para los...
11: ¿Para lo qué? Ajá.
15: Tristas que están diciendo
0: adelántalo.
15: Ponerle la raya al tigre de que desde el 7 es que puede él manejar las fichas. Todavía no, papi, el que está montado todavía es Petro, no sean ignorantes. Por el tema de los influencers, hey, un 10 para ellos, están ayudando, ¿verdad? Ahí es donde se ve la influencia que tienen en el apoyo en los momentos más difíciles. Un 10 para ellos, que están usando la plática que se ganan para ayudar. Excelente
0: eso,
15: por ellos.
0: Eso lo viste. Ahí el man está diciendo que excelente por ellos, que lo ganaron.
11: No todos son los malos, no todos. A ver.
16: Parceros, dejen quietos a los influencers, déjenlos quietos ya. Ellos colaboran, es plata de ellos. Ellos son los que la han trabajado. ¿Por qué tienen que hacer eso? Dejen la envidia.
0: Ahora, es que aquí no estamos hablando de la plata.
1: Envidia,
0: no.
1: Esa vaina no es envidia. Estamos diciendo algo. Es más, yo fui el que comencé con ese tema. Espérense.
11: No,
0: es que yo me voy a defender porque no es envidia. Yo no envidio a nadie.
11: Defiéndete.
0: Resulta, sí, espérate. Déjame hablar que yo en este momento voy a tomar la palabra. Mi hermanito, no es envidia. Yo solamente estoy trasladándole una noticia que yo me encontré y también yo lo vi con estos ojos que se los va a comer el gusano.
1: Eso.
0: Cuando debute con la pijama de palo. Yo lo vi que el man estaba descamisado, montándose en los escombros y tal. Resulta que la prensa venezolana le ha dado una garrotera de padre y señor mío al man, porque están lucrándose con el dolor ajeno. Eso es lo que yo estoy tratando de decir. Aquí no estamos dándole garrota a nadie, solo que adoptamos posiciones y esto es una noticia que yo les tengo que decir a ustedes, a ver qué opinan y qué piensan, porque eso también ha pasado aquí, ¿sí o no?
1: Ahora, si el hombre después se informó, si el hombre después ayudó, pues buenísimo. El tema es que, pues, cogen esta situación tan complicada de Venezuela pues para hacer videos ahí medio fantoches.
11: Sí, y no es para ganar plata, es para ganar seguidores. Es para ganar seguidores.
0: Y para ayudar también, pero ahí el man está ayudando. El man no está ayudando, está ayudando.
1: Bueno, hasta ya no sabemos tampoco, caballito.
0: Ay, el man, ay, bueno. No, pero hola, sí, hola, está ayudando. Noches.
17: Con ganas de escuchar a Karinita, pues, y su soldado caído.
11: Habla,
17: a
11: ver. Mi amor, hoy tenemos a mi soldado caído.
0: Ay, ye, ¿cómo está la vaina? ¿Cómo estás,
11: me
0: Karinita?
11: Me encanta porque la tiene gruesa. Es que yo te ¿viste quiero... que la tiene gruesa?
0: Ey, sí, Karinita, yo te quiero escuchar a ti, mi amor. Y
11: habla así, todo lindo. Todo.
1: Apretando el hopo.
0: Y el man no, llega con las nalgas no. Cansa la casa.
11: Sí, eso sí, le sí, sale, sí. Eso le sale natural, natural, mi amor.
1: No, pura amor, no.
0: Parece nalga de muñeca.
11: Ustedes me vino una medianoche escuchando por allá. Hola, ¿cómo estás, mi amor?
0: Bueno, pongo más notas de voz, en vez de estar hablando de las nalgas de la gente.
11: Pues yo no estoy hablando de ninguna nalga de ninguna gente, es la realidad. Hombres que tienen potencial en otro tipo de cosas.
0: 301-74-22-989.
11: A ver.
18: Katy, ¿cómo estás?
11: Ay, mi amor.
18: Buenas noches a toda la mesa de Tropicana. Callito a todos. Bueno, yo les voy a dar un punto de opinión.
0: Dale, pues.
18: Lo de la inflación es para el empalme y el empalme. Pero si yo quiero opinar algo que ustedes están hablando hoy de los influencers y eso.
0: Sí.
18: Y digo que las donaciones, eso es muy delicado.
11: ¡Réntala!
18: Por ejemplo,
0: en segunda.
18: Aquí en Medellín hay muchas partes donde mucha gente estuvo dando donaciones. Y por ahí frenaron esas donaciones porque resultó una ola por ahí donde estaban diciendo que no donaran porque la gente que estaba recogiendo las donaciones aquí se las estaban rifando entre ellos mismos aquí, entonces eso es muy delicado.
11: ¿Vio qué pasa? ¿Vio qué pasa?
0: Claro.
11: ¿Ah? Hay mucha gente que...
0: Yo tengo para acá un oyente, a ver.
11: Intenta hacer el bien, pero no, a ver, cuéntelo, cuéntelo.
0: A ver.
19: Buenas noches, muchachos, yo digo algo.
0: A ver.
19: Y es que la vida está llena de oportunidades.
0: Sí.
19: Y a la sombra del enfermo come el alentado. Si yo fuese influencer, yo estaría haciendo lo mismo para poderme ganar la platica.
1: Bueno, complejo, muchachos, complejo porque el tema es
0: pero,
1: no es el fondo, sino la forma también. ¿No?
0: O sea, yo ahí sí no acompaño al brother porque, bueno, eso también va en tema de valores y tal, y eso no lo voy a entrar a discutir, pero... Lo respeto, más no lo comparto. Yo sí no voy para esa. De pronto con el dolor ajeno, lucrarme, joda, no va, eso no va.
1: Yo lo que digo, caballito.
11: Que yo defiendo a muchos influencers porque me parece también una.
0: Porque tú eres influenciadora, tú eres como ellos.
11: No, pero es una forma.
0: No, mentira. Ya. Pero ya,
11: caballo, es que es una forma de ayudar. Y si usted tiene la puerta de que lo vean un montón de personas y que dentro de eso se pueda ayudar para poder sumarle a un país que está en este momento, pues pasando
0: por. Me parece genial.
11: ¿Me va a dejar hablar o no me va a dejar?
0: Me parece genial. Sí, muy bien.
11: Cierto, entonces yo estoy de acuerdo con muchos influencers. Me da rabia es que algunos se aprovechen, pero de que también lo haría, y es que hay que donar y hay que apoyar al otro país.
0: Bueno, pues 8:48, aquí estamos en A Que No Me Duermo de Tropicana. La primera hora se nos va, la selección de Estados Unidos todavía sigue ganando. ¡No, mentira! ¡Hermano mío! ¡Póngame la cortina y póngame el gol, que se lo va a narrar!
20: ¡Tropicana, qué golazo!
11: ¡Qué golazo!
0: Eso, yo se lo narro. Señoras y señores, gol de la selección de Estados Unidos, 2-0, acabándose el partido, minuto 82, la selección de Estados Unidos le hace de tiro de libre un tremendo golazo a Bosnia y Herzegovina, 2-0, gol, este es un gol, Betplay Colombia, este es nuestro momento, vamos a demostrar todo lo que sabemos, porque en esta copa vamos a brillar. 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

0: Dímelo cantando. Ahí está, ahí está.
1: Ahora sí. Bueno, mi gente, que estamos en esta segunda hora de A Que No Me Duermo de Tropicana, pasándola bueno, pasándola sabroso. Vea, saludamos a la gente que nos sintoniza en Santa Rosa de Cabal, Risaralda, una tierra hermosa, espectacular. A la gente que a esta hora está disfrutando de A Que No Me Duermo por allá en los termales, a la gente que también nos sintoniza en Armenia, en Manizales, a nuestra gente que también, por supuesto, está por los lados. ¿O viene de dónde? La gente de Ibagué, en el departamento del Tolima, la gente en Neiva, Huila. Y bueno, un abrazo para todos ustedes. Gracias por disfrutarnos, gracias por estar, gracias por acompañarnos, gracias por dejar entrarnos a sus hogares, a robarle sonrisas, también con mucha información, viejo Andresiño. Y bueno, yo quería
2: saber,
1: ¿qué pasó?
2: ¿Cómo se le dice a los... ¿Cuál es el gentilicio de la gente de Neiva?
1: Se le dice...
2: Neivenses.
1: Huilenses.
2: No, a los de Neiva. No a la gente del Huila, sino a los de Neiva.
1: Neiva. Los... Sí, ¿cómo se dice? ¿Los qué? Los Neiqué. Bueno, pero los yo estaba diciendo una vaina y viene y sale con otra cosa. No, en todo caso, gracias por la sintonía.
2: Estamos aprendiendo de cultura general. Cuéntame, bueno, ¿cómo se les dice?
1: Vamos a ver cómo se les dice.
2: No. A ver, ¿cómo crees? No, mire. ¿Cuál ChatGPT? No. ¿Cómo se le dice a la gente de Neiva? No, le diga. No le va a decir.
1: Bueno, ya, cógela suave, ya. Entonces.
2: Oyentes, dice por acá disqueopitas.
3: No, Neivanos.
1: ¿Cómo se le dice a la gente de?
2: De Neiva.
1: De Neiva. Ok. ¿Cómo se le dice a la gente de Neiva?
2: Los neivaños. Miren los comentarios de la gente. ¿Ah? ¿Cómo se les dice? A ver, ¿cómo?
1: ¿Cómo se les dice a la gente de Neiva?
2: Los neivanenses.
1: No, menos.
2: Los neivanitas.
1: No, menos.
2: Quedé como corchada.
1: Mínimo común múltiplo.
3: Eso.
2: A ver, no, ¿cuál mínimo común múltiplo?
1: Ay, pero si tú no sabes. Tú eres el que está preguntando y no sabes. ¿Cómo se le dice?
2: ¿O cuál es el gentilicio de la gente de Neiva? Dizque los neivayores. opitas. Sí son opitas. Dice mucho que bendecía
1: anoche. Sí, claro que
2: ya
1: sí.
2: Ya busca en ChatGPT, puede buscar en ChatGPT.
1: Mira, tú no sabes que uno de los artistas más importantes del vallenato es nacido allá.
2: ¿En dónde?
1: En Neiva.
2: Bueno, o sea, Sopita.
1: Sí, el gran Jairo Serrano. Que, bueno, ya no está con nosotros, pero Jairo Serrano, artista vallenato de los buenos y también fue tremendo corista. Estuvo en unos grupos de los mejores.
2: Vean clásico. Lo que dice Jessica. Opitas, somos todos los del Huila. Sí, pero ¿cómo se les dice exactamente a los que son de Neiva?
1: El gentilicio, o sea, de la gente de Neiva.
3: Neivanos.
2: Usted puede en ChatGPT.
3: Neivanos.
1: Por ejemplo, nosotros aquí somos barranquilleros. Los de Medellín se les dice paisas, medellinenses.
3: Bogotanos.
1: Rolos, ¿no?
2: Es que a los bogotanos, ¿cómo se les dice?
1: ¡Rolos!
2: ¿Cómo se les
1: cachacos?
2: Dice a los de Bucaramanga, bucaramanguenses.
1: No, señor, bumangueses.
2: Ah, vio que la gente...
1: Bucaramangueses.
2: ¿Cómo se les dice a los de Villavicencio?
1: Se les dice
3: villavanos.
2: Los villanos. ¿Cómo se les dice? Dice bumangueses.
1: Bumangueses.
2: Oficialmente se les dice neivanos, dice por acá.
3: Neivanos. Sí, claro, neivanos.
2: ¿Cómo se les dice a los de Mariquita?
1: Maricones. Tú te pones con esa vaina y después me tiran la pelota a mí.
2: Estamos aprendiendo de cultura general. ¿Cómo se les dice a los de Tunja?
1: ¿Tunjanos?
3: Tujuelito.
2: O tungeños. O tungenses.
1: Ajá.
2: ¿Cómo se les dice a los de Tunja?
1: ¿Cómo se les dice a los pastusos?
2: ¿Y usted por qué me está cambiando? Pues pastusos, ¿por qué me está cambiando el tema?
1: No, pasteños.
2: ¿Pasteños? ¿Cuáles pasteños?
1: ¿Pastusos? Ajá, entonces, ¿cómo se les dice a la gente que nació?
3: ¿Dónde?
1: Ah, ¿en dónde? Espérate. Uno así difícil.
2: A los de Cartagena, por ejemplo.
1: Los de Sogamoso.
2: Sogamosenses.
1: No, los cartageneros son así.
2: Sogamaseños.
1: Los cartageneros se le llaman así. A los de Santa Marta.
3: Samarios.
1: No, señor. Culozungo.
2: Sí.
3: ¿Cómo?
2: ¿Qué?
1: Que Rafa no me escuche. Pero se les dice
2: ¿cómo
1: así.
2: ¿Cómo se les dice? ¿Cómo digo?
1: No te voy a decir. Si no escuchaste, te fregaste.
2: No, repita, ¿cómo digo?
1: No voy a decir.
2: Caballo, ¿qué cosa?
1: A mi gente linda de Santa Marta, la vaya más hermosa de América, sopla ciclón. Un abrazo bien grande para ellos. En el rodadero.
2: Sogamoseños son los de Sogamoso, dice por acá.
1: Ah. Karina.
2: Dígame.
1: Llegó el momento, Karina, 9:11 minutos en la noche del miércoles, ombligo de semana, y dicen que del ombligo para abajo viene lo más rico, lo más delicioso, lo más sabroso, porque viene el fin de semana. No. Coge la suave que viene el fin de semana. Yo estoy hablando del fin de semana.
2: Bueno, no
1: Karina, importa, hermosa, tú ahorita me estabas diciendo que querías qué con los oyentes.
2: Quiero,
1: ¿qué ibas a hacer?
2: Quiero llamar, mentira, llamar no. Márquenme al celular de Tropicana. Ay, que suena así.
1: 301-7422-989. Si usted quiere hablar con Karina, marque ya de una.
2: Soy yo.
1: 301-7422-989. Eso sí, bueno, no le permito que le eche los perros a Karina.
2: Me va a marcar. Listo, que yo quiero saludarlo. Y le voy a hacer unas cuantas preguntitas hoy.
1: ¿Qué pregunta le vas a hacer?
2: Márqueme. No, ¿cómo así? No les puedo decir la pregunta antes.
1: No, pero Karina, cuidado.
2: Pero ¿por qué cuidado? No soy libre de preguntar lo que yo quiera.
1: No, tú eres mal. No, tampoco, porque vas a poner a los oyentes y lo vas a controlar.
2: Por ejemplo, ¿a usted qué le preguntaría, amor? ¿De qué color son tus ojos?
1: No, ¿qué? Ah, bueno, tú a mí sí, está bien.
2: Y por eso, por ejemplo, ¿de qué color son tus ojos?
1: Mis ojos son color negritos, mi amor.
2: ¿Negritos?
1: Sí.
2: Ah, sí.
1: Negritos sí, que te combinan con ese blanquito en el cuello que tienes.
2: Ay, no, tan necio. Bueno, no. Oyentes que marquen el 301-7422-989. Márquemelo ahí. Ahí está entrando llamada.
1: A ver, le está entrando.
2: Ay, mi amor, pero espéreme que me está pisando también esta vaina. A ver. A ver, ¿qué dicen por acá? ¡Hola, Tropicana! Mérmele un poquito al radio, mi amor. Mérmele un tris.
1: O sea, que le baje.
2: Bájele un poquito. Mermarlo no es lo mismo que bajarle.
4: Hola, Tropicana, desde la ciudad de Neiva.
2: ¡Desde Neiva! ¡Wow!
1: Ahí está,
2: ¿con
1: pregúntale?
2: ¿Quién tenemos el gusto?
4: Con Mauricio Ardila.
2: Hola, ¿cómo estás, Mauricio? ¿Bien o no?
4: Bien, aquí trayendo mi tropi amarillito.
2: Tropi amarillito, mi amor, ¿hoy usted comió?
4: ¿Para qué le digo que no?
2: Sí. Ay, sí, ¿qué comiste, mi amor?
1: Para ese man tiene voz de gordo.
4: Una cosa muy rica.
2: ¿Qué comiste?
4: Una cosa muy rica, sudadita.
2: Sudadita, una cosa rica, sudadita. Bueno,
1: wow, yo me imagino el cipote de calor que hace.
2: Listo. Rico. Ven, amor, pregunta técnica. Después de estar trabajando, ¿para dónde vas a arrancar? Contame.
4: ¿Para dónde? Pues hasta las 4 de la mañana trabajo y ahí pues, ¿para dónde vivo?
2: Mora, hasta las 4 de la mañana, ¿y usted a qué horas fue la última vez pues que se bañó para ver si le rinde hasta las 4 de la mañana?
4: La última vez, a las 7.
2: Ah, a las 7, ah, no, está fresco el muchacho.
1: ¿A las 7 qué de la mañana?
2: No, de la mañana, amor, si es de la mañana, no, si es de la mañana, no.
1: Si es de la mañana, huele a grajo.
2: No, de la noche le acepto. ¿Ah?
4: Está muy caliente.
2: ¿Qué? ¿Está muy caliente?
4: El clima acá en Neiva es muy caliente.
2: Ay, Dios mío, bueno, menos mal.
1: ¿Qué es más caliente, Neiva o Barranquilla?
4: No, yo creo que Barranquilla, ¿no?
1: Sí.
2: Mor, bájale un tris al radio, porfa. Bájale un tris al radio que se nos está devolviendo la información.
4: Ya.
2: Bueno, mi amor, ¿quieres saludar a alguien en esta noche o no hay nadie por saludar?
4: No, nadie, ninguna merece el saludo.
2: ¡Ay! ¡Qué me la hicieron! ¡Qué pecado!
1: Herda, qué locura.
4: Muchas cosas.
2: Ay, no, amor, no se ponga así.

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1: Listo. Ay, ¿y a usted le gusta la sopita?
2: La sopita, la paisita, la morenita.
1: ¡Ay,
2: no me
1: qué rico! Bueno, mi amor, Dios te bendiga. Un juicio, pues, cuídese bastante. Que Dios me lo bendiga, que siga escuchando. A que no me duermo, ¿listo?
2: Pero toda la noche la escucho.
1: Bueno, mi amor, listo. Juicioso, pues, pila en el carro.
2: Listo.
1: Bueno, chao, mi vida. Ay, qué.
3: Se fue.
1: Le cuelgué.
3: Nah.
1: Ay, perdón.
3: Bueno, a esta hora, muchachos, llega mi hermanito Andrés Pinzón, que me dice, caballo, mi hermanito el Yocaba, pasó algo, sucedió algo. ¿Qué fue lo que pasó, Andresiño?
4: Póngale pues cuidado, muchachos. 9:16.
1: Suspenso y todo.
4: Sí. Todo esto es con efecto y toda la vuelta.
1: Ay, Dios.
4: Yo les vengo a contar la historia de los loros de la discordia, muchachos.
1: ¡Loros! Mira, porque es que son famosos.
4: Imagínense que esta historia que les voy a contar pasó en Turquía. Imagínense que una pareja tenía unos loritos, ¿no? Unos loritos.
1: ¿Una pareja de loritos o una pareja de personas?
4: No, una pareja de personas tenía unos loritos.
1: Listo.
4: Ustedes saben que los loritos son mascotas. Aquí en Colombia se consideran unos tienen la casa. Y ustedes saben que los loritos pues tienden a repetir palabras, ¿no? Y frases también, que a veces también nosotros les enseñamos. Ajá. Imagínense que la pareja estaba conformada por el caballero, que no sé, vamos a llamarle, no sé qué, Edgar, digamos.
3: No, señor, porque
1: Edgar,
3: yo...
1: Edgar, sí, se llamaba Edgar.
4: Y la esposa, tenía una esposa que, no sé, vamos a llamar Karima.
1: No, no, pero es que, ¿por qué me tiene que...? No,
4: no, es Karima, que se llama Karima.
1: Karima.
3: Qué buena el palo.
4: Sí. Imagínense
1: por
4: que
1: nada.
4: Este par se llamaban mucho, al parecer... Edgar se iba muy juicioso todos los días, ¿no? A camellar, a buscarle la papita, ¿no? El sustento diario de la familia. Y Karina, pues ella se quedaba muy juiciosa.
1: Siempre.
4: Haciéndole, pues, las labores del hogar, de la casa.
1: Sí.
4: Imagínense que el tipo llegaba a su casa a descansar después de su trabajo y el olor empezaba.
5: Hola.
4: Empezaban a tirar unas frases, unas palabras ahí.
5: ¿Quiere cacao? Hola.
4: Pero no, también, ojo, y también decía, mi marido no está. ¡Verdad!
3: ¡Ey, ese loro! ¡Ese papi. Loro de dónde lo sacaron! ¡Loro sapo!
4: Y el
1: muy
4: loro,
1: bien, papi, yo papi. Así, muy
4: y,
1: bien.
4: Y empezaba el loro, mi marido no está, puede venir.
3: Pero ven acá, ¿es un loro o es un perico?
4: Era un lorito, un lorito.
1: ¿Cómo así usted no va a diferenciar entre un loro y un perico? No.
4: Papi, ese loro empezaba a gritar esa vaina y el man, pero dije, ¿esto qué? Y digo, Edgar, papi, ¿esto qué contiene? Mi marido no está, ven. Y yo, okay, papi, ¿qué? ¿Cómo así? Entonces, claro, el tipo empezó a rayarse la cabeza y obviamente, digamos, el señor, que vamos a llamarlo Edgar, pues empezó como a sospechar. Empezó a sospechar y pues él dijo, venga, yo voy a investigar qué es lo que está pasando.
3: Ajá.
4: Papi, oh, sorpresa.
3: ¿Yerda, qué pasó?
4: Los loros le tiraron la plena, papi.
3: ¡Yerda, se fueron! No. Se fueron de Zapovisor los loros, ¿qué?
4: Papi, cada vez que Edgar salía de la casa a camellar, Karina metía a su amante, le hacía la vuelta, le hacía la vuelta y le decía, venga, que ya se fue, venga, que ya se fue.
3: ¡Hombre, no. ¿Cómo va a ser posible?
4: Papi.
1: Eso no es cierto.
4: No, pues es que la pareja, Karima.
3: Cuando a ti te toca una caña fue porque Dios te abandonó.
4: Papi, eso es verídico y si lo dicen los loros, eso va.
3: No. Ey, pero en serio, te creo que esa
4: vaina. Papi, eso pasó en Turquía, verídico, yo te lo estoy diciendo. Y aquí.
1: Entonces, ¿cómo? ¿Y si
4: ¿qué
1: es
4: pasó?
1: En Turquía, entonces, ¿cómo dirían en turco?
4: Turqueño.
1: Por eso, pero ¿cómo dirían ellos en el idioma de ellos? Es que se vino para acá el bobo ese.
3: Oda, yo creo que ahí sí jodiste, André.
4: Sí me jodieron, sí. Ahora
1: André,
4: aquí.
1: Por favor, en turco.
3: No, André, pero
1: dime.
3: Ven acá. Yo, ey, André.
4: Dímelo.
3: Bueno, Karina, yo no sé. Yo tenía un loro en mi casa que se llamaba Lorenzo.
4: Okay. El
3: loro colombiano que se respete se llama Lorenzo. Güey, madre
1: yo
3: loro.
1: Yo tenía una y se llamaba Magola.
3: No, hombre, ya tú vienes con tu cuenta.

0: poquito extraño.
1: Sí, sí, sí, sí.
0: El loro colombiano que se respete se llama Lorenzo o Lorenza.
1: Así es.
0: Bueno, bueno, el loro ese, Lorenzo, ese man solamente decía:
2: ¡Eh, caballito cachón!
0: Me decía así el hijo de madre. ¡Caballito cachón! Me tocó regalarlo. Ese hijo de madre más nunca, vea, nunca aprendió a decir ni corre lorito que te coge, nada. Solamente me decía caballito cachón. Me tocó regalarlo. No, pero esos loros turcos ya la sacaron del
1: papi,
0: estadio.
1: Puro loro en sapo, casa, sí. Puro loro sapito.
3: En mi casa, la lorita gritaba, era: ¡Amá! ¡Amá! ¡Amá! Y gritaba, y gritaba, y gritaba de todo. Y un día fueron a llevarnos unas arepas y nosotros no estábamos en la casa. Y ella gritaba: ¡Amá! ¡Tal cosa! ¡Mire! ¡Ay, amá! Y la señora bajó hasta la casa pensando que es que estábamos nosotros allá gritando y peleando. Y nada, era la hijo de madre Lora allá.
0: ¡Amá! ¡Amá! ¡Karina está haciendo arepas! ¡Amá, Karina! Karina, ¿cómo así? Ah, no, te hace una quiere pita.
1: Ahora, les cuento esta historia, muchachos, porque quiero abrir aquí el debate con la gente, dale, que está conectada a esta hora con, ajá, nosotros a través de arroba Tropicana Colombia. Y quiero preguntarles, ¿cuál ha sido esa historia absurda? O digamos, ¿cuál ha sido la manera más ridícula, absurda, tonta, inesperada en la que a usted lo descubrieron o poniendo cacho o que le ponían cacho? Abro debate, muchachos.
0: Hijo de madre,
1: Y yo arranco diciéndole lo siguiente. Papi, yo tenía una vez, tú sabes que uno cambia cuando es perruncho, uno cambia los nombres, ¿no?
3: Bandidos, sí, los hombres son iguales, para que cambiar los nombres.
1: Yo estaba saliendo con una peladita y le puse en el WhatsApp Diego.
3: ¿Qué le puso?
1: Diego puse.
0: Puro nombre mayo.
1: Sí, puro nombre así, fue puta que uno diga.
3: Ay, sí, para que no miren, para que no miren.
1: Sí, sí, sí, ajá, sí. Entonces, no, ok, pero ¿quién te escribe tanto? ¿Quién te escribe tanto? No, no, eso es Diego que para ir a jugar. No, eso es Diego para ir a pasear por ahí, no sé qué. Papi,
0: ahí
1: una vez.
0: Diego que para meter goles y tal.
1: Eso.
0: Ay, Diego Rajón y tal.
1: ¿Y ese Diego qué? ¿Por qué escribe tanto? No, es el trabajo que está pidiendo, no sé qué, con una cuña. Sí, papi, trabajo, una vez estaba bañándome. Y me dice, suena el teléfono y yo le digo: hey, ¿quién es? ¿Te está llamando Diego? Yo, contesta. ¡Ay, papi!
0: ¿Y qué te...? ¿Y contestaste?
1: Papi, no, ella contestó. Ella me dijo: te está llamando Diego. Yo dije: contesta. Ella contestó.
3: Claro.
1: Papi, yo a los 2 minutos, o sea, que caí en cuenta. O sea, claro, yo la embarré. Porque yo le dije: contesta.
3: ¿Y qué le contestó? Hola, soy la esposa de Diego.
0: Hermano mío, yo me imagino que tú aprendiste de esta situación, ¿no? Yo me imagino que eso, papi, fue debut y despedida, tú aprendiste, porque resulta que el celular,
1: ¿sí?,
0: esa vaina no se lo presta uno a nadie, menos una novia, una mujer, un vacile, un arrocito en bajo, porque esa vaina es personal e intransferible.
1: Es correcto.
3: No,
0: y que préstame para hacer una llamadita, jamás y nunca. Yo
3: me
0: prefiero
3: hace
0: hacer una recarga.
3: Y no tengan ni moza, ni arrocito en bajo, ni nada. Si usted va a tener a alguien oficial, lo tiene a ese alguien y listo, no tiene necesidad de andar por ahí buscando otras personas. Dicen por acá, es que mi cuñado metió a la moza al apartamento y la mujer llegó, pero a las 7 muy a.m. Fue tan así que el man la quería, ¡ay!
1: Dios, ¡ay!
3: Mío,
1: ¡ay!
3: Para la cama de él.
0: ¿Pero la capturó o no la capturó?
3: O sea, que el man, o sea, el cuñado quería pasarle la vieja para la cama del hermano, ajá, de ella, para que no se diera cuenta. ¿Ah? Este bandido. Oh,
0: pero este man es descarado.
3: No, no, no. Y que el man no le ayudó, que porque como era la hermana, obviamente le dijo que no.
0: Entonces, sí, claro, así porque descarado. Vea, ¿qué dice la gente? Envíen su nota de voz al 301-7422-989. Cuéntenos cuál fue la forma más absurda con que cayó. Lo pillaron con las manos en la masa. Bueno, quizás la mano no, otra cosa así. 301-7422-989. ¿A ti, Karina?
3: No, mi amor, a mí nunca
0: me... No, tú no pegas, yo no, San Karina.
3: Ay. Le voy a decir Santa Karina, Sor Karina, como me quiera decir, yo nunca he hecho eso.
0: Mira, nunca te han pillado, que es distinto. Rodríguez, mi hermanito Tico Rodríguez, que va escuchando, a que no me duermo.
3: Qué pena me da, pero nunca.
0: Me dice que a él lo pillaron con una prima, y adivina quién lo cogió.
3: ¿Quién?
0: La mamá de la prima, o sea, la tía de él. Analízalo tú. Ay, pero esta vaina es normal, ¿no? Entre primos, ¿no? ¿O es anormal esa vaina?
3: Pues muy normal.
1: Pues antes era normalito, ¿no? Antes era normal. No le metía
4: A las caballito, pero mira, buenas noches, a que no me duermo. Oye, caballito, pero mira que aquí en Puerto Colombia había un loro que le tiraba la chiva a los vendedores de droga cuando pasaba la policía. Lorito está preso, recuerda, aquí en Puerto Colombia, eso hace como 2 años.
1: Tiraba la plena, mami, tiraba la plena.
5: Sí, cierto, claro.
3: O sea que le enseñaron al lorito a decir policía, policía, policía.
5: Sí, claro, okay. Y los policías azul, o sea, ellos ni siquiera se imaginaban que el loro les estaba avisando a los que vendían droga, a los jíbaros,
1: sí,
5: que ellos estaban por ahí cerca. Ey, sí, no, esa vaina fue verdad. Eso fue cierto, esa vaina no es mentira.
3: ¿Y qué hicieron con el loro?
5: ¿Qué van a hacer con el loro? El loro no tiene nada. El loro solamente aprendió ese comando y cada vez que veía un policía,
1: ¿es así?
5: Decía policía, policía, policía.
1: Policía, policía, noche y de día.
3: Ay, yo quisiera correcto. Uno. Ay, ¿quién me regala uno? Yo sé que eso es ilegal, pero ay, qué tierno.
5: ¿Ilegal qué? ¿Tener un loro en la casa?
3: Sí.
5: No, tienes un perro tú. Eso que va a ser un loro ilegal en la casa.
3: Es fastidioso que yo no tengo ningún perro.
5: Ah, pues. No, y te gustan los perros de dos patas.
1: Perro era un chandoso también.
5: Sí, un chanderman. Aquí dice la gente, 301-7422-989. Cuéntenos su historia con respecto a este tema que es bastante polémico. Y aunque de risa esa vaina fue real, ¿no? Eso real. Fue real en Turquía.
1: Verídico, en Turquía. Los loritos, bueno, lorito, un lorito, dijo.
3: ¿Y entonces que lo sacrificaron o qué?
1: No, hombre, no, ¿qué? Si es que el tipo se divorció y pues pudo, como el loro le avisó. Le dijo, papi,
5: ¿es pluma o es el oro?
1: Papi, te están sacando la mujer. El man demandó, oiga, no, también, obviamente.
3: A ver,
1: ahí está.
3: Escuchemos.
1: A ver qué dice.
3: No.
6: Quiero, Karina, Karina.
3: ¿Qué? ¿Qué dijo?
5: Que te quiero, te quiero, quiero Karina. Eso dijo, eso fue lo que dijo. Yo le entendí, fue esa vaina.
3: A ver.
6: Ay, qué caramba. Yo quiero a Karina, Karina, ahora, patico, patico, ¿qué quieres? Carolina, Carolina.
3: ¿Qué, cuál Carolina?
5: De pronto el loro está saludando a una Carolina, que es la dueña.
3: Raro.
5: De pronto el loro está saludando a su dueña, que se llama Carolina, mi amor. ¿Cuál es su suave? Claro.
3: Mire, dicen por acá, aquí cada 8 días se agarran de las greñas en la entrada principal, la mujer y las mozas. Y como solo entran a una, se agarran afuera. Ey, no. No, no, ¿cómo así?
5: No, pero...
3: Al contrario, yo antes de agarrar a la talmosa, yo agarro al man.
5: No, ¿por qué?
1: O sea, tú no te agarras de las mechas con nadie más.
5: A la que se está metiendo en tu relación, a la que te lo quiere tumbar.
3: ¿Quién fue el que dejó meter?
5: No, señor, ella fue la que dejó meter. Ah, pues. Ella fue la que dejó meter la vaina.
3: No, es culpa del man, es culpa del man.
5: Es culpa de ella, porque el hombre propone y la mujer dispone. Es culpa de ella.
3: Es culpa del man que propuso.
5: Sabiendo ella que el man tiene mujer, ella dice que no va para esa, pero ella aceptó.
3: ¿Cuál es que tiene mujer?
5: Sí, que tiene mujer.
3: No, ninguno. ¿Cuál mujer?
5: Sí, ah, pues.
1: No. Bueno, por acá están pidiendo el número.
3: 301-7422-989. O el de Bogotá, que ¿cuál es, caballito?
5: No, el ese, solamente
1: ese.
5: Sí.
3: Ese.
5: Tú quieres ver problemado a mi compadre. Deja, quédate quieta, óyeme, qué mujer está. 301-7422-989, 301-7422-989, cuéntanos cuál fue esa situación, o sea, rara, extraña, pero real, que te pasó y que te pillaron en una infidelidad, 301-7422-989.
3: Mire lo que dicen por acá, Tropicana, buenas noches, ¿cómo están? Lo único que les digo es que lo único extraño que me ha pasado es mi vecina, qué berraca pa' chismosear, no, qué cosa tan horrible. Ey, no.
5: Vecina que se respete, chismosa.
3: Cámara de seguridad efectiva. Uf. No le busque más. No, oh, le busque
5: qué locura.
3: Más. Tengo oyente en línea.
1: A ver.
3: Le preguntamos a él. Tropicana. Buenas. Ay, ¿por qué
5: colgó? Le dio miedo volar. Colgó, se fue. Ojalá y no se haya raspado.
3: A ver, ¿qué más dicen? Hola.
6: A mí es Karina.
3: Sigue los loritos reportándose en Tropicana a esta hora. Un abracito para todos. Dicen, Tropicana, buenas noches. A mí me pillaron con mi cuñada. ¡Ajo!
5: Hey, pero chévere, ¿no?
3: Les encanta meterse con la cuñada, con la...
5: Papi, vas a acabar con la familia.
3: No jodas. Tengo oyente también por acá conectado desde... otro país. Hola, buenas, buenas. Buenas. Bueno, pues, Karina. ¿Cómo estás?
4: Bien, mi amor, ¿cómo vas?
3: Ay, ¿con quién hablo?
4: Habla con Otto.
3: ¿Con Otto? ¿Con Otto qué? Con Otto oyente.
4: Otto oyente desde acá, desde Phoenix, Arizona.
3: Ay, pensé que era con Otto Loro.
4: No, ¿cómo así?
0: Wow, Otto. Ey, Otto, ¿tienes nombre al oro?
4: Te hablo desde Phoenix, Arizona. Desde Phoenix, Arizona te hablo. Por acá te escucho todos los días.
3: Amor, vení, ¿te ha pasado algo así similar con unos cachitos que te hayan puesto? ¿O con unos cachos
4: no,
3: que te hayas puesto?
4: No, bendito.
3: ¿Qué?
4: No puedo ni poner cachos puedo porque la fiera me mata.
3: Muy bien, así es. Con una fiera en la casa como debe ser. ¿Huh? Ave María.
4: No, solo llama.
3: ¿Ah? Así debe ser, obvio. ¿Qué recomendación le das entonces a los oyentes para que sigan siendo así de fieles como tú?
4: No, nada, consigues una fiera que los dos me convirtieron.
3: ¡Ay, me encanta! Yo sería una así, domadora de tigres, de leones.
0: Brother, y menos mal que es de tigres y de leones, porque de caballo no, a mí no me doma nadie.
4: Aló.
3: Oí lo que dice.
0: Caballo. Oye, hermano, ven acá.
3: Más es de tigres y leones que porque a caballo no lo doma nadie.
0: Yo, hermano mío, yo te iba a preguntar una vaina. ¿Me estás escuchando?
4: Espere. Uno como usted, menos le pondría cachos.
3: Ay, me encanta. Espere, que caballo va a preguntar algo, pero ya te lo replico, porque me está llamando por WhatsApp por ser un
0: sí.
3: extranjero.
0: Ah, no.
3: ¿Qué le va a preguntar? No importa, pregunte.
0: Hermano.
3: Espere, diga, pues dígame que yo le respondo.
0: Ah, ok. Pregúntale que si es de los manes que se deja pegar a la mujer.
3: Que si usted es de los manes que se deja pegar.
4: Depende.
0: Mierda, man que se deje pegar a la mujer, cachón. Sí, señor.
3: Depende de qué, mi amor.
4: Depende de la forma con que me curen las heridas después.
0: Nah. El poeta. Sí, el poeta. Sí.
3: Me encanta más hombres. ¿Cómo es que es tu nombre?
7: El poeta. Me encanta más hombres.
3: Amor, ¿cómo es que es tu nombre? Aló.
4: Otto.
3: Se llama así, Otto.
0: Bueno, ya.
3: Bueno, mi amor.
0: Otto, bájale esa vaina, hombre.
3: Otto, un besito, pues, mi vida.
0: Otto, huevado.
3: Chao, mi amor. Ey, no. Ey, bájele.
0: No, pero escucho, Otto, pero tiene 5 de uy ahí.
1: Por acá dice Alexander.
8: Hola, buenos días acá en España, buenas noches allá en Colombia. Bueno, siempre los escucho y quería opinar un poquito sobre este caso en realidad. Les cuento que nos pasó a nosotros en la familia un caso así.
1: A ver.
8: Lo cual un primo encontró a la esposa con el hermano en la cama. El man llegaba de prestar turno, es policía, sacó el arma de dotación y los mató a los dos.
0: Uy, bravo.
8: Y en ese momento pues los está pagando. Está pagando cárcel por eso.
1: No, muy fuerte.
0: Ey, pero bravo, ¿no? Claro. Y lo que pasa es que a veces la persona cuando está dolida, cuando está enamorado, está dolida o está dolido, no miden las consecuencias. Las consecuencias y se les daña la vida de una. El man debe estar pagando cana todavía.
1: Durísimo, papi. No, por acá, por ejemplo. A ver, por acá dice Alexander Villa. A mí me pillaron con la sobrina de mi mujer.
0: Uy, ¿cómo,
3: bandido,
0: papi? Puro
3: ¿cómo
0: colágeno.
3: Con eso?
0: Papi, pero tú sí eres macabro, tú eres mi ídolo.
1: Tremendo, ¿no?
3: No. Escuche.
1: Ahora, ¿cuántos años
4: ese
1: tenía?
4: Es Otto Cachón. Oh, marica ese.
0: Tranquilo. Ey, yo pensé que los perrateadores solamente estaban por acá en la costa, en Barranquilla, pero los perrateadores son a nivel nacional. Qué montón de gente mamadores de gallo.
3: Internacional, les encanta. Oh. Y mandan carita y es que, stickercito.
0: A ver, ¿qué dice la gente?
3: Somos infieles por naturaleza, es inevitable. Ey, no. ¿Cómo así que infieles por naturaleza? No, pónganse, pues, haga el favor, no.
0: Señoras y señores, a esta hora, doña Karina.
3: Que espere.
0: Ah, ok.
4: Buenas noches, muchachos.
3: ¿O lo guardamos?
0: Sí, porque continuamos después de... Va para esa. Bueno,
3: hágale.
0: Listo. Señoras y señores, a esta hora, ¿a qué no me duermo? De Tropicana, la emisora más bacana, tan bacana como ustedes, ha llegado el momento de jugar un juego. ¿A qué vamos a jugar, Gary?
3: Vamos a jugar Stop Hablado.
1: A ver, ¿cómo
3: Stop
1: es esa
3: hablado.
1: Vaina?
3: Stop Hablado. Malumita puede hablar por allá.
1: Malumita, pues, conéctate, hombre.
3: Ey, Malumita, hombre. Malumita.
1: Ah, está dormido.
0: Ese hijo de madre está jugando al
1: juego. ¡Despierten a Maluma!
3: Que le den un coscoronazo.
5: Se quedó sin palabras. Regálenle un diccionario al Maluma.
1: No está haciendo desastres acá.
3: Bueno,
5: dale, entonces.
3: Reacciona. Ojo, pues, vamos a jugar Stop Hablado con un oyente.
5: ¿Pero cómo es eso?
3: No, nos va a decir, si Malumita pues puede hablar, nos va a decir, digamos, le voy a dar un ejemplo.
5: Ajá.
3: Por ejemplo, ciudad que no tenga A ni I, ¿cierto? Y el primero que la diga, gana, tres veces, con oyente.
5: Ciudad.
9: Yo soy buena en esto.
5: Ahí llegó.
3: Eso, Malumita, pero ojalá y sea bueno en eso, listo.
9: En esto y en muchas cosas.
3: Ay, me encanta. ¡Ah! Me encanta, listo.
5: ¡Chocó!
9: ¿Con
3: listo.
9: Quién?
3: ¿Chocó? ¿Cómo que Chocó?
5: Bueno, Chocó no es ciudad, Chocó es del departamento, pero no joda.
3: No, a tiene una característica.
5: Porque Quibdó sí tiene.
3: Cali. Sí.
5: Cali también.
9: ¿Cuál es el juego? Contexto.
3: No, otra vez, Malumita, no, los hombres sí hay que explicarles.
9: No, pero ¿con qué letra no se puede, que no está?
3: No, mi amor, todavía no, estamos explicando. Tú nos das la palabra a jugar, ¿sí me entiendes? O la palabra, o lo que tenemos que lograr hacer, okay, ¿sí me entiendes? Okay. Puedes decir cosa o animal o ciudad o fruta o comida, tales.
9: Que empiece pero por la letra.
3: Pero
5: espérate, coge la suave.
3: No que empiece, o que empiece o que tenga alguna característica en especial.
9: Listo, nos vamos.
5: Espérate, no.
9: Animales que no tengan la letra.
3: Pero espere, Malumita, téngalo. Ay, no, mi amor, usted está ahí para todo. Ah, Malumita, téngalo.
9: Listo.
5: Malo Flash.
3: Bien, este lo vamos a hacer, Andresito, Caballito y yo, para poder enseñarles a los oyentes.
5: De una, dale pues.
3: Listo. El primero que lo diga gana son tres veces. Listo. Hágale pues, Malumita.
9: Y ahora sí puedo.
3: ¿Qué?
9: Ahora sí.
5: Dale pues.
3: Sí, ahora sí.
9: Ciudades que no tengan la letra A.
5: Ciudad, ya sé.
3: Medellín. Gané 1-0. Listo.
9: Ah, es el primero que lo diga.
5: Sí.
9: Ah, bueno.
3: Claro.
9: Equipo de fútbol que no tenga la letra E.
5: No. Junior.
9: Ay.
3: No, pero usted solo hizo.
9: Ay, pero ganó.
3: No, eso nah, lo dice usted pensando.
5: Oye, o sea, lo del pobre es robado. O sea, todo lo tuyo sí, pero lo
3: sí,
5: del pobre
3: sí,
5: es robado.
3: No se vale.
5: De verdad. Millonarios.
3: Ah, bueno. No, y usted porque vino para allá, no se vale lo que es caballo.
9: Va, otra.
3: Caballo es la trampa. Caballo es una trampa.
9: Ciudades que no tengan la letra I.
5: Vaticano. Estocolmo. Estocolmo.
3: Vaticano. Es que Vaticano, Vaticano tiene la. Listo, siga.
9: Animales que empiecen por la letra R.
5: Ratón.
3: Renacuajo. Sí.
5: No, ya ratón, ya no jodió. Andrés. Ah, sí.
3: Listo.
5: Bueno, pues, dale.
3: 2-1-1. Ajá. Listo.
9: Color que tenga la letra M.
5: Magenta. Marrón. Nah, ya papi, ya dije magenta, papi. Ya, nada
3: ya
5: que
3: lo
5: hacer.
3: Dijo él.
5: Ah, no, pues sí, magenta.
3: Andrés sí, magenta,
5: color. Claro, papi, ya. Conectado.
3: Pero Malumita, póngalo más difícil. ¿Cómo dices que?
9: Más difícil, pero no has dicho ninguna.
5: Mentira, no es, dale, güey.
9: A ver, entonces vamos con un país que tenga 5 letras.
3: No, ¿qué?
5: Motel.
1: Brasil.
9: No jodas, sí. Sí, señor.
3: No, ustedes las dijo antes a caballo.
9: No, nada.
5: Brasil.
3: Usted a caballo.
5: Es más, yo dije esa vaina por decirlo, pero yo no sé si Brasil tiene 5.
9: A mí tocó con.
5: Sí, de paso.
3: María. Bueno.
9: No, una para el caballo.
5: Continúa. Ey,
9: una para el caballo.
5: Entonces el oyente ya la gente sabe. Ya la gente sabe. ¡Oh, Ronaldinho, mi hermano querido!
10: ¿Qué dice mi caballito de mi corazón?
5: Hermano, firme, ¿usted qué?
10: Hola, amor, ¿cómo estás?
3: ¿Cómo estás?
5: Ojo que Brasil tiene 6 letras, ¿no, papá?
10: Muy bien.
5: Sí. Tiene 6, cierto.
3: ¿Cómo? Moro, ¿y de qué color trajo los gillos?
10: Bueno, ¿el hueco o...
5: ¿Tiene un remiendo? Entonces, ¿ya tenemos el oyente ahí o no?
3: Que marquen, pero no por WhatsApp, no, llamada normal, porque me están marcando por WhatsApp, pero okay. No, llamada normal para que pueda escuchar a los otros oyentes.
5: Tiene que ser llamada normal al 301-742... No, 74-22-98-9, porque después...
3: ¡Ey, Brasil tiene 6 letras, no 5! Sí. Eso es trampa. Sigan, busquen sí, otro. Sí.
5: 301-74-22-98-9, marca IT, de una para que juegue IT, con nosotros. IT. A Stop.
1: Ahí tiene.
3: Haití. Bueno, oyente. Buenas. Aló.
11: ¿Aló?
3: ¿Cómo vas, mi amor? ¿Aló? ¿Cómo estás?
11: ¿Aló? ¿Cómo vas, mi amor? ¿Cómo estás? Muy bien, mami.
3: Bueno, mi amor, ¿se atreve entonces a la vaina?
5: Pero tiene que bajar la volumen al radio porque si no se nos devuelve el sonido.
3: Bueno, mi amor, le vamos a dar un tris al radio para que pueda...
11: Sí, ya le bajé.
3: Ay, mi amor, qué rico de una.
5: Escúchanos por el teléfono, mi hermanito.
11: ¿Cómo es tu nombre, princesa?
3: Ay, ¿cómo que cómo es mi nombre?
11: No, es que acabé de prender la radio y te estoy escuchando y todo, y escuché la dinámica y todo, y pero pues tu nombre se me olvidó.
3: Mor Karina, ¿cómo
5: ¿y a quién
3: está?
5: ¿Conoce usted del programa? Nadie.
11: Ah, mucho gusto, Cristian, madre. Cuéntamelo, ahora sí, dispuesto a jugar.
3: Cristian, ¿ya habías escuchado Que No Me Duermo primera vez?
11: No, hasta ahorita que estaba pasando aquí en la emisora, estaba escuchando el partido de Estados Unidos-Bosnia y lo pasé para ahí.
3: Mi
11: y
3: amor, bienvenido
11: la dinámica
3: a esta monda. Mentira, no, bienvenido, mi amor. ¿Cómo estás?
5: Karina,
11: muy bien, princesa, ¿y tú cómo vas?
3: Súper bien, súper bueno, amor. Entonces, estamos jugando esto hablado, ¿listo? El primero que...
11: Sí, claro que sí.
3: Listo, ya estamos claros. ¿Cómo
5: mi hermanito, si usted gana, se va a llevar uno el trompón de Karina, ¿oyó?
3: Listo, Cristian. Cristian va a ganar hoy. Listo, vamos a ver. Arranca de nuevo. Malumita, pégale a eso, mi amor.
5: Ah, no, sí, ahí está Ronaldinho y está Andresiño y Malumita.
1: Señor, aquí estamos.
11: Aló.
9: Bueno, listo, con el oyente, a ver si está despierto.
3: Necesita tocar poner un tris el radio para que nos escuches ahí.
11: Bueno, espera un momentico, le coloco.
3: Bueno, no mucho.
11: Ya.
3: Eso ahí.
11: Ya.
3: Listo. Bueno, perfecto. Entonces,
9: vamos difícil. A mí me dijeron Malumita. Que difícil.
5: Difícil. Tire la pa.
9: Planeta.
3: Ay, tiene por ahí una tocosía, mira y todo. Bueno, maravilloso.
9: Voy.
3: Hágale pues.
9: Planeta con V.
5: Planeta Venus. Con V.
3: Venus. Primero fui yo.
5: Malumita, la próxima tienes que decir con V pequeño, hombre.
1: Papi. Sí, papi.
9: Ay, qué
1: sí.
9: Difícil, me dijeron, qué difícil.
3: Y el oyente está atento, ahí dijo
9: el
3: Venus.
9: Te les ganó también.
5: Es más, yo escuché, pero lejos por allá.
3: Que China tiene 5, ya también pues para que piensen también en China.
5: Dale pues.
3: Listo.
5: Y Quito también.
9: ¿Otra? Ciudad con 6 letras.
5: Brasil.
1: Ciudad. No vale.
3: Eso es país, no ciudad.
9: Tiene 6, tiene 5.
5: Bogotá.
3: Ganó el oyente. Listo.
9: Bien, estaba pendiente.
3: Listo, 1-0. Hágale pues.
9: A ver. Ustedes no crean, pero preguntar esto es difícil.
3: Hágale pues.
9: Toca pensarlas. Animal que empiece por C y termine en L.
3: Caballo.
5: En L, hombre.
11: ¿Cómo animal? ¿Qué?
3: Que empiece por C y termine en L.
5: Cascabel.
3: Cocodrilol.
9: Cascabel, no jodas, sí, señor.
3: Cascabel no, eso es que una
5: mata. Culebra cascabel.
1: Sí.
11: No, sí, es una raza de culebra.
3: Es pues una raza, eso no es el animal.
5: No importa, es un animal, es una raza, pero es un animal.
3: No.
5: Ah, chacal.
1: Te fuiste rascando.
3: Dice que chacal. Chacal. Que chacal.
9: Bueno, otra.
5: Malumita, yo tengo otra.
9: A ver. Sí, ayúdame, que está pesado.
5: Parte del cuerpo humano.
3: No, porque es que si él la dice es que ya la tiene.
5: No, yo no voy a jugar en esta. Parte del cuerpo humano que comience con 6 y tenga 4 letras.
9: Codo.
3: El cuello.
9: Codo.
1: Ya lo había dicho,
3: codo,
1: papi.
3: El codo.
5: Oh, va, ustedes matándose por el codo. Digan otra, Cuca. Parte del cuerpo humano.
3: Sí.
5: Parte del cuerpo humano.
3: Ajá.
5: Que tenga 4 letras.
9: Mano.
11: Codo, 4.
3: El mismo codo.
5: Otra vez codo.
9: Mano.
5: No.
3: Tiene características buenas.
5: Dedo. Ajá. Dedo. Ya ganó Malumita.
9: Ceja.
5: Bueno, no. Se las estoy poniendo fácil.
3: Cristian, un abracito. Gracias por participar con nosotros.
9: Dale, Cristian.
11: Vale, mamita, Dios te bendiga.
3: Chao, mi amor. ¿De qué ciudad nos escuchas?
11: Villavicencio Meta.
3: ¡Eso!
0: Pregúntale cómo le dicen la gente de Villavicencio.
11: Princesa, gracias.
3: Mor, ¿cómo le dicen la gente de Villavicencio?
11: Troyaneros, ¿una frase? No. ¡Pariente!
3: Pero ¿cómo se les dice? Por ejemplo,
1: gentilicio.
3: El gentilicio, por ejemplo, en Bogotá se les dice bogotanos, en Medellín se les dice medellinenses. ¿Cómo se les dice a los de Villavicencio?
11: Llaneros, digo yo, ¿no?
3: Sí, puede ser llanero, sí.
1: ¿Villancicos?
11: Sí, claro.
3: Es que villancicos, sí. No.
11: No, ya.
3: Llaneros.
11: Como llaneros, claro, ah. Que sí, pija, pariente.
3: Ah, bueno. Bueno, mi amor, cuídese un montón, Cristian. ¿Listo? Un besito.
0: Listo, mi amorito. Vale, echa esa agüita y que le siga creciendo.
11: ¿Es el número de la emisora para guardarlo?
3: Sí, mi amor, guárdelo ahí, mi amor. Y cuando quiera me escribe que yo lo recibo con todo el amor del mundo.
11: Vale, princesa, gracias. Dios la bendiga. Se cuida.
3: Chao.
5: Karina, no pierde el tiempo enamorando a los oyentes. Sí. Qué vaina tan jodida.
0: Mi gente linda.
1: Nos lleva 20-0, caballito. Nos lleva
3: 20-0. Tengo oyentes acumulados.
0: Bueno, dale, de una.
12: Bueno, caballito, ¿qué te cuento? Resulta que
0: contalo.
12: Estábamos en familia, de visita en mi casa, mis primas, mis tíos, todos, y dormimos todos amuñuñados ahí en el cuarto. Me tocó dormir con un primo y dos primas en el mismo cuarto, los mismos cuatro. Pues resulta que entre primo y primo más de más rimos, entonces mi prima.
0: ¿Con el primo?
12: Buscó el sable y el sable le tocó trabajar. Resulta que mi otra prima se dio cuenta y al otro día en la noche que nos acostamos otra vez me dijo: te descubrí haciendo esto, me toca mi hoyo si no hablo. Y pues me tocó sacrificar el sable. ¿Qué? La siguiente noche. Increíble, pero cierto.
3: Ay, no jodas. No. No.
0: ¿Cómo? ¿Una de qué?
3: No.
5: Pero ¿por qué? Pero porque tú no puedes comprender eso. O sea, son gajes del oficio.
9: Que presente no, pues, a las primas.
3: Qué pecado el niño.
5: Eso son gajes del oficio. Oye. Como dijo Diomedes Díaz, espérate un segundo. Como dijo el papá de los pollitos, Diomedes Díaz, y ese señor sí tenía inteligencia. No es que el zorro sea malo, sino que las gallinas se van lejos.
3: Ay, deja de ser horrible. Como dice mi papá, que tiene dos hijas. El que tiene chuchas, el que tiene gallinas, cualquier chucha rima. ¡Ea de María!
1: Villavicencio, dicen por acá a través de Arroba Tropical de Colombia.
13: Juta, dame la R, Juta. ¿Dónde está Caballito, Karina? ¿Dónde está Freddy Chistes?
5: Oasis, voz del oro.
3: Escuchemos más oyentes.
14: Tropicana, la más bacana, bacanísima. Bueno, buenas noches para todos. Pónganle en esta historia para que no les pase. Yo tenía una amiga, muy amiga mía. Y pues empezaba a hablar con ella y empezamos a salir. Pues yo tenía mi mujer.
0: Si de pronto le quitas el 1.5,
14: empezamos a salir con mi amiga y empezamos a hablar por WhatsApp.
3: Es que no le voy a quitar el 1.5 porque si no nos toca y nos acorte, entonces quedamos con el oyente a medias. Ave María. Entonces, dale, pues. No.
14: Despacio. Yo tenía una amiga, muy amiga mía.
0: A ver.
14: Y pues empezaba a hablar con ella y empezamos a salir. Pues yo tenía mi mujer, tenía mi hogar. Y empezamos a salir con mi amiga y empezamos a hablar por WhatsApp. Y hablábamos todas las noches, pues yo trabajo en aplicaciones. Entonces, mientras yo trabajaba, íbamos hablando. Cuando yo llegaba a la casa, borraba todas las conversaciones. Mi esposa empezó a sospechar que ella intuía que yo por ahí estaba saliendo con alguien más o estaba hablando con alguien más. Una noche estaba yo trabajando y pues estaba hablando con la nena y la conversación se subió de tono. Ella me mandó unas fotos. Bueno, yo llegué como a las 4:30, 5 de la mañana, eliminé el chat, pero resulta que
0: WhatsApp, Karim, páralo ahí, tiene que ser para la próxima.
3: Sí, ahorita sí. Resulta.
0: No se preocupe, mi gente linda, mi gente bacana. Hacemos la pausa, volvemos en instantes aquí en el Que No Me Duermo de Tropicana. Ya ahorita continuamos escuchando notas de voz. Vamos también con más juego. Vamos también, por supuesto, con más historias, más información en el Que No Me Duermo de Tropicana.
3: Caído.
0: Miércoles.
3: Eso. Y soldado caído.

0: Bueno, y aquí estamos, 10 de la noche, 3 minutos. Recuerden que estamos a través de @tropicalacolombia, saludándolos a todos los que están conectados a esta hora con nosotros, a través de todas las redes sociales también. Recuerden, a nivel nacional, estamos acompañándolos en A Que No Me Duermo, El Caballito. Estamos también acompañándolos con Karina. Y el día de hoy, muchachos, saludos a todos ustedes los que se conectan a esta hora con nosotros, @tropicalacolombia. Oigan, ¿cómo les fue con los partidos? Buenísimo, ¿sí o no, Maluma? A ver.
1: Buenísimo, buenísimo. Ganó Inglaterra 2-1 al Congo.
0: Sí.
1: Bélgica y Senegal iban 2-2 en el minuto 119, 120.
0: Tremendo.
1: Y al último minuto pitaron un penal a favor de Bélgica, que ganó 3-2. Y el último partido
0: Increíble.
1: De hoy fue Estados Unidos, que ganó 2-0 contra Bosnia. Mañana los partidos, mañana juegan partidazos.
0: Tíralos nomás.
1: España, Austria a las 2 de la tarde. Puede sorprender a Austria, porque como hemos visto, estos partidos están... sino que no sabemos los resultados, ¿no? Muy sorpresivos. A las 6 de la tarde, el mejor partido de la semana, diría yo, Portugal, Croacia. 6 de la tarde. Y cierra la jornada Suiza, Argelia, 10 de la noche. De ahí sale el rival de la selección Colombia, ojo, si en caso de que nosotros ganemos también, saldría el rival entre Suiza y Argelia, así que ojito a ese partido.
0: Saludito pues para Yuli Caterine, que está conectada a esta hora con nosotros, para Yacid Corredor Vargas, para Castillo, para Alejandro también y para Juliana Trujillo, que andan conectados a través de @tropicalacolombia, muchachos. 10 de la noche, 5 minutos. Caballito, ¿estás por ahí, papi?
2: Aquí estoy, hermano mío, cuéntamelo.
0: Les enviamos un abrazo gigante a todos los que se conectan todas las noches con A Que No Me Duermo.

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1: Ahora sí, aquí estamos, mi gente linda, mi gente bacana, mi gente buena, buena, porque aquel que le gusta Que No Me Duermo de Tropicana tiene entrada libre al cielo. Bueno, comenzamos nueva hora, son las 16 en la noche del miércoles, mitad de semana. Aquí estamos con todos los hierros, como siempre, informándole, llevándoles mucho entretenimiento a nuestra gente en toda Colombia. Gracias por preferirnos. Y bueno, estaban hablando del tema del Mundial, qué bacano.
2: Sí, señor.
1: La Selección Colombia también de buen fútbol, la Selección Colombia con sus jugadores. Hombre, nos dio una alegría el próximo viernes, que es el partido contra la selección de Ghana. 16. Muchachos, imagínense. Hermano,
2: cuéntalo.
1: Bueno, mientras. nada, no los escucho. ¿Está por ahí? Bueno, nada. Bueno, entre otras cosas, yo quiero contarle algo a los oyentes de Tropicana. Ahí está Karinita Hermosa. Karinita Hermosa.
2: ¿Me escuchas?
3: Sí, ¿Seguimos con el oyente o no?
2: Estamos ahí.
1: Sí, sí, ya ahí estamos.
3: Va a tocar ponerla desde un principio entonces el oyente.
1: Karina, resulta que hay una tremenda polémica. Yo no sé esta generación, ¿no? Esta generación ha cambiado como todo.
3: Espérate. Y el oyente por acá me dice que la nota de voz que le dejamos iniciar.
2: Verdad, sí.
1: ¿Será?
3: Se ah, bueno, sí.
2: Cerremos el ciclo, cerremos.
1: Amor, vamos a hacer una vaina.
2: Y cerramos el tema.
1: 1.5 de rapidez.
3: Bueno, listo, va.
4: Tropicana, la más bacana, bacanísima. Bueno, buenas noches para todos. Pónganle toda esta historia para que no les pase. Yo tenía una amiga, muy amiga mía, y pues empezaba a hablar con ella, empezamos a salir. Y pues yo tenía a mi mujer, tenía mi hogar, y empezamos a salir con mi amiga, y empezamos a hablar por WhatsApp. Sí. Y hablábamos todas las noches, pues yo trabajo en aplicaciones. Entonces, mientras yo trabajaba, íbamos hablando. Cuando yo llegaba a la casa, borraba todas las conversaciones. Mi esposa empezó a sospechar que...
2: ¿Cómo debe ser?
4: Ella intuía que yo por ahí estaba saliendo con alguien más o estaba hablando con alguien más. Una noche, estaba yo trabajando y pues estaba hablando con la nena y la conversación se subió de tono. Ella me mandó unas fotos, bueno. Yo llegué como a las 4:30, 5 de la mañana. Eliminé el chat. Pero resulta...
2: ¿A qué damos?
4: Que WhatsApp hace una copia de seguridad sobre las 2, sobre las 3 de la mañana.
3: No.
4: Entonces mi esposa lo que hizo fue eliminar el WhatsApp, volver a meter mi número de WhatsApp, que les llegara el código y pues recuperar la última copia de seguridad. Y la última copia de seguridad le mostró todo a ella hasta las 3 de la mañana. Y pues ahí estaban las fotos, estaban las conversaciones, mejor dicho, me caí con mi esposa.
3: ¿Qué idea me has dado, señor ser humano? ¿Qué
2: las
3: cosa
2: mujeres
3: linda,
2: son terribles?
3: ¿Qué cosa bien hecha? ¿Qué cosa tan espectacular? O sea que uno le hace copia de seguridad. Elimina,
1: o sea,
3: el
1: no
3: WhatsApp
1: vas a salir,
3: y vuelve
1: no
3: y lo
1: vas a saber tú esa vaina. O sea, tú me vas a decir a mí que tú no sabes qué es la copia de seguridad. O cómo
3: yo
1: funciona
3: eso no
1: la copia
3: sabía
1: de seguridad.
3: Porque yo pensé que se desaparecían muchas cosas, pero
1: No, eso no desaparece. Eso es una copia tal cual.
2: Depende, papá. Depende.
1: ¿Por qué? ¿Por qué? No, eso no, eso.
2: Si el Gmail con el que tú tienes conectado al WhatsApp está lleno, no va a pasar nada, papi.
1: Ah, bueno, sí, está bien. Eso sí. Ok, esa sí te la compro. Por ejemplo, esta vaina que uno le toca comprar espacio, esto, no sé, como a las 3 de la mañana, 4 de la mañana, esto comienza a hacerse la copia de seguridad el solito automáticamente.
2: Así es.
5: Ajá. Oye, pero ¿y ustedes por qué saben tanto?
1: Queda. O sea, tú borras el WhatsApp y que las conversaciones...
5: ¿Por qué saben tanto de eso?
3: ¿Cierto, Malu?
5: Mira, yo sorprendido que el correo, que la copia, que la nube, que no sé qué.
3: Ni yo sabía. Ah, pero dígales que envíen un correo escribiendo con mayúscula tal cosa, después le copian, le pegan y adjuntan a ver si son capaz.
5: ¡Qué peligro!
1: Karina, entonces, y el señor
3: Dios
1: entonces
3: los hace
1: para
3: y ellos se juntan.
1: Para cerrar con broche de oro, ¿qué se cayó el man?
3: Pues se cayó el man, no lo ve. A fuerza brega está parando.
1: Me refiero a que se cayó con la mujer, con la germu, nada que hacer.
3: Claro,
1: ¡soldado caído!
3: ¡Soldado caído! Pailas, bueno, entonces, ¿vamos a ser soldado caído o no vamos a ser soldado caído?
1: Amor, en este momento vamos a comenzar a decirle a la gente que nos envíe su notica de voz o nos envíe más bien en texto la historia de su soldado caído. si de pronto quiere saber si su esposa, si su novia o con esa persona que está conversando, si le es fiel y no le presta atención a nadie más, usted nos envía en texto, en mensaje de texto, su historia, el número y el nombre de la persona a quien vamos a llamar al 301-742-2989. O sea, la idea tampoco es que nos va a mandar una historia súper larga, sino algo súper breve. Mira, Karina, fulanito de tal, él es mi novio, resulta que él trabaja en tal, le puedes decir que el número te lo dio fulanito o sutanita y ya, ahí comienzas a hablar. Entonces, nosotros nos ponemos al día y llamamos a esa persona a ver si se porta bien, si de pronto no acepta la salida con Karinita, aunque es bastante difícil. Pero bueno, hay hombres que se han parado en la raya, ¿no, Cari?
3: Muchos hombres se han parado en la raya, pero la mayoría se ha caído de la raya. Entonces, ¿usted quiere, mi amor, que le ayudemos? Es más, muchachas, mujeres, pónganse pilas. Ustedes no saben qué está pasando detrás de su espalda.
1: Muchas cosas.
3: Póngase pilas.
1: Detrás de la espalda de ella, muchas cosas.
3: Por eso, entonces, póngase pilas que yo le ayudo a resolver esa inquietud.
1: Si vea, Karina no trabaja en la NASA porque ella no ha querido. Karina no trabaja en el FBI porque no ha querido. Pero el día que ella trabaja ahí, se acaba.
3: Yo quisiera trabajar en el FBI.
1: Sí, no, pues Karina es brava.
3: Para sacarse las 10 de una.
1: Sí,
3: manos
1: bueno.
3: Arriba, calzones abajo.
1: Entonces el que desee, el que quiera hacer soldado caído, Karinita hermosa está lista ahí para hacerle la segunda, pues.
3: Dice por acá, Karina, me gustaría que llamaras a un amigo que tiene novia y le dijeras...
1: De una.
3: Que lo hemos visto en el parque de Andes por los lados del caballo, que se lo presentó la tía Rosa.
1: ¿Por los lados del caballo?
3: Es que hay una estatua que se llama el caballo en Andes, en el pueblo de Andes. Bueno, que me mande el número de teléfono, ahí le ayudamos. Mándelo. Mientras tanto, el caballito se pone la 10. Ah, dice, buenas noches amigos de Tropicana, tengo soldado caído. Para un amigo que lleva 15 días que se separó de la novia y el sábado se le presentó un peluchín, él se llama Camilo Vargas. Ajá, amigo. Karina, hazte pasar por una flaquita que le gustó. Dile, el viernes y lo invitas a comer, porfa.
1: Uy, esa está buena.
3: ¿Qué hacemos? Bueno.
1: Sí. Dale.
2: De una.
3: Copiado. ¿De qué ciudad es? Ah, no importa. La ciudad que sea, llamémoslo. Marquemos por acá. Ponga ahí, soldado caído.
1: En este momento, Colombia, silencio. Atención, porque estamos con soldado caído. La hermosa Karina de Medellín va a llamar. Ahí está. Pero mejor me callo.
3: Mírame. Hola, Cami, ¿cómo estás? Hola, Cami, ¿qué más? Qué bueno llamarte.
6: Hola, ¿con quién hablo?
3: Ay, no se acuerda de mí.
6: No me acuerdo de ti.
3: Ay, nos vimos esta semana.
6: ¿Cómo así?
3: Imagínese. Yo quería llamarte porque me dio pena como escribirte al WhatsApp. No sé, de pronto, pues, si estabas ocupado. Yo dije, más bien, en la noche saco un espacito y lo llamo. ¿Cómo vas?
6: Usted habla mucha mentira porque yo no me hice con nadie esta semana.
3: Usted sí se vio conmigo esta semana, de verdad. Me contó hasta que se había separado, que no sé qué.
6: ¿Cómo así? ¿Esta semana ya le dije eso a usted?
3: Sí.
6: No, está pero mal. Aquí está equivocada.
3: ¿Cómo así que estoy equivocada, de verdad?
6: ¿Tú mismo? Equivocada porque yo no he hablado con ninguna mujer, ni mucho menos con el acento.
3: Tú mismo me diste el número de teléfono.
6: No, menos. No, no me quedó a nadie.
3: No, de verdad. Alguien me lo presentó. Tú estabas incluso trabajando.
6: ¿Yo estaba en dónde?
3: Tú estabas trabajando.
6: Ya, ¿y por qué no me escribes el WhatsApp? No me avisaba por teléfono.
3: Por eso, no te quería escribir al WhatsApp porque yo dije, de pronto lo molesto.
6: ¿Por qué me va a molestar?
3: No, pues porque no habías estado ocupado. Yo dije, por la noche debe estar ya en la casa, acostado, relajado. Entonces dije, de pronto.
6: Pues sí, relajado estoy. Cuéntame.
3: Nada, te quería saludar, pero como no se acuerda de mí, pues bueno.
6: No, es que muy duro. No sé ni cómo ya.
3: Usted sí sabe cómo me llamo, pero no se acuerda de mí.
6: Yo tengo yo.
3: A ver, no se acuerda.
6: Tu número no tiene ni WhatsApp. Entonces, sin darle cuenta.
3: Sí, tengo WhatsApp, pero pues obviamente no quería molestarte.
6: No tiene WhatsApp porque ese número que me está llamando no tiene WhatsApp.
3: Que sí tengo WhatsApp.

0: nos vimos. Yo vivo en Medellín. Usted me estaba hablando, No, pero tú me estabas contando, mira, tú me contaste que habías terminado con la novia, que no sé qué, que estabas como despechado. Ella se llama incluso, ¿cómo es? Como Dayana, no sé. Y que estaba súper estresado. O sea, yo soy pelinegra, flaca.
1: Vea, pues sí tiene mucha información de mí.
0: Ya, pues información, sí. ¿No se acuerda en serio de mí?
1: ¿Cómo me acuerdo de ustedes? No sé ni cómo se llama, no me acuerdo ni nada.
0: Tú estabas con un muchacho ahí, que es como tu amigo. Pelinegrito.
1: La verdad no, bebé.
0: Pero bueno,
1: dime.
0: Yo te quería saludar, pero
1: bueno. ¿Dónde estás?
0: No, ya estoy en Medellín. Llegué antier.
1: Quiero que te diga algo. Hace como un mes me montaron la misma película y creo que es usted mismo. Que en Bucaramanga, que iba para Medellín, que no sé qué.
0: ¿Y quién le montó la misma película? Mentiras.
1: Ah, bueno, pues imagínese. Y fuera de eso me está diciendo que tiene WhatsApp. Y no tiene WhatsApp, ese número no tiene WhatsApp.
0: Sí, tengo WhatsApp, si quiere me escribe.
1: Escríbame usted.
0: Ya le voy a escribir, pues.
1: A ver, espera, escríbame.
0: Bueno, chao.
2: O acá, así que no, oye. Ya yo estaba desesperado. Ay, entonces.
0: Pero está muy fastidioso, muy reacio.
2: Pero no. No es solo. Ahí, perdóname, pero hubo soldado caído.
0: No, el man.
2: No, el man está bien, no hubo soldado caído. Lo siento mucho por ti, Karina Uribe, pero el man, o sea, se paró en la raya.
3: Perdiste, papá.
2: Y no hubo soldado caído.
0: Bueno, ¿qué más vamos a hacer ya?
2: Entonces, no hubo, ¿cierto? Muy bien por los hombres, muy bien.
3: Eso.
2: Grande. ¿Cómo se llama el hombre?
0: Camilo.
2: El gran Camilo, mi hermanito, bueno, no. Chévere, el man recio.
3: Yo creo que el man ya había caído.
2: Hasta patán.
0: Bueno, ¿qué más se le va a hacer?
2: ¿Tienes otro por ahí, Karino?
0: No me han mandado el otro.
2: Bueno, si usted quiere un soldado caído, usted quiere saber si su novia, si su esposo, si su prometida, si esa persona con la que está hablando, saliendo, con la que quiere tener su chuchú. Usted quiere saber si esa persona es realmente seria, si esa persona realmente quiere algo serio con usted o serio con usted, solamente tiene que enviarle una mini historia a Karina, que Karina hace la investigación.
0: Se
2: como tiene que ser.
0: Contexto. Sí, un contexto donde ahí. Me explique qué quiere hacer, por qué lo quiere hacer, dónde vive, dónde trabaja.
2: Lo primordial del nombre.
0: Como para que el man caiga o la mujer.
2: Al 301-7422-989, 301-7422-989, al tropi WhatsApp, usted nos dice, por favor, quiero hacer un soldado caído. Salud. Y nosotros de una le hacemos caso y llamamos a ver qué es lo que es.
0: Bueno, mientras tanto, ¿qué tenemos por ahí?
2: Karina, ¿qué era lo que estaba pasando con esta generación rara, una generación de cristal, generación...
0: Muchachos, la generación
2: unos gustos, bastante extraños.
0: ¿Cómo le parece que según una vaina, otro estudio,
2: otro estudio?
0: Según este estudio, ¿cómo les parece que dijeron que a los jóvenes, o bueno, a los pelados de hoy día, a la generación Z, como yo, porque yo todavía pertenezco a la generación Z? Ay, ¿qué pasó, caballo? No me le hunda el dedo.
2: Yo no estoy hundiendo nada.
4: Ay, sácamelo un poquito.
0: Necio, no, al contrario, húndamelo más. No, el botoncito ese. Oigan, pues, ¿cómo les parece que según un estudio de la generación Z, amores, que ya no quieren tener sexo?
2: ¿Cómo? Hombre, ¿cómo así? ¿Cómo
5: amén,
2: va a ser?
5: Amén,
0: que
5: amén.
0: No quieren, que no quieren y que no, que no quieren, que ya están más adictos a...
2: ¿A qué?
0: Las páginas 3X, a las redes sociales y nada de nada con otros.
6: Déjeme todo ya. A mí.
0: Y que si tienen el espacio, que si tienen la oportunidad con alguien, que no dan el 100 con esa persona. O sea, muy regulares.
2: Que ¿en
0: muy
2: serio?
0: Regulares.
2: Muy suaves.
0: Y salieron por ahí los de la generación, ¿cómo le dice? De la generación anterior.
2: La generación X, no.
5: Millennials.
2: O sea, millennials.

0: No, ah, son los millennials.
1: No. Claro.
2: No, salieron los de la generación viejita.
3: Boomers. Baby boomer.
2: Los de la generación viejita X. A decir, es que nosotros sí sabemos cómo es que sí hacen las cosas. Los de hoy en día son pegados de un teléfono y no saben cómo se hacen las cosas. Ahí está. Que cada uno defienda su punto de vista. Unos dicen que es que miren que eso ya un noviecito o una noviecita hoy día no quiere pegarle a eso, que mi amor, que no sirve, que no funciona, que no canciona, que toca buscar otro tipo de ayudas. ¿Será verdad o no será verdad? Ustedes han estado con alguien generación Z, ¿qué opinan? ¿Es verdad o no es verdad?
0: Uy, o sea, yo, bueno, yo respeto, claro que sí, porque hay que respetar a todos, pero, o sea, yo no los entiendo, de verdad que yo no los entiendo. Tú sabes qué es lo bacano de interactuar, tú sabes qué es lo chévere de pronto de estar con una persona, estar con una mujer, tocarla, besarla, acariciarla, hablar, interactuar. O sea, tú prefieres estar pegado a un bendito celular, dándote y no, o sea, no.
1: Amor,
0: no.
1: Yo tengo una teoría.
0: No vengas tú con tu vaina, Malumita, no lo vengas a defender, Malumita.
1: Yo tengo una teoría.
0: Maluma es
3: generación Z. Ojo esto.
0: No, sí, generación Z, Malumita.
2: Malumita y yo somos generación Z. O sea que
0: a ti también te gusta darte de.
1: Oye.
2: Ey, caballo.
0: Generación Z. ¿A quién en el oído? Aquí,
2: Caballo, hágame el favor. Bájele la vainita, sí.
1: Bebé, yo tengo la teoría.
2: Aquí yo, gusta de todo.
1: Yo pienso que
2: ¿qué piensa, Malumita?
1: El sexo hoy en día se ha vuelto algo tan común y tan fácil que ya no genera la misma atracción o deseo que generaba
2: sí.
1: antes.
2: Tienes razón, Malumita. Tienes razón. O sea, porque si ya usted, mi amor, le dice a la una, ay. Vamos, mi amor, usted tiene que ser duro, difícil.
1: No se aburre de
2: usted,
1: eso.
2: Exacto, usted tiene que ser difícil. No es que, ay, mi amor, ven, cola, ¿cómo estás? Vamos.
0: Ey, Malumita, es verdad lo que yo estoy escuchando. O sea, que tú te estás aburriendo de el
1: de la facilidad. De la facilidad.
2: Hay que tener
1: un.
2: Hay que ser. Y lo que pasa, mira, lo
0: que
2: pasa.
0: No, es que no sé. Mira, una cosa es que sean facilitas, otra cosa es que tú te aburras de tener el tirititi. Tú sabes que esa vaina tiene muchas cosas positivas a las personas.
1: Yo no lo veo tan positivo, caballito.
0: Sí, claro que sí. Usted se tiene que poner el capuchón, el gorrito y dele para adelante.
1: Pero yo encuentro más cosas negativas al andar.
0: ¿Cuáles son esas cosas? Vamos a discutir.
2: Yo estoy con Maluma.
0: Yo sé que la gente no va a estar con mi hermanito Maluma, aunque vamos a respetar su posición, su opinión. Yo creo que, bueno, listo, si tú de pronto hoy no quieres una relación estable, ahí están las facilitas y los facilitos. Tú solamente vienes, te descargas, te quitas el estrés y sigues con tu vida. Pero a mí eso no me aburre, jamás y nunca me va a aburrir. Miren, ¿cómo?
2: Vea lo que dice un oyente. Muchachos, Karina tiene razón. Una de mis novias es de tu género. ¿Cómo así que una de mis novias?
0: Lista, ahí está, no tiene razón.
3: ¿Cómo debe
0: no
3: ser?
0: Tiene razón.
3: ¿Cómo debe ser?
2: Madre. Vea lo que dice. Bueno, le voy a decir, una de mis novias es de tu generación y solo le gusta todo virtual. Cuando vino a visita conyugal tuvimos relaciones.
3: Verdad.
2: Y le hice de todo un poco, hasta besos negros y tales. No. Cuando terminamos, me dijo que ningún peladito le había hecho eso así. Es que dice, uno aquí encerrado mantiene muy activo. Ah, el man está privado de la libertad.
1: Upa.
2: Y dice, eso se les hace como si fuera la última vez. Karina, pregúntele a la gente si se meterían con un interno, un preso.
0: Karina, ¿tú vas para eso o no vas para esa?
2: Sí.
4: Ay, Karina. Venga,
0: ¿un preso?
4: Maluma decía ahorita que es muy fácil, es lo que decía.
1: Sí.
4: Hermano, deja hablar tanta mierda. Llevo un mes en verano. ¿Cuál fácil?
1: Mira, yo te digo,
0: mi hermanito Rota me dice que está más enveranado.
1: Con una sola mirada, con un solo mensaje, ya tú consigues eso.
4: ¿En dónde? ¿Y a cómo? Sí. Y
1: en cualquier parte, con una.
2: Tienes razón, Malumita. Tienes razón. Ya son. No hay nada difícil.
4: ¿En serio?
0: Pues. No, mira. Yo solamente tengo que agradecerle a esas personas que no la ponen tan difícil. Hombre, es un bien común para ella y para mí que nosotros nos vayamos y hagamos.
2: Si
0: es un bien común porque el cuerpo a cuerpo te desestresa.
2: No, porque porque sí, entonces ya tú estás haciéndole por hacerle, no por disfrutarlo.
0: Es que yo lo disfruto, a mí no me interesa que la otra persona no lo disfrute. Yo
2: ay,
0: voy,
2: o sea,
0: ya
2: no, no este. ¿Cómo que no le gusta? Ay, ¿cómo que no?
0: No, a mí no me interesa si ella disfruta o no. Yo voy, ay, hago lo mío.
2: Ay, no le puedo creer. Ay, caray,
4: perdió 500,000 puntos con Karina Caballo.
2: No, yo no le puedo. ¿Cómo así? Ah,
0: lo que
2: ah, Karina,
0: es que
2: mi amor, yo quiero pam, pum, pam, pero no quiero que usted disfrute, sino que... ¡Ay!
0: No, señor, a eso no me refiero. Ellos, no, no me va lo que dice Malumita, que ya no le disfruta o que ya no le ve interés a la cuestión porque es muy fácil. No, señor. Yo a esa cuestión sí la disfruto. Siendo fácil o siendo difícil, yo siempre la disfruto. Que no, la otra persona no lo disfrute como yo lo estoy disfrutando es otra vaina. No, pero yo hago todos los menesteres para que ella también disfrute. Para que el cuerpo a cuerpo sea chévere.
2: Usted de los que en el momento, mi amor, yo estoy disfrutando.
0: No, señor. No. Yo soy amor, de las personas que sí.
2: Eso lo dijo. Eso lo dijo.
0: No,
2: y
0: no,
2: así
0: no. Yo no dije eso. Yo no dije que a mí me gustaba satisfacerme a la otra persona. No, no. Yo no tengo que ver si la otra persona no lo está disfrutando igual que yo.
2: Sonó clarísimo.
0: Ahora, el tema aquí es. Tengo que ver. Que la gente lo diga. ¿Qué opinan ustedes? 301.
5: ¿Cómo se le ocurre a usted decir eso? Esos chinitos, sí, los chinitos de ahorita, a toda hora les gusta pasear al ganso. Y dele. No le dan esas muñequeras. No, vieja guardia, le pare.
0: Falta.
5: Mejor dicho, se hace hasta la patada del canguro.
2: ¿Cuál es la patada del canguro? Yo quiero saber cuál es la patada del canguro.
0: ¿Cuál es esa? La patada del canguro, ¿cuál es esa?
2: Ey, mor, ¿cuál es la patada del canguro?
0: Ojalá, yo no sé, los canguros paten así.
4: Desde adentro.
2: ¿Cómo es la patada?
0: ¿Cómo es la patada del canguro? Joder, me jodieron.
2: ¿Qué? Al revés.
0: No. El canguro se para en la cola y echa los pies para adelante.
4: Ah, se para en la cola.
2: Ah, o sea que ellos se paran en la cola y echan. No.
0: Yo no. La patada del canguro. Ah, ya sé, la que a ti te gusta, Karina.
2: Que a mí, ¿por qué me va a gustar esa?
0: Que
2: a
0: nadie. Sí, es así, que es así.
1: Oye, en TikTok, caballo haciendo la patada del canguro.
0: Es lo que están perdiendo.
2: A ver, ¿cómo, según los estudios de caballito, cómo sería la patada del canguro?
4: Véalo.
0: Así en posición esta, sí.
1: Está que se cae la silla.
2: Cuidado, lo que va. Usted ahí lo que le van a hacer es la prueba de la próstata.
0: No, cuidado.
4: Caballito, déjeme felicitarlo por una vaina que acabo de ver. Tremendo paquete que usted se gasta, mi hermano.
2: Ay, amor. Vení, yo vuelvo y veo la patada del canguro. ¿Cómo es?
4: O el paquete.
2: Caballito, mostrame la patada del canguro.
0: Karina, pero si ya tú lo has visto.
2: Amor, pero venga, ¿tú te paras también en la cola?
0: No.
2: No le da.
0: No, yo me paro en la trompa.
2: Ay, no.
0: 301-7422-989.
3: ¿Qué dice la gente?
2: A ver.
6: Guillorra, escúchame y comparte Tropicana. Muchachos, Dios los bendiga. Uy, claro, yo me metería con una presita. Uf. Con una interna por ahí de aquí en la casa, de la cárcel del Buen Pastor, que lo llamara uno, una bien muchacha bien linda. Pero eso sí, consígname primero el arriendito, los servicios, el mercadito de los 15 días. Y yo la voy a visitar y tal. Así sí.
2: Pero mírale.
0: Sí, cacho, señor, bacano. Bacano.
2: Ey, no, vení, caballo, muéstrame de nuevo, por favor, la patada del canguro.
0: Que no, hombre.
4: Uy, caballo.
0: Estamos en horario infantil todavía.
2: Caballo, hágale, pues,
0: diste. Caballo, no más. Que no. Caballo, ponte
4: no,
0: serio,
4: en
0: TikTok.
4: Bueno, hagamos algo. Estamos en 11,000 taps, 11,000 likes.
0: Ajá.
4: Si llegamos a los 50,000, el caballo muestra la patada del canguro con paquete y todo.
0: Oye, Ronald, me iba a meter en chicharrón. Pero bueno, voy para eso.
2: ¿Ese tipo de chicharrones te gustan?
4: Y arrancaron.
0: No, a mí me gusta otro tipo de chicharrones. Bueno, dale, pues. Va para esa.
4: Va, listo. El caballito es un caballito. Ya lo hice ahorita por cero.
1: Yo también mira lo que dice Jenny. Página. Lo que dice Jenny Bravo en TikTok. Entré a ver el paquete y nada que lo repite.
4: Vamos a hacerlo. Caballo, vamos a hacerlo.
2: Caballo, muestre el paquete.
4: ¿Dije 50 mil?
0: Sí.
4: Eso es en 20 minutos, va a ver. La gente es pervertida.
0: Papi, ahí empezó.
2: Escuche mientras tanto.
7: Ay, no, pues una mujer encerrada, pues lo máximo que pudo haber pasado por ahí es la lengüita de otra mujer, pues.
2: ¡No! Yeah. ¡No!
0: Déjalo, pero déjalo que la gente se exprese.
2: Mentiras, quién sabe el amor de la vida. Por ahí dicen que nadie lo hace mejor que otra mujer a otra mujer.
0: Bueno,
1: Karina, sí, déjalo. Sí.
2: Dicen, yo no he probado, dicen.
4: ¿Quieren ver el paquete?
0: ¿Pero te gustaría?
4: ¿Qué cosa?
3: Probar.
4: Karina.
2: Sí.
3: Pero ¿quién está hablando? ¿El caballo con Ronald o cómo fue la
0: vaina? No, con Karina, con Karina.
4: ¿Karina quiere probar una chica?
2: Que si el caballo probaría caballo. Perdón, que si Ronald probaría el caballo.
4: Ay, es que el caballito es que, pone a dudar es que, mi heterosexualidad.
2: Es que yo feliz de hacerle el canguro a Karina.
4: Karina.
2: Ey, no.
0: Bueno, dale, a pues. Notiga de voz. ¿Qué dice la gente? Ey, la gente para la gente para los.
2: Yo creo que muchos han mandado ahí también a Bogotá. Fíjate.
4: Fíjate, Andrés.
0: Bueno, si usted quiere opinar y quiere mandarse un nota de voz con respecto a este tema de la generación Z, que ya no le gusta de pronto intimar, tener intimidad con las personas, sino que prefiere mejor ellos darse cariño de pronto viendo
2: el celular y tal. ¿O creen ustedes que la nueva generación no le pega bien a eso?
0: No, yo creo que tampoco deben pegarle bien. ¿Por qué? Porque no tienen la experiencia.
2: Por eso uno necesita una persona así que le enseñe.
3: Y si se la pasa conectado con las redes sociales, peor todavía.
2: A ver qué dicen. Buenas noches, hello.
8: Tropicana, Tropicana, la más bacana. No, por eso es que los chinos de hoy en día son todos agüevados.
2: Ay, no.
8: No, no, no, no, no. Eso toca hacerles desayuno, almuerzo y comida. Por eso es que salen con esas moditas todas culas ahí.
2: Mor, ¿cómo es desayuno, almuerzo y comida? ¡Ay, joda!
0: Karinita, mi amor hermosa, pasa bastante notas de voz porque te voy a enviar un soldado caído que me acaba de llegar acá, ¿viste?
2: Tengo otro full, súper bacano.
0: Dale, dale, de una. Entonces serían dos. Pero tiene que ser ya.
2: Ah, bueno, entonces hagámoslo ya.
0: Dos noticas de voz y lo haces. Va para esa.
2: Bueno, estoy esperando a que me cargue esta. Ya va. Mientras les leo, dice: muchachos, quiero hacer un soldado caído a un amigo, pero de broma. Tengo un amigo con el que salimos el fin de semana a un bar y se acercaron unas chicas, luego se desaparecieron todas. Y cuando las volvimos a ver, se estaban besando entre ellas. Ay. Aún así, él se quedó tragado, pero no les quiso hablar más. Y quiero que se haga pasar por una de ellas. Mi nombre es Flavio.
1: No entendí.
4: Que el man estuvo en una farra, ¿sí o no?
0: Sí.
1: Y dos viejas se estaban besando.
4: Y una chica, ¿amigas de ella, de él? ¿Cómo era la vuelta?
2: Ay, no. Y me va diciendo, no diga mi nombre después de que lo diga.
4: Flavio dos Santos.
2: Ey, chito, ya no lo repito.
1: Fabio.
2: Con FL.
0: Bueno, listo. Cari, mira, te acabo de enviar este soldado caído. Ella es la novia de él. Ahí también te mandé su nombre. Y ella quiere saber qué tanto habla él con una mujer desconocida.
2: Ay, mire lo que dicen por acá.
1: Eso no va a terminar bien.
2: Escuchen lo que dice Karina. ¿Cómo estás, Karina hermosa? Cuando te decías con una mujer, yo estoy disponible y gratis.
0: Uy, qué rico.
2: Eso sí, no respondo si te queda gustando, soy la costeña. Ay, está en Canadá.
0: Mira, esa pareja es explosiva, costeña y paisa. Uy.
2: Ay, Virgen Santísima.
1: Pero nos hacen TikTok.
4: En vivo.
2: Ey, no, oigan, este como grito. Ay, no, santísimo Dios, divinita caridad.
4: Karina, pero tú te atreverías.
2: Yo sí me atrevería, claro.
4: Con otra chica.
2: Uno no se puede morir.
1: La pregunta
2: es,
1: ¿por qué no lo has hecho?
2: Porque no se me ha presentado la oportunidad con alguien que yo diga rico.
0: Karina, pero si tú también pones a dudar a las heterosexuales.
2: Ay, no, ¿qué?
0: Es más, una amiga que es muy bonita y aquí de Barranquilla, cuando nosotros comenzamos a hacer A Que No Me Duermo,
3: sí.
0: Ella se conectó a TikTok y nos dijo, Karina hace dudar hasta a las heterosexuales y ella es modelo.
2: ¿Qué?
0: Y yo sé que muy seguramente tú ahí en Medellín sí has tenido la oportunidad. Es más, me estás poniendo a dudar de que ya lo hiciste.
2: No lo he hecho, se los juro, no lo he hecho.
0: Karina, no jures en vano.
4: Karina, ¿cómo te gustaría que fuera la chica?
2: Ey, no, bueno, ya.
4: Ay, sí, por favor.
2: Mentira, ¿cómo me gustaría que fuera la chica?
1: Sí, ¿cuál es tu tipo?
2: Porque
1: ¿cuál
2: es tu tipo? A ver, no, porque es que no tengo ningún tipo y no me gustan las mujeres.
4: No, pero no, ¿cómo te parece?
3: ¿Cómo diría que sí? ¿Con quién diría que sí?
2: No, o sea, no. No, a mí no me gustan las mujeres, sino que digo, tantas personas que hablan y hablan, qué rico, que no sé qué, que dicen que es delicioso, que espectacular, porque saben cómo, saben dónde. Uno dice, juepucha, sí. Yo no me voy a morir con la curiosidad, ¿sí me entiendes?
4: Por eso.
0: Ya, Karina, pero bueno, ven acá, ya que estamos ahondando en el tema, ¿tú arriba o tú abajo?
4: Eso entonces, arriba o
2: abajo. No,
0: ¿tú arriba o tú abajo?
2: Pues yo no me lo ni imagino.
4: Que tenga las Karinas más grandes o más pequeñas.
0: Sí, o sea, ¿cómo te gustaría la chica?
2: No, pues es que yo, o sea, es que no tengo...
0: No, ¿cómo te gustaría la chica? Pero... Ustedes las mujeres siempre dicen, nada, no, mira, qué mujer está tan bonita, me gusta porque tiene su cuerpito así, o me gusta porque tiene los senos demasiado grandes, o sea, ¿cómo te gustaría?
2: No, pero es que, Dios mío, no, es que...
4: Tararara.
2: Es que tarara.
0: Así como tú.
2: No sean así.
0: Así como tú o más flaca.
4: Yo ya me iba a ir y me quedé.
2: No, no, no, tan flaca, no. O
0: sea, así como tú.
2: Sí.
0: ¿Con alguita, sin alguita?
2: No, ya está a ese punto, de verdad, no lo he analizado. Nada más rico que los hombres.
0: ¿Y pechuguitas?
2: Ay, mor, no, o sea, no, no.
0: ¿Morenita, blanquita?
2: No, pero que no sean ni muchísimo, ni tampoco, pues ahí, no.
0: ¿Morenita, blanquita?
2: No tengo descripción en colores.
0: ¿Sí?
4: Lo que sea.
0: En una sí, tina.
2: ¿Cómo? Ey, no, ya están adondando mucho y no sé. O sea, no, o sea, no. Amiga, me carina con, en una tina.
1: Rubia, pelinegra, pelirroja.
0: Sí. De pronto con un aceite de coco, un aceite de mandarina.
2: No, ya te estás imaginando muchas cosas.
0: Sí, yo me
2: pero un aceite de coco rico.
1: Velitas.
0: Sí. ¿Tú le aplicas el aceite primero o ella primero te lo aplica?
2: ¡Ay, no! ¡Ay, no me digan esas cosas!
1: Salsa de chocolate.
4: O sea, salsa de chocolate.
2: No, más sabe que no me, nunca me imagino. No, o sea, fresas, es más la curiosidad. Es más
0: por eso,
2: la
0: curiosidad. Es, mira, yo sé que esa curiosidad te ha llevado a que tú pienses cosas.
4: Cari.
2: Dice que la posición de la araña, ¿cómo es la posición de la araña?
1: A la caballo.
0: Ajá, Karina, entonces no, responde. Karina.
4: Todos estamos acá. Tienes todos pero, los micrófonos para que
2: ¿qué más le respondo, mi amor?
0: No, por ejemplo, de nuestras oyentes que son muy lindas, ¿has visto a alguien así sí, que de pronto te
2: no,
0: te mueva la aguja?
2: O sea, pero no, no, porque yo no veo las fotos así de perfil como ustedes, que stalkean, no.
1: Ay, Jesús. Okay. Y una famosa que tú digas, uff, esa está linda.
4: Ah, bueno, sí, muy buena, buena
2: de punta. Pronto, una famosa que yo diga, linda, linda.
3: Pero que le dices sí, voy sí, para esa.
2: Que voy para esa, sí, a ver, yo miro quién. No, pero es que...
3: Por ejemplo, ¿le meterías a Esperanza?
2: No.
4: ¿Por qué? No, pero es que Esperanza ya...
0: Creería
4: no,
0: yo que ella es como del voluntad, estilo de Gracie Rendón.
4: Gracie Rendón.
1: Como más tiernecita, tampoco, no tan salvaje, tampoco, más tiernecita, más suavecita.
2: Ni o... muy a los extremos.
3: ¿Karol G?
0: Ah, no, Aida Victoria.
2: Karol G, sí, Karol G, sí.
0: ¿Aida Victoria?
2: También Aida Victoria, sí. La Aida Victoria, sí.
0: Aida Victoria tiene experiencia porque ella lo ha dicho.
2: Sí, no, y Aida Victoria es linda, o sea, linda.
0: Sí, Aida Victoria es bella.
2: Y es naturalita.
1: Caballito, tienes una misión, compadre.
0: Hermano, claro que sí, por eso la estoy investigando.
2: Míralo, míralo cómo
0: está. Qué rico.
4: Aida Cortés.
2: No.
0: ¿Y con qué tipo de lencería te gustaría? ¿Eres no, de es que cacheteros? ¿Eres de...? No sé, de pronto de batica, de body o
2: es que
0: hilos.
2: De batica, ¿cómo que de batica?
0: Batica es un body.
4: Batica.
2: Batica, batica eso sí, suena como los años 1600, bebé, ponete la batica.
0: Ajá, y entonces, pero contéstame.
2: Ponete la batica con la abertura.
3: La de cocina.
0: Pero contéstame, entonces, ¿te gustaría de pronto con los cacheteros o con un hilo dental?
2: No, o sea, yo no porque, o sea, ya dependería en la situación que estemos.
0: No, la situación es la misma.
2: No es la misma.
0: Sí, es la misma.
2: Depende si uno llega de una discoteca o si uno
0: es
2: está en
0: es la
2: paseo,
0: misma, porque ya tú sabes que vas para esa.
2: No.
1: Cari, ¿y con traguitos no o sin traguitos?
2: Con traguitos, sí, porque no. Tiene que ser
3: a palo seco no.
4: ¿A palo seco no te atreves, Karina?
2: ¿Cómo?
4: ¿A palo seco no te atreverías?
2: No, a palo seco no. Porque es que a mí no me gustan las viejas. Ese sería una experiencia.
3: Pero es que es casi hipotético.
2: Exacto, pero sí, con traguitos, sí, claro.
3: ¿Sí? La Valdiri.
2: No, la Valdiri no.
1: Yo siento que no le gustan tan...
2: No me gustan tan armadas, tan así, tan... Ay,
1: tan
2: no.
1: Fuertes.
4: ¿Qué?
0: Estilo así...
2: Denme ideas.
0: ¿Mariana Zapata?
2: No, me parece muy fresita. Que, ay, no.
4: No, pero ya dijo que una. Ya dijo que, por
1: sí,
4: ejemplo...
1: Sí, ya con Aida ya...
2: Aida y Karol G, si no, Aida bien.
1: Ah, con las dos.
4: Y no, las islas dos.
2: Me, esas son
0: uy, no,
2: las
0: mejor
2: dos,
0: dicho, una peluquería, ¿qué tijererío?
4: Karina García, preguntan los
2: no,
4: oyentes.
2: No, Karina García, no.
0: ¿Y te lo imaginarías dónde, Karina?
4: Con Franci.
9: ¡No!
4: ¿Cómo, Karina? Más o menos, ¿cómo te imaginarías que podría
2: ¿cómo
4: suceder?
2: ¿Cómo me lo imagino? ¿Sí? No, amores, es que no, o sea, me dejan a mí. Eso, usted me tiene aquí. O sea, tiene un montón de... Lina Tejero, no.
1: Shakira.
3: Dicen por acá, la exesposa de Petro.
4: Uy.
2: No. Uy. O sea, yo creo que como la que más se va a Aída.
1: ¿Por qué? ¿Por qué? ¿Por qué Aída?
4: Aída Merlano.
1: Sí, ¿qué, está, tiene, ¿qué tiene ella que las otras no?
3: Con Claudia López, dicen por acá.
0: Uy, Claudia López sí es poder.
3: El power.
0: Te coge y sale con las piernas temblando, ¿viste?
2: No. Ey, no, pero ¿por
4: qué
2: estás
4: pasa, mi hermano? No. No, pero empiezan a hablar de Claida. Está López y se nos daña la inspiración.
3: Ahora, este, ahora.
0: Femenina Calderón.
3: Femeninas.
1: Uy, aquí uy.
4: Yo. ¿Daniel Clavijo?
1: ¿Qué? Sí.
4: ¿Yo? Dariana.
2: ¿Qué?
1: Dariana de Tropicana.
2: Sí, Dariana.
4: ¡Wow!
2: Sí, porque somos como del mismo. Sí, Dariana.
0: Y le voy a decir algo, muchachos, porque yo estuve ahí y ellas tienen una química. Ellas dos tienen una química.
4: Ay,
0: una química buena,
1: Cari, ¿y Juliana?
4: ¿Con Juliana?
2: No.
4: ¿Por qué? Ah, con ella sí se debería. Porque con ella no.
3: Con ella rapidito.
4: Con ella sí es el chiste.
2: No.
1: Le gustan pelinegras, le gustan blanquitas y pelinegras.
4: Le gustan blanquitas y pelinegras.
1: Blanquitas y pelinegras.
4: Y que sean así con un carácter fuerte. Que tengan un carácter fuerte. Sí, porque mira que Aída Merlano tiene carácter fuerte. Y Dariana tiene carácter fuerte. También.
2: Sí, pero no tan extravagantes, o sea, no tan al extremo.
0: Okay. Bueno, y la pregunta del millón ya como para ir finalizando.
2: No, pero yo ya tengo cuatro manes aquí con la curiosidad flor de piel.
0: Estamos preguntando.
2: Si yo le pregunto,
0: mira,
2: si yo le pregunto al caballito si quisiera estar con un man en este momento, ¿con qué man?
0: Nah. No, tú sabes que no, nada. O sea, yo soy negado. Yo soy negado para esa vaina. Pero bueno, yo te quería preguntar lo siguiente ya para finalizar.
2: A ver.
0: En algún momento van a tener que utilizar cositas. ¿A ti te gusta más, eres más de Satisfyer o de dildos?
4: ¿Qué Satisfyer?
0: ¿Por qué te ríes?
2: Pues yo no sé. No, en esos casos no sé.
1: No quiere responder.
4: Satisfyer.
2: No, porque es que en esos casos no sé qué pueda uno sentir para ver si lo necesita o no lo necesita.
0: Mi precio, usted que le ve en la cara a Karina, diga usted, por favor.
1: Yo voy con la segunda opción, la que empieza por S.
4: Pero ya le gusta el Satisfyer.
0: Bueno, ya listo. Ey, son las 10:43, Karina. Soldado caído, te mandé soldado
2: caballito,
0: caído.
3: Métele.
2: Caballito, venga, pero si en forma hipotética.
0: No, yo con un macho no hay la más mínima posibilidad. Nada. Nada.
2: En forma hipotética, con el osito.
0: No, nada. A mí que me encierren 45 mujeres y me cojan y me acaben, pero con macho nada.
2: Caballo, si le dicen a usted, le
0: doy. No me digan nada porque no voy para esa.
2: Sí, le doy, o sea, plata, o sea, lo que sea.
0: No, nada, si yo llega, no necesito
2: si
0: plata,
2: llega
0: yo
2: Ricky
0: trabajo.
2: Martin, si llega Ricky Martin...
0: Nada, peor, nada, cero.
1: Ponen a relinchar al caballo.
0: No, nada.
3: Te ponen a relinchar caballito, papi.
0: No, conmigo son puras yeguas, nada que hacer.
4: ¿Y el osito qué es entonces, caballito?
0: Oiga. Ah, no, el osito dormilón está en otra liga.
1: Oye, pero si el osito tiene carinas y a ti te gustan las carinas.
0: Ah, no, pero imagínate. Las tiene caídas.
2: Yo también.
4: ¿Cómo?
0: Muestre. No, mi amor, tú tienes unos melones bien chéveres.
2: Oiga, dice una oyente por acá, es que muchas gracias, muchachos, por distraerme un rato por las noches. Es un alivio en medio del dolor venezolano. Un abracito para Gley.
1: Herley.
4: Torres.
2: Herley.
1: Towers, Torres.
2: Gracias.
1: Bueno, 50.000 cada caballito, la patada del canguro.
2: Ey, no.
0: Ey,
2: hacer la patada del canguro.
0: ¿Es en serio? No, hombre, no te creo.
4: Pues. No, falta, todavía falta.
0: Falta.
2: Oigan,
0: falta,
2: bueno, mientras vamos, llamamos al oyente.
0: Sí, dale, llama.
2: Bueno, vamos a llamar a
0: En este momento vamos a hacer soldado caído, una chica que nos envía un mensaje Él es el novio de ella, pero ella quiere saber cómo se comporta él o qué cosas habla con una persona desconocida, con una mujer desconocida. Entonces, Karina, por favor.
2: Caballo, ve lo que dice la muchacha de Estados Unidos. Dice,
0: ¿Qué dice?
2: Yo sé que le gustaría, estoy segura. Es más, viajaría a Colombia solo por sacarte de la duda. Hombre, escríbeme, decídete y no te vas a arrepentir jamás.
0: Una cosa que yo te voy a decir, mi amor, yo soy el manager de Karina y yo tengo que estar allí en ese momento.
3: Relincha, papi.
2: Dice que soy el manager de Karina, joda.
0: No, sí. Karina, ¿tú crees que yo te voy a dejar ahí sola? No, señor, espere, tú me llevas a mí.
9: Karinita y con ahora Cristina Gainer.
2: No.
3: ¿Epa?
4: Uy.
2: Pero ¿cómo? Es esta por ahí encaramado.
4: Un gallinero.
2: Escuche.
10: Hola, chicos. Buenas noches, Karina, Caballito, Maluma, el otro caballero que no me le sé el nombre, qué pena. Freddy, que no lo escucho. Ay, qué pasó con Freddy, ven. Karina, hágame un grande favor. No se me deje tentar. Me la están tentando, pilas.
11: Una famosa que te digas
10: tú. Pilas. Que tú eres divina. Tú eres hermosa. Tú eres pura. Ojo con eso, mi amor. Lee esas tentaciones. Mucho cuidado. Dios me la bendiga, mi reina.
2: Un abrazo, mi amorcito.
0: Pero déjela. Déjela que ella tiene que probar. Ella tiene que vivir eso, de que disfrutarlo.
2: Caballo, usted también tiene que vivir eso, déjelo.
0: No, a mí me gusta todo lo que tiene que ver con las féminas, con las mujeres, con las niñas, con el sexo femenino, con las rosaditas. Eso sí me encanta, me fascina.
2: Escuche.
12: A que no me duermo, buenas noches. La potra zaina para Caballito, la potra zaina.
0: Esa está buena, la potra zaina, buena.
2: Por acá que
0: sí, está
2: que
0: como el vino.
2: Laura Acuña.
0: Uy, buena, la flaca. Está buena.
1: Apruebo.
2: Pero tan flaca no.
4: Flaca.
2: A ver.
13: No, Karina, así no. Ja. De la cola para adentro no son chanzas.
2: Épale, tú sí sabes, mi amor.
0: Hermano Dios. Mío, no se preocupe que se lo van a poner en revera, Karina.
2: Escuche. Espere.
13: Ay, amigos. Ay, Karinita está poniendo a dudar mi homosexualidad. No puede ser.
1: Caballito.
0: ¿Qué pasó, Volumita?
1: Que si tú le harías a Gina Calderón, preguntan por acá.
0: Oh, joda, yo todavía tengo el antivirus bien bueno.
4: O sea, sí.
2: El caballo.
0: No, las cosas como son, las cosas. Yo no voy para esa.
4: ¿No?
0: No.
4: Bueno, y si es entre Gina Calderón y un man.
0: Oh, papi, ya me tocó. Un caballero siempre derrama. No, mejor no me va a quedar callado.
2: ¿Siempre derrama qué?
0: No, nada. Bueno, pero bueno, ya. Soldado caído, hombre.
1: Dos minutos.
3: 48, muchachos.
0: No, para después, para la próxima hora.
4: A las 11.
2: Ey, no, porque no me voy tan rápido esta vaina.
0: Bueno, mi gente linda, mi gente bacana que está escuchando Tropicana y nos está viendo, nos está compartiendo en toda Colombia. Ya saben que seguimos con Soldado Caído. También vamos a tener en la próxima hora un tema muy candente, muy caliente, que Karina viene ahorita con eso. Así que no se vayan, no se desconecten, no se duerman. Mientras... porque el que se duerme, se lo lleva a la corriente.
2: Escuche antes de...
14: Hola, Karina, buenas noches. Karina, me encanta lo que dices. Quiero que me funes a mi esposo... porque el mejor infiel en La Guajira. Quiero que lo llames y le preguntes. Hola, Alexander. ¿Te acuerdas de mí? ¿No sabes lo rico que la pasé contigo en allá en la Fonseca, La Guajira?
1: Edgar Alexander.
2: Dice, ese es un perro. Tengo dos soldados caídos brutales.
4: Listo.
0: Bueno, dale. Dos. Bueno, 10:49, nos desconectamos, ya venimos en el que no me duermo de Tropicana, la emisora más bacana en toda Colombia. ¡Hueva!

0: duermo de Tropicana. Aquí estamos como toda la noche. Gracias por seguir con nosotros hasta las 12 de la medianoche. Y entramos a nuestra última hora de programa en el día de hoy. Como siempre, Ronaldinho, un abrazo. Gracias por estar. A mi hermanito Malumita. Y por supuesto, a nuestro DJ invitado que desde ayer está con nosotros, el gran Andresiño. Andresiño, ¿cómo se siente, mi hermano? No te escucho. A ver si sí. Bueno, mientras que Andresiño va ahí conectándose, ya tenemos a Karina. A la mamacita de Medellín.
1: Debería estar.
0: Hermano mío,
1: papi,
0: ¿cómo se ha sentido? Cuéntamelo todo.
1: Papi, increíble en ese increíble, maravilloso, increíble, y que increíble todo.
0: Increíble.
1: Papi, un abrazo a toda la gente que se conecta, porque yo he trabajado también de noche y sé que en la noche es otro planeta, es otro mundo.
0: Sí.
1: Y la gente se conecta de una manera, de una energía increíble, muchachos. Por eso le agradecemos un montón a todos los que están por ahí, desde cualquier parte de Colombia y en el mundo también, mi querido Caballo.
0: Vea, si le pasamos otra invitación, ¿usted vuelve o no vuelve?
1: De una, voy para esa.
0: Dígame la verdad.
1: Papi, voy para esa, pero firme.
0: Eso va, de cabeza y sin casco, de pecho.
1: Eso es.
0: Hermano, mientras se viene Karina, hubo una nota de voz que me tocó el corazón.
1: A ver.
0: Y también estamos para solidarizarnos, para claro ayudar de corazón, de verdad que sí. Porque hoy por mí, mañana por ti. Hay personas que de pronto hoy no tienen absolutamente nada en el estómago. De pronto hoy no tienen esa comidita que ya usted tuvo la oportunidad de disfrutar. No solamente usted, sino también su familia, sus hijos. Resulta que nos ha llegado una nota de voz, Andrés, sí. Y yo quiero poner la consideración de todos los oyentes de Tropicana. Él también deja allí su número de teléfono, si alguno de ustedes, nuestros oyentes que son con un corazón grande, inmenso, quiere comunicarse con él, lo pueden hacer, porque vamos a ayudar también aquí en A Que No Me Duerme de Tropicana, y me parece un bonito momento. Entonces, escuchen esta nota de voz que nos acaba de llegar aquí a Tropicana, y llegó el momento de ayudar a nuestros hermanos.
2: Buenas noches, Dios los bendiga a ustedes en la emisora, a todos los oyentes. Por favor, estoy buscando empleo para mí urgente, como operario de oficios varios, de limpieza, para algún restaurante, por favor. Tengo dos hijos y mi esposa, y en el momento pues no tenemos nada que comer. Si alguien me puede ayudar, o vendo mi teléfono, este teléfono lo cambio por comida. Si alguien nos puede ayudar, muchas gracias. Mi teléfono es el 321-853-9847. Repito, 321-853-9847. Algo de comida que me puedan ayudar para mi familia o algún empleo. Muchas gracias, yo los agradezco.
0: Esto es fuerte, ¿no? Tiene dos hijos, tiene su familia, tiene su esposa, en este momento no tiene trabajo, no tiene dinero, no han comido, y no me quiero imaginar cómo está su familia, y esto nos toca de verdad, porque tenemos familia, porque también hemos conocido situaciones duras en cuanto a desnutrición en nuestro país, en cuanto a que también las estadísticas dicen que muchas personas se van a la cama con una sola comida, y por eso llegó el momento. Hombre, la persona que quiera de pronto comunicarse con él, lo puede hacer. 321-853-9847. Él está vendiendo su celular.
1: ¡Qué fuerte!
0: Que se lo cambien hasta por Dios. Comida. Entonces, la persona que se quiere comunicar con él, lo puede hacer al 321-853-9847, porque aquí estamos para ayudar, estamos para sumar.
1: Para ser exacto, no, Caballito, ¿dónde está el hombre? ¿Dónde está?
0: No, yo ni siquiera le pregunté.
1: Ok.
0: Yo ni siquiera le pregunté.
1: Por el tema del trabajo.
0: Sí, entonces, el que quiera, de pronto, ayudarlo, puede ponerse en contacto con él, preguntarle dónde está, que le marque. Karina, y fuerte esto, ¿no? Él está vendiendo su celular o lo está cambiando por comida. Qué situación tan tensa,
1: tan dura, porque además uno de hombre siempre es el proveedor, no siempre es el que quiere tener bien a su familia, que no le falte nada, que nunca esté pasando hambre, y hombre, llegar al extremo de decir, hago lo que sea, de pronto soy profesional, pero hago lo que sea, barro, plancho, hago lo que sea, por llevarle un pan a la mesa a mi familia, es muy fuerte, muchachos.
0: Pero bueno, ese lo que sea, tiene que ser algo bueno, ¿no? Porque ningún trabajo es deshonra, por sí, el claro. contrario. Por sí, el contrario, no, te forja el carácter.
1: Es positivo.
0: Pero si usted se va a hacer otras vainas malas por ahí, eso sí no lo aplaudimos nosotros.
1: Sí, no. Entonces, en positivo.
0: 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Le hace las preguntas si quiere ayudarlo, de pronto con un mini mercado, con lo que ustedes quieran.
1: Por acá en TikTok que están preguntando el teléfono.
3: Con lo que quiera apoyar.
1: Por acá en TikTok que están preguntando el teléfono para que ahí Malú nos colabore también con el teléfono. Si quiere
0: repetirlo. 321-853-9847. ¿Ya? 321-853-9847. Bueno, pues ahora sí, hermosa Karina, hermosa, ¿cómo estás? ¿Qué ibas a decir?
3: Yo no soy hermosa.
0: Tú eres hermosa, bueno, tú eres linda.
3: No, usted, yo ya entiendo cuando ustedes dicen hermosa, ay, la hermosa mía. Yo entiendo. Ya entiendo, y yo por ese lado no le pego.
1: Vea, las mujeres quien las entiende, ¿no? También.
3: Yo hermosa de nadie soy.
1: No, no, no, te están diciendo hermosa. Te están diciendo bella.
3: Hermosa. Es hoy día, es la moza, la hermosa esa.
1: Verdad, pero ahí qué. ¿Hay qué caballo? ¿Qué hacemos ahí? ¿Cómo le decimos?
0: Bueno, no sé. Si dice que no es hermosa, no es hermosa. Hay que respetarla porque si no se nos arma un tremendo chicharrón grasoso y peludo con esa mujer.
1: Es Karina, ya.
0: Sí, sí. Karina Uribe.
3: ¿Qué quiere?
0: Mi amor, soldado caído de esta hora, Colombia, atención. Ahorita me estaban reclamando porque no solamente a que no me duermo se escucha aquí en Colombia y se ve en Colombia, sino en todo el mundo, nuestra gente en Venezuela, Estados Unidos, sí, España, señor. Canadá, México, Puerto Rico, República Dominicana,
3: Australia,
0: en todas partes.
3: Italia Estados también. Unidos.
1: Los Estados Unidos, Italia, México.
3: España. Ay, no, en todo lado, me encanta. Bueno, entonces vamos a hacer este soldado caído de el amigo que dice que es una broma. Con el que salió el fin de semana a un bar, se acercaron unas muchachas, luego se desaparecieron y cuando las vieron de nuevo, se estaban besando entre ellas. Listo. El man quedó tragado prácticamente.
1: Tipo quedó tragadísimo, que necesita.
3: Entonces vamos a marcarle.
1: A ver.
3: Espéreme que copié el número de teléfono. Chuculum, chuculum, chum, bum, bum, bum. Listo. Vamos a ver. Listo. Ahora sí. Está llamando. Y le ponéis que suspenso.
1: Métale.
3: Dale, cae tu grata vaina. ¿Aló? ¿Aló?
4: ¿Aló? ¿Aló?
3: Hola, Esteban, ¿qué más? Te desperté.
4: ¿Con qué?
3: Hola, ¿cómo estás? Hablas con Mario.
4: ¿Con Mario?
3: Sí, ¿cómo estás?
4: Bien.
3: Dirás, ¿quién es María? ¿Por qué me está llamando? Como la canción. Sí. No, Esteban, mira, es que ¿cómo te parece que logré por fin conseguirme tu número? Yo estaba esta semana en un bar con unas amigas y te vi, tú estabas ahí como con otro muchacho, ¿cierto?
4: No sé cuál día estarás hablando.
3: Ay, esta semana, tú estabas en un bar, yo también estaba ahí con unas amigas, usted hace rato miraba y miraba y miraba y por fin logré conseguirme tu número, casi que no.
4: Ah, sí, ¿con quién se lo consiguió?
3: En el bar.
4: Ah, me imagino.
3: En el bar me ayudaron a conseguir el número y nada, quería preguntarte de dónde eres, cómo estás. No te quería escribir por WhatsApp porque yo dije, no, de pronto, no sé, es casado, tiene novia y se enoja. No sé, quería llamarte más fácil.
4: Ah, sí, pero si quieres me llamas mañana, que es que tengo que madrugar.
3: ¿Tiene que madrugar? ¿Es en serio?
4: Sí.
3: O sea, lo desperté.
4: Y me despertó.
3: No, ¿y tú en qué trabajas? Ay, un momentico nomás.
4: ¿Un momentico qué?
3: ¿Qué es un momentico? No me cuelgue de una.
4: No, es que me toca colgar.
3: Pero, o es que tienes ahí tu mujer, no sé.
4: No, me toca colgar porque hasta ahora no puedo hablar por celular. Ay.
3: ¿Es en serio? No. No, bueno, yo te quería saludar, pero bueno, no hay problema. Un besito. Me pareciste muy lindo.
4: Gracias.
3: Cuídese mucho, bueno.
4: Vale.
3: Que te vaya muy bien mañana en este día.
4: Chao, bye.
3: Bueno, bendiciones. Chao.
0: Pasó. Bueno, le cuento que no hubo soldado caído. El señor prefirió seguir durmiendo que hablar con María, no. La popular María.
1: Ya no funciona ese acento paisa.
0: No, ya no está funcionando.
1: Ya está caído.
3: Porque son así tan aburridos.
0: Karina, te la tiro plena que lo que está funcionando ahora es el acento costeño con las mujeres. Nada que hacer. Estás perdiendo tus poderes.
1: Ya no te copian de nada.
0: No, nada. No. Los manes están como plumero viejo, no dicen, copian.
1: Dicen por acá, el tipo estaba más cagado que pan de gallinero.
0: No, nada que hacer. No hubo soldado caído, pero te queda uno. 11 de la noche con 16 minutos en este momento.

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1: Dale pues.
2: Bueno.
1: Atención. Karina Uribe va a llamar a otro oyente de Tropicana a ver si es soldado caído bueno. O soldado firme.
2: Bueno, deme un segundo. Estoy buscando por acá.
1: Vea, si usted quiere su soldado caído, envíelo al 301-7422-989. 301-7422-989. Una breve reseña y vamos para adelante. Lo llamamos de una.
2: Espérate que me perdió el número de la señora.
1: Listo, dale. 301-7422-989. Ese fue el que yo te mandé.
2: Sí, pero no.
1: No, espérate, yo te lo reenvío otra vez, espérate ahí. No
3: 301-742-2989. ¿Está bien?
2: Pero así no se dice.
1: Te vas a meter en camisa de 11 balas.
2: Así no se dice.
1: 301-7422-989.
2: ¡Uy, puerca! ¡Uy, puerca! ¡Qué joda tan arrecha! ¡Qué pereza con ustedes!
1: Listo, vale. Entonces,
2: oiga, aquí no está. La encuentro.
1: Ya, ya, no te preocupes, que ya te lo va a mandar a ti, a tu número personal. Ah, ya te la mandé.
2: No, o sea, el que no encontraron.
1: Ya te la mandé, ya te la mandé.
2: Bueno, espera a ver.
1: 301-7422-989 en este momento.
2: Mándemela.
1: La Karina, lo que pasa es que no te llega el mensaje porque lo tienes.
2: Mor, mándemela al grupo.
1: Ok, listo, vale.
3: Es que ¿qué pasa? ¿Qué pasa con los hombres que están recios, caballito?
1: Papi, no, lo que pasa es que nosotros los hombres somos gente seria.
2: Les avisaron.
1: No, los hombres somos gente seria. Hay manes que también respetan. Hay hombres que dicen, yo no te conozco.
2: Bueno, ya lo encontré este. Ya encontré este.
4: Hola, Karina, buenas noches. Karina, me encanta lo que dices. Quiero que me funes a mi esposo porque él me fue infiel en La Guajira.
3: Ahora, jodido que todavía es el esposo, ¿no?
1: Ella sí. Dice,
3: sigue con sí, él.
1: Ya le pegó los cachos. Déjelo, mija, déjelo.
2: Espere.
4: Y le preguntes, hola Alexander, ¿te acuerdas de mí? ¿No sabes lo rico que era?
2: Alexander,
1: Liz. Hoy se llamó como yo, ¿eh?
5: Qué coincidencia.
1: Los Alexander somos firmes, los Alexander somos manes fieles.
2: Fieles, bueno, silencio.
1: Sí.
2: Silencio. ¿Aló? ¿Aló? ¿Aló? ¿Aló? Alex.
6: ¿Aló?
2: ¿Cómo estás?
6: ¿Aló?
2: Hola, ¿me escuchas? Alex.
1: Ay, cariño, creo que le tienes que subir todo el volumen para que puedas hablar. Hola, Alex, ¿cómo estás? ¿Cómo has pasado, nene? Dale, otra vez, dale. Cari,
3: márcale.
1: Cari, tú bueno, puedes, tú silencio. Puedes, dale.
2: A ver. ¿Cómo hablan en La Guajira?
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1: El man está enculebrado.
3: Yo creo que contestó primero una mujer, muchachos.
5: No, el tipo es fiel, se dio cuenta de su error y ya no contesta desconocidas.
2: Sí, qué raro, qué maravilla.
5: Bien, digas. Es cierto lo
2: yo
5: que dice Caballito.
2: Yo nací de noche, pero no anoche, papito.
5: Los Alexander son fieles.
2: Yo nací de noche, Alexander. Pero no anoche. No, vaya con no. El manto a misa.
1: Yo mejor.
5: Yo no.
3: Karina.
2: Bueno. Bueno.
3: Hay uno más, muchachos.
2: Bueno, a ver. El número caballo ya pareja y quisiera saber tanto es cuando no. ¿Qué? Caballo, actualíceme. ¿Qué? ¿Cómo así que tanto, mujer? ¿Qué? Mandó un número, pero contexto.
1: Para mi pareja. O sea, este es un soldado caído para mi pareja. Y quisiera saber qué tanto es cuando una mujer lo llama.
3: O sea
1: que ella quiere saber
3: cómo se
1: cuando
3: comporta.
1: Una mujer desconocida lo llama, si habla con ella, si le enamora, si le sigue la corriente,
3: si le tira
1: o
3: el
1: se comporta
3: perro.
1: De forma bacana.
2: Y yo bien paisa, no, ya soy, no.
1: Pero
3: Karina, dale, está perdiendo los poderes paisas.

0: Sistema Correo.
1: ¡Ey, no, que alguien despierte a Jesús! No, jodas.
2: Otra vez.
3: Está caída Karina.
2: Karinita, dos timbradas más y no nos vamos enseguida con un tema.
3: Eso.
1: Listo.
0: Sistema no. Correo de voz.
1: Está rechazando el hijo de madre. Jesús, te tengo entre ceja y ceja.
4: La última. Conmigo. La tercera.
1: Ay,
4: es la vencida.
1: Esa canción debías de dejarla. No. Otra vez la última.
2: Última.
1: Vamos a ver.
0: Sistema.
2: Señoras
0: correo
2: y señores, se ponchó. Karina Uribe se ponchó. Nada que hacer.
1: Por ya debe estar durmiendo, debe estar poniendo en el celular. Posponer.
4: Para no. La señora que preguntó y quería comprobar la fidelidad de su esposo, ahí.
2: Fiel.
4: No contesta.
1: Pero guardémoslo
4: de las 10
1: para mañana.
4: De la noche.
2: Fiel, el tipo está. Tipo está firme con la mujer, muchachos. ¿Cómo debe ser?
4: 3 de 3 hombres y los 3 fieles, así me gusta.
1: Bueno, antes de que vamos con el tema, yo quiero llamar a algún oyente, que un oyente me llame y yo le contesto.
2: Pero del teléfono, pues, del teléfono.
1: ¿Cómo está? ¿En qué ciudad está? 301-7422-989. Pégueme el
2: de una. ¿Sí? 301-7422-989, ¿cierto? Ajá. Así es. Ahí vea, saludo para un gran amigo que nos está escuchando ahí en el barrio Los Andes. Al gran Humberto Rosillo, igualmente para Caterine y por
1: con
2: supuesto
1: el patrocinio.
2: También para Carlos. No, ahí están mis amigos.
1: Ay, ya me están llamando, espere.
2: Humberto, a ver.
1: Terminé el saludo, caballo.
2: Y no, para ellos, gracias por la sintonía. Ahí está Carol, Humberto y Kate.
1: Bueno. Hola, Tropicana.
5: Hola, Karinita, ¿cómo estás, mi amor?
1: Ay, el tipo no, le mete, ¿quién eres tú? Que habla todo rico.
5: De verdad, María.
1: ¿Quién eres tú?
5: Imagínate un hombre hecho y derecho para ti, para verte hoy, todo lo...
1: ¿Un hombre hecho y derecho? ¿Pero quién? ¡Ey, no, amor! ¡Pero hecho y derecho me cuelga! ¡No, jodas! ¡Ey, no, sí! Póngale, por favor, un juguete al mando.
2: Perdiste los poderes, Karin.
1: Y hablaba todo rico. Perdiste conmigo.
2: No, esa me gustó. Perdiste
1: devolvió. ¿Aló?
5: ¿Por qué colgaste, Karina?
1: Yo no colgué.
5: Tú me colgaste, Karina.
1: Que no le colgué yo.
5: Le ha colgado a un santandereano. Caramba.
1: ¿Santandereano? Fue puerca, mi amor. Cuénteme a ver cómo se habla. Así sí se habla.
5: Ángale, mano. Pues,
1: amor, ¿qué es lo que más le gusta a los santandereanos?
5: Las hormigas culonas.
1: Las hormigas culonas, amor, yo no doy hormiga culona.
5: Las hormigas culonas de aquí, todas las mujeres que son buenas, también las paisitas.
1: ¿Sí?
5: Ah, hombre, sino que le pregúntele a Andrés, que es de Gloria Blanca.
1: Ay, Andrés.
2: Ey, Andrés también está allá.
5: No, Andrés, ¿sí o no?
1: Venga, ¿y usted por qué conoce a Andrés?
2: Uy, no.
5: No, lo he visto por aquí. Por Gloria Blanca, es que no te acuerdas, no te acuerdas.
1: ¡No,
4: los pillaron! ¡Los pillaron!
2: Pila, papi, ¿ahí qué?
1: O sea, ¿tú qué tienes con Andrés?
5: ¿Cómo?
1: ¿Tú qué tienes con Andrés?
5: No, aquí los santandereanos no conocen.
2: Esa vaina.
1: Se conocen, ok. Mori, ¿en ese momento qué? ¿Dónde estabas?
5: No, ahorita estaba haciendo un trabajito de música.
1: ¿Y en este momento dónde estás?
5: En el apartamento.
1: ¿En el apartamento? ¿Y estás en chanclas o sin chanclas?
5: Sin chanclas. Y con esta calor, imagínate.
1: Sin chanclas y con calor. ¡Oh, Dios mío! Mori, y pregunta técnica, ¿tú cómo duermes?
5: ¿Cómo duermo? Pues, como Adán.
1: ¿Como Adán? ¿Cómo? Con la serpiente al lado.
5: Sí, falta la Eva nomás para que me coma la manzana.
1: Ah, falta la Eva.
5: Mori, una Eva que se llama, una Eva como Karina. Ah, uy, Dios
1: mío. Mor, ¿y a qué hora te levantas? Perdona, ¿a qué hora se te levanta?
5: Por ahí, como que creo que se me levanta como es.
1: No,
5: uy, Karina.
1: No, Karina, ¿qué, a qué hora se levanta? ¿Qué, a qué hora se levanta? ¿Qué, a qué hora se levanta?
2: Me hacen el favor y se portan bien. ¿Qué es la vaina? Aquí estoy escuchándolo.
5: Cuando canta el primer gallo.
1: Cuando canta el. Ok, madrugadas.
5: De madrugada.
1: Mori, ¿a ti te tiende en la cama o tú mismo la atiendes?
5: No, yo mismo la atiendo.
1: ¿Sí?
5: Y pones. Con una Karina que venga y me descienda ya.
1: Ah, ok. ¿Y tú pones sábana y sobre sábana o solamente sábana?
5: No, sobre sábana y sábana.
1: Ah, ok, perfecto. No, amor, está súper bien. Bueno, sí. Nada, un besito, que puedas dormir rico.
5: Un día esto, yo tengo que ir a Medellín. Y en Medellín, cuando vaya, voy allá a Tropicana.
1: Ah, sí.
5: Y te va, llevo un detalle. Después del detalle, te invito a almorzar.
1: Ah, bueno, mi amor. ¿Y a ti cómo te gusta el almuerzo? ¿Chiquito o grande?
5: No sé, ni poquito. No soy tan... Venga. Karina. ¿Cómo me gusta Karina?
1: No, Karina, Karina no, el almuerzo, el almuerzo.
5: Ah.
1: Por ejemplo, digamos, ¿cuál es su presa preferida?
5: Con la presa, la pechuga.
1: Ah, ok. ¿Sabe cuál es la mía?
5: Que, esa pechuga que tienes, me has dicho. Me la comería
1: cuál,
5: toda.
1: ¿Sabe a mí cuál es la presa que más me gusta?
5: Ajá, la me imagino.
1: La rabadilla.
5: ¿Por qué?
1: Mi amor, porque ahí está el jugo de la vaina. Ay, no.
5: Uy, bueno, está muy bien.
1: Feliz noche.
5: ¿Ah? Bueno, mi amor, bendiciones para todos, saludos.
1: Bueno.
5: Y ya llegamos, ya casi llegan las ferias aquí en Bucaramanga para que se pegue la rodadita, ¿no?
1: Ah, bueno, mi amor, yo hoy me la pego. ¿Cómo es? ¿O cómo era?
5: Pégate la rodadita a la ciudad bonita de los parques.
1: Ah, bueno, mi amor, de una, un besito. Hágale.
5: Bueno, bendiciones, saludos a todos.
1: Que no se duerma hoy. Chao.
5: Bueno.
1: Besito. Ay, no, Dios mío, hombres, vea, preguntas y respuestas. Uf.
2: Oh, pero ya se estaba tornando como...
1: Es que la presa que más le gusta a Karina es
2: gustoso.
1: Pescuezo.
2: Sí, o sea, su qué.
1: Y saben que si es pescuezo relleno, me encanta.
2: ¿A ti te gusta el pescuezo, mami?
1: Uy, relleno, de verdad. ¿Sí? Uf.
2: ¿Y tú lo muerdes o lo chupas?
1: Mi amor, se muerde. ¿Usted cómo va a chupar un pescuezo?
2: Obvio, el pescuecito.
1: No.
2: A Karina, a ti te hace.
3: Caballo celoso, dice por acá. Papi, ¿estás celoso, papi?
4: Uy, mírale esa cara, está emputado.
1: Mi amor, como la canción de Elvis Crespo. Algo en tu cara me fascina.
3: Caballito, caballito, cara. Caballito. Yo siento una cosa.
1: ¿Qué sientes?
6: Ya tú perdiste.
1: ¡No!
2: Ahí está. Ahí vamos a dejar esa vaina ahí mejor porque, bueno, ya, está bueno. Ya.
3: Hace 30 minutos.
2: Ya. Hermano, usted tenía algo también para decirnos. ¿Qué era lo que estaba contándonos ahorita?
3: No, imagínense que me encontré una vaina, papá. Ya para terminar, rápidamente. ¿Qué? Para terminar, imagínense que...
2: Una loca en promoción.
3: Eso.
1: Oh.
3: Imagínense que todos los que tenemos hijos...
2: Ajá.
3: Hay una vaina y es que uno se esfuerza muchísimo, ¿no? Por mantenerlos. Porque a veces, bueno, los hijos son planeados, o los hijos no son planeados, pero al final son una bendición. Pero ¿ustedes qué pensarían, muchachos, si su hijo llega con esta perla? Imagínense que hay un tipo, con un tipo...
2: ¿Qué pasó? ¿Con qué vas a salir?
3: Imagínate que hay un tipo que tiene 27 años. El tipo se llama Rafael Samuel y es originario de Mumbai, en la India.
1: Listo.
3: Y el tipo pues tiene su drama, su vaina, y un día le dijo a su familia: oigan, ¿sabe qué? Les voy a demandar porque yo no pedí nacer.
2: Oh, espérate. Ay, papá. El peladito va a demandar a los papás porque él no pidió nacer.
3: Ahora, ojo que no es un peladito, ¿no?
2: O sea, ya es un man.
3: Viejo de 27 años.
2: Ah, no, papi, que vaya a trabajar.
1: ¡Ovachón!
2: No, oigan, pero esto. Ven acá. ¿Y oigan, él por qué está mareado? ¿Él por qué?
3: El argumento del tipo es que él dice que básicamente él es o pertenece al movimiento antinatalista. Y él dice que pues uno tiene aquí una vida muy dura, que sufre mucho, el estrés, las cuentas por pagar y toda la vaina, toda la crueldad de la vida. Y pues él no pidió nacer y pues él está con el argumento de que este grupo Pues dice que los niños vienen sin su consentimiento.
1: Ese man tiene pereza de trabajar y está buscando esas excusas.
2: Párale bola ahí.
3: Papi, lo peor es que la mamá es abogada y le dijo, listo, va pa' esa, yo me monto en esa. Si tú me ganas, yo te pago lo que quieras. Pero si no, papi, chao pa' la casa. Chao acá. Arranque, párale. Pues. Arranque,
1: chao con adiós.
2: ¿Tú quieres saber en realidad
1: qué
2: hubiese pasado si ese pelado hubiese nacido aquí? ¿Qué dicen los oyentes? Que se estalle el WhatsApp. Porque eso
1: le hubiéramos dado una mentira.
3: No. ¿Qué haría usted si su bebé de... Bueno, no digamos 27, no, 21
2: el bebé,
3: años.
2: El bebé de 27 años que no pidió nacer.
3: ¿Qué dice el bebé? ¿Qué le diría usted al bebé de 21 años? No llegamos a 27, llegamos a 21 años. Dice, no, mami, es que yo no, estoy muy duro, yo no quería nacer, yo no pedí nacer.
2: 301-7422-989. 301-7422-989. Imagínate,
1: párele,
2: yo a estas alturas de la vida le salgo a mi mamá con esa vaina, puro me levanta garrote.
1: ¿Cómo? Vea, le baja el mascadero, le cuento. Como
2: no, me da una galleta trifásica, oreja, callate y boca.
3: Así como diría el filósofo Carlito Valderrama.
1: Ah.
3: Puro pelado,
2: marica.
7: Buenas noches, muchachos. Buenas noches. Por acá es de Paso Nariño otra vez. Paso Nariño, ¿qué pasa, caballo? ¿Puso celoso? Deje los celos, caballo.
2: Mi hermano.
7: Matadores. Buenas noches. A que no me duermo.
1: A ver, ¿qué más dice?
2: Ahora entendí.
1: Que estaba celoso, que estaba, pero bueno. Ese
3: papi, que perdiste.
8: Buenas noches, Tropicana. Yo no me duermo. Aquí en sintonía. Ey, hola. Si ese güera, hijo mío, yo le diera una pela para el solo y lo mando a trabajar. No joda, pero a que volé tirando concreto.
3: Esa vaina. Como dirían acá, puro ruso.
1: Tenga, escuche.
9: Este mundo está al derecho al revés con esta juventud y ahora, ¿qué haremos? No, pues lo único que faltaría era que saliera pensionado para darle todo, que no trabajara, sino que trabajara 24/7, pero no, el chino quiere es salir pensionado ya desde la barriga.
1: Conchudo,
2: manda cáscara. Ojo, los que van llegando a la sintonía, estamos
3: porque hay,
2: ustedes,
3: hay otro.
2: ¿Qué tal si su bebé de veintitantos años le dice, mami, papi, yo no quería nacer, lo voy a demandar? ¿Usted qué le diga a ese pelado?
1: Hijo de pucha, vea, no.
10: A ese chino que no le gusta trabajar, tocarle pollo, darle que trabaje o que coma pollo, pollón de caga.
1: Ay, no, cuidado.
2: Muy bien, me gusta eso.
11: A mí me llega Ali con una perla de ese amigo, me has dicho, le voy dando una muñequera, le voy dando por la mula, la verdad.
1: Me encanta como ya están aprendiendo el idioma de Barranquilla, es que le voy dando una muñequera.
2: Una muñequera, claro, no va a llevar más muñeca que el camión de la Barbie.
3: Chachos, porque escuche. Ojo, pero ojo que hay otra cosa antes de que vaya con más mensajes.
2: Más vainas.
3: Juan Liquidado, hay otra contraparte, ¿no? La otra cara de la moneda, porque también hubo aquí en Colombia un caso donde el papito, que no respondió nunca por la hija y que ya la pelada está grande y trabajando y caminando, la
2: y
3: demandó.
2: Y tiene billetico.
3: La demandó. No, nada. La demandó y el man estaba pidiendo 12 millones para que, pues, le solvente la vejez. Hágame el favor.
2: Manda cáscara.
1: Yo sí vi ese.
2: Mira, esa vaina manda cáscara y está loco, porque resulta que nosotros los hijos no tenemos ninguna obligación con nuestros padres. Nosotros la obligación que tenemos es moral y ética. No, moral y ética. Pero contractualmente, no, señor, contractualmente no hay nada ahí.
1: Tenemos obligación con los papás y los papás no pueden trabajar y si los papás no tienen ninguna...
2: Pero por eso es algo moral y ético. Es algo moral y ético. Pero la ley no te dice que tú tienes.
1: Legalmente sí se tiene que ver por los papás.
2: No, legalmente
1: sí, señor.
2: No.
1: Si los papás son mayores de una edad que no puedan trabajar, si sufren de alguna enfermedad, si no tienen dónde solventarse económicamente.
3: Ojo, porque la pelada salió diciendo que había perdido. Había perdido y como que le estaban embargando el sueldo a la china, que no sé.
2: Pero no, eso tiene que tener un trasfondo ahí.
3: Claro.
2: Claro. Que tiene un trasfondo.
12: Yo lo cogería con una rama de pingamosa y lo echaría para la calle.
1: Escuche.
9: Hola, mis amigos de Tropicana. Bueno, para un tema así, la verdad, wow. A mi hijo, donde me salga con esa perla, de una vez le reinicio el Windows. Eso no son preguntas de una persona inteligente. Eso no es un argumento de una persona inteligente. Yo de una le reinicio el Windows. Es para que siente y aprenda que uno no debe decir cualquier burrada, cualquier estupidez. Les hablo desde mi amada Bogotá, eso. Distrito Capital.
1: Uy.
9: Dios me los bendiga.
2: Hola. Ey, ese man es más formal que un correo de empresa.
3: Distrito Capital.
1: Escuche.
13: Ese pelado le meto que culé trompada para que me mande con gusto. Y después le digo, ahora vas a comer mondá. Te vas a trabajar duro.
2: Tranquilo.
1: Así hola, yo, bienvenidos a esta mondá.
2: Le pegan su garrotazo en la cabeza y le reinician la torre de control.
3: Su ganatá.
2: Sí, le dicen, mira, aquí no dicen cachetas, sino su garnatapa, que sea serio.
1: Oiga, saludo para la gente en Manizales.
2: Un la saludo gente pueblo, la gente para pueblo. Esther. Manizales, Caldas.
1: La gente Pereira, Armenia. Están conectados. Cali, mira, a ver dónde está la gente de Cali.
2: Dale. Más nota de voz, más nota de voz.
1: Oíste, pero es que...
2: ¿Qué dice la gente?
1: Espérate que me...
2: Por acá dicen, creo que sí los hijos tienen obligación con sus padres.
1: Sí tiene.
2: Ahora, lo que pasa es que el zángano ese nunca respondió por la pelada, la china salió adelante sola, y después se vino a enterar que tenía papá cuando le pusieron la demanda. Hágame el favor. No, definitivamente eso es una canallada, de verdad. El papá, ¿cómo le va a hacer? Bueno, el mal llamado papá, ¿cómo le va a hacer eso a ese muchacho, hombre? Que se ha, me imagino, se ha adelantado sola.
14: No, mano, es el man de Bucaramanga, mucho los toches, mano, mucho los jocos, mucho los maricas, mucho los toches, mano.
1: ¿Qué está diciendo? ¿Qué me le hicieron?
2: Ey, ¿qué significa toche? Hicieron? ¿Qué significa toche?
3: Toche, no, es mano, es... ¿Qué es toche, mano? Como un...
1: ¿Pero como qué? ¿Como parcero?
3: Como un pana, sí, también, pero también se puede... Lo que pasa es que el tema de toche es como un... oye, mi llave, tal cosa... Pero también se
2: es
3: puede.
2: Es como
3: ser,
2: mi llave.
3: Sí, como un mi llave y toche, no sé qué, porque uno es así. Claro que toche es de Cúcuta, ¿no? Mentiras, toche es de Bucaramanga, pingo es de Cúcuta.
1: Bueno.
2: Ok, listo, bien.
15: No, ese man, sí, mejor dicho, no da ni rabia. Está mal polvo, era. ¿Cómo se le ocurre quitarle la platica a la China? Tanto que se jodió la China para nada.
3: Es verdad.
1: Ey, pero bájenle al ritmito, yo lo siento que están como ya alterados.
2: No, señor, deja que la gente se exprese, no sí, sé, aquí es una
3: no se censura.
2: La gente puede expresar.
3: Aquí no se censura nadie.
2: Eso es correcto.
1: Me encanta, dice, toche es bobo.
3: Sí, también, tiene esa connotación.
2: Toche es ahuevado.
3: Sí, también.
2: Huevado.
1: Hay mucho toche, ve al toche de blanco.
2: Mira, yo te voy a decir una vaina a ti hoy. Estás abusadora.
1: Ay, me encanta ese caballo relinchando.
3: Relincha, caballito, relincha.
2: Yo no voy a relinchar nada, no, joder. Es más bien por una nota de voz ahí.
1: ¿Qué me vas a decir?
2: ¿Qué más dice la gente? ¿Qué más dice la gente, muchachos?
1: ¿Qué me vas a decir? Caballito, ¿qué me vas a decir?
2: Nada, que pongas nota de voz.
16: Mis amigos de Tropicana, en Yo No Me Duermo.
17: Lo que pasa es que el tema de Toche.
16: El tema de sobre los padres.
17: Sí.
16: Bueno, no hay una ley como que específica, ¿no? Pero bíblicamente sí hay una ley que dice que debemos honrar a padre y madre. Honrar. Y en ese honrar, o sea, velar por ellos, pero no como ellos creen que uno tiene que. Sí, pero sí debemos honrarlo, ¿verdad? Debemos honrarlo. Velar por ellos cuando tienen alguna necesidad.
1: ¿Qué más dice?
18: Hola, mis niños. Toche es de Cúcuta y Pingo es de Bucaramanga. El toche se utiliza para... Hola, toche. ¿Qué hubo, toche? ¿Qué toche, no? Para cuando se la embarra.
2: Cuando usted mete la de caminar, usted dice, usted sí es toche, hombre. Oh, no sirve para nada, hombre.
1: Es como el ajano. Y ajá. Pero ajá.
2: No, es que el ajá es otra vaina.
1: Bueno,
2: el ajá es como.
3: Es como mondá también.
19: No, mi amor. No. Hace rato que no le dan. Pito, mami.
1: ¿A quién?
19: Ahí le tengo el lechero, mami.
1: Ay, pito. Hace rato no me dan pito, yo. Ay, mira.
19: Ahí le tengo el lechero, mami.
1: Ay, hace rato no me lo tocaba, no.
2: Cuando usted vaya transitando por las calles de Medellín y vea a Karina y tiene la oportunidad, póngale el pito en la cara que a ella le gusta.
1: Eso, rico.
15: Bueno, nosotros acá pues decimos cuando la cagamos, cuando por ahí la embarramos feo. Nosotros le decimos, uy, no, estoy mucho untado de sopa, ¿no?
2: Bueno, pero se desviaron del tema.
3: Sí.
2: Se desviaron del tema. Hoy estábamos hablando que Andrés había puesto aquí un
3: sobre
2: un
3: caso, la mesa,
2: ahí en la India, que el pelado ya de 27 años le dijo a sus papás que los iba a demandar, porque resulta que él no había pedido nacer, el zángano este. Entonces nosotros, por supuesto, acá le preguntamos a ustedes, si eso lo hubiese pasado a usted, ¿qué hubiese hecho? ¿Cuál hubiese sido su respuesta a su hijo? Papi, lo que pasa es que yo te voy a demandar porque yo no elegí nacer aquí.
1: Escuche.
20: Ay, hola, señores, ¿cómo están? Buenas noches.
1: Buenas.
20: No, yo pienso que sí le hizo falta que le dieran en la jeta de pequeño. Sí le hizo falta que le pudieran y metieran sus buenas nalgadas, buenos correazos para que aprendiera a ser serio, a comportarse y a trabajar, a camellar. Y con respecto de los hijos, de los deberes para con sus padres, si el papá, pasada cierta edad, quiere demandarlo para que su hijo responda por él, la ley colombiana lo permite y lo obliga a responder por su papá.
2: Vea, ahí está.
1: ¿Vio?
2: Bueno,
18: yo le diría a ese hijo, listo, papito, no hay problema. Pues si no pido nacer, no pido papá ni mamá. Así que ábrase.
1: Ábrase como la yuca.
2: Cari, mi reina hermosa. Bueno, vamos a dejar hasta ahí el tema. Porque resulta que ha llegado el momento, uno de los momentos que más me gusta de que no me duermo. Porque vamos a hablar con nuestra gente en toda Colombia, en todo el mundo. Si usted quiere hablar con nosotros, Cari, en estos últimos, ¿qué?
3: 15 minuticos,
2: sí. No, mentira, 7
1: menos
2: minutos.
1: Menos, 6 minutos.
2: 6 minutos, vamos a hablar con la gente, Cari, que te llame de una.
1: Márqueme, le contesto, me dice de qué ciudad, dónde está escuchando Tropicana y listo. Y nombre.
2: Échenle los perros, lo que te guste, el pito. Échenle los perros a Karina.
1: Y me toca el pito. A ver qué dicen. Buenas, Tropicana.
21: Buenas, Tropicana, desde Barranquilla.
1: Eso, tu nombre. Julio, desde Barranquilla. Chao, Julio. Mi amor, gracias, un besito.
2: Eso.
1: ¿Quién más? Oli, Tropicana, hello. Buenas.
22: Hola, Tropicana.
1: ¿Qué onda, mi amor?
22: Preparado, Karina. ¿Cómo está, mi amor?
1: Lindo. ¿Cuál es su nombre, mi amor? ¿Y de dónde?
22: Santiago, de aquí, Bucaramanga.
1: Ay, bueno, mi amor. Un beso.
2: La gente de Bucaramanga está bacana. Activa, ¿vale? La gente de Bucaramanga está activa.
1: A ver, ¿quién más? Buenas, Tropicana.
23: Hola, Tropicana, Karina hermosa. Buenas noches.
1: Mi vida, ¿de dónde?
23: Desde Barranquilla la Bella, mi amor, y escucha.
1: A ver.
2: Tronco escándalo que me armó.
1: Mi amor, lo tienes duro, un besito. ¿Cuál es su nombre?
2: ¡Ay!
23: Jackson Barrios.
1: Listo.
23: Jackson Barrios, mi vida.
1: Bueno, Jackson,
23: Karina,
1: besito,
23: mi amor,
1: pues.
23: Te amo.
1: Yo a ti, mi vida, ¡mua, lindo!
2: En verdad, mejor dicho, más. Sacó lo viví.
1: Buenas. Hola, Tropicana.
24: Buenas noches.
1: ¿Con quién?
24: Buenas noches. Con Aida Galvis desde Manizales.
1: Eso, mi Aida, un besito gigante, que descanses. Linda, carajo. ¿Quién más? Buenas noches, Tropicana, hello.
25: Hola, muy buenas noches.
1: Hola, mi amor, ¿cómo estás?
25: Bien, gracias a Dios.
1: Amor, ¿desde dónde?
25: ¿Cómo van?
1: Bien, ¿y tú?
25: Ah, bien. Saludos para ustedes de la Ciudad Blanca, en el móvil 060.
1: Eso, Popayán presente, ¿tu nombre?
25: Mi nombre es Janier Flores.
1: Janier, un besito en mi vida. ¡Mua, carajo, lindo! ¿Quién por aquí? Hola, carajo, Tropicana. Lindo.
26: ¿Quién por aquí? Hola, carajo.
1: Mérmele al radio.
26: Dale, mermé.
1: Eso, más, mi amor, más, otro poquito.
26: Hola, Karina, buenas noches. Mi de la ciudad de Cali, reportando sintonía.
1: Lindo, desde eso. Cali, qué bien, qué lindo, carajo.
26: Bendiciones para todos. Y ay, lástima que mañana es jueves, ya se nos acaba el programa, total muy corto. Ay.
1: Mi amor, un besito.
26: Chao,
1: pues.
26: Se les quiere y gracias por alegrarnos la noche. Nos encanta su programa, bendiciones.
1: Hermoso, chao, mi amor. Bueno, cuídese, pues, un besito. ¿quién más? Ay, no, es que eso está...
2: 301-74-22-98-9. Tírenle los pelos a Karina, que hoy yo no me voy a molestar, yo no voy a botar el chupo, yo me voy a quedar quieto. 301-74-22-98-9, nos dice dónde está escuchándonos, nos dice dónde nos está viendo, y saluda a Karina, y las Karinas también.
1: ¿Quién dice por acá? Mérmele al radio, buenas noches. ¿Quién dice por
0: acá? Aló, buenas noches.
1: Yo, mi amor, ¿con quién?
0: Con Julio. Hola. De acá de Bucaramanga.
1: Julio de Bucaramanga, un besito, mi amor, juicioso. Dice, pues.
0: Karina, escuche, escuche.
1: A ver. Ay, me encanta que me toquen el pito, mi amor, juicioso, con esas carreteras, listo.
0: Listo, lo de Driver.
1: Bueno, Driver, juicioso, un besito. Ay, ¿quién más? Buenas noches. Hola.
4: Buenas noches.
1: ¿Con quién hablo?
4: Hablas con Iván.
1: Iván.
4: Desde Popayán.
1: Popayán, Capullo, Iván. Un besito, mi vida. Puyo. Gracias por reportarse.
2: No, el man llama para quedarse callado, ah, pues.
1: ¿Quién por aquí? Hola, Tropicana. Buenas, buenas. Aló. Hábleme, pues.
5: Hola, mi Cari. ¿Cómo está? Buenas noches.
1: Ay, por fin me habló. ¿Quién eres tú? ¿Desde dónde?
5: Mi amor, te hablo desde aquí, desde Bogotá, para felicitarlos por ese programa tan bacano, muy, muy, muy bacano el programa para las noches. Muchas gracias por alegrarnos las noches y por acompañarnos.
1: Eso. Ay, mi lindo, un besito, cuídese un montón, que te vaya muy bien, gracias por conectarse a diario con nosotros, y nada, aquí estamos para lo que necesites, ¿listo?
2: Karina, mi amor.
5: Bueno. Saludos, muchas gracias, chao, chao.
1: Chao, mi amor, juicioso. Siguen marcando, pero se nos va acabando el tiempo.
2: Sí, sí, sí. Cari, bueno, no. Comenzamos a despedirnos. Señor. Primero, la más mamacita, la más hermosa, la más disruptiva de Tropicana.
1: ¡Buenas, buenas! ¡Buenas, buenas!
2: Mi amor, chao, que duermas chao, como enchuzo.
1: ¿Con qué? ¿Con la carne adentro? ¿Con el tamal?
2: No, con el palito. Que duermas con enchuzo, amor. Vea, hasta mañana, que me piense.
1: Mi amor, es como el tamal con la presa adentro. Bueno, un besito, mi vida. Se cuidan mucho todos los oyentes. Se reportan. Ahí déjenme el mensajito en el Instagram. Karina Uribe 28 con K. Nos vemos. ¿Listo, juiciositos? ¿Y tu caballito?
2: Andresiño, hermano mío. En la buena, papi. Mañana nos pillamos en la misma hora.
3: Hermanazo, aquí estamos a las 8 de la noche en puntito para alegrarle a la vida a la gente, pues, y acompañarlos hasta las 12 en puntito.
2: Mi hermanito Ronaldinho y Malumita también en la buena.
6: Gracias, viejo Cava, aquí ya con nueva cámara. Saludos a todos, buenísima noche.
2: Eso, bacano. Mi gente linda, gracias a ustedes de verdad por escucharnos, por soportarnos. Gracias por tanto, perdón por tan poco. Mañana, 8 en punto de la noche, para finalizar una semana como tiene que ser. A que no me duermo de Tropicana. Lo llevamos aquí en el corazón, en el Soncora. Y nada, la cita es en Tropicana, Colombia. Mañana, 8 en punto de la noche, pueden seguirnos como arroba caballito castillo, y nada, cualquier vaina, griten, chao, chao, nos pillamos, que no me duermo.
1: Chao, mis niños, chao, todas las ciudades, picos, lindos, carajo.

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1: Pavel, ¿qué hora es? 3 de la mañana.

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0: Hola, ¿qué tal? Buenos días, bienvenidos y bienvenidas. Aquí estamos para acompañarles con la dirección y programación de Mauro Moreno. A partir de este momento vamos a presentarles la mejor música, música que hace parte de Tropicana, la más bacana. Julian Mazuera, el locutor con berraquera. Ya estaremos con la oración, así que no se vayan a despegar ni un solo segundo. Le damos la bienvenida a todos los oyentes en este jueves 2 de julio del año 2026 y las mejores canciones, toda la información y el mejor acompañamiento a través de Tropicana, la más bacana. Mañana volvemos a nuestro horario habitual de cómo amaneció Manizales de Tropicana. Hoy nuestros compañeros de cómo amaneció Manizales están adecuando todo para que el programa cada día sea mucho, pero mucho mejor, así como han venido durante todos estos años presentando cómo amaneció Manizales. Así que conectados y conectadas, buenos días.
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1: Como todos los días, abrimos el corazón para recibir este mensaje que llega a nosotros con fe, con esperanza, con amor, con alegría. No tengas miedo en decirle al Señor: habla, Señor, que tu siervo escucha. Saludamos a toda la gente linda de Tropicana, la más bacana, y Bésame te enamora, que se conecta con nosotros en este jueves 2 de julio del 2026, jueves sacerdotal, jueves vocacional. Oramos por el Papa León, por el Obispo José Miguel, por los sacerdotes, diáconos, religiosos, religiosas, misioneros, seminaristas, laicos comprometidos. Le pedimos al Señor que toque el corazón de muchos jóvenes, jovencitas, que quieran seguir a Jesús en el sacerdocio, en la vida consagrada, en la vida misionera. Vale la pena ser sacerdote, vale la pena ser monjita, servir al Señor en los pobres, enfermos, necesitados, servir al Señor como laico comprometido. Vale la pena seguir a Jesús. Saludamos a toda la gente linda de Tropicana, la más bacana, y Bésame te enamora, que se conecta con nosotros en Manizales, Caldas, Colombia, en el mundo entero, a donde quiera que llegue esta señal. Una bendición muy grande, una oración de todo corazón por nuestros hermanos venezolanos que están pasando un momento difícil a raíz de estos terremotos de la semana pasada. Que Dios los fortalezca, que Dios les ayude, que llueva la solidaridad y la generosidad de las personas con ellos. Ven, Espíritu Santo, ilumínanos y santifícanos. Del Evangelio según San Mateo, capítulo 9, versos 1 al 8. En aquel tiempo subió Jesús a una barca, cruzó a la otra orilla y fue a su ciudad. En esto le presentaron un paralítico acostado en una camilla. Viendo la fe que tenían, dice al paralítico: ánimo, hijo, tus pecados te son perdonados. Algunos de los escribas se dijeron: este blasfema. Jesús, sabiendo lo que pensaban, les dijo: ¿por qué piensan mal en sus corazones? ¿Qué es más fácil, decir tus pecados te son perdonados, o decir levántate y echa a andar? Pues para que vean que el Hijo del Hombre tiene potestad en la tierra para perdonar los pecados. Entonces dice al paralítico: ponte en pie, toma tu camilla y vete a tu casa. Se puso en pie y se fue a su casa. Al ver esto, la gente quedó sobrecogida y alababa a Dios que da a los hombres tal potestad. Palabra del Señor. Gloria a ti, Señor Jesús. Queridos oyentes de Tropicana, la más bacana, y Bésame te enamora, para la época de Jesús, estar en una camilla postrado era lo peor que le podía pasar a una persona. Le presentan a Jesús a un paralítico en su camilla, pero Jesús le dice: ánimo, hijo, tus pecados te son perdonados. Porque muchas de nuestras parálisis no son tanto físicas o de enfermedades hereditarias como piensan muchos. Muchas de nuestras parálisis provienen del pecado mismo. Qué bueno que hoy delante de Dios descubras cuáles son tus parálisis. ¿Qué te impide amar? ¿Qué te impide perdonar? ¿Por qué tanto mal genio? ¿Por qué esa falta de servicio? ¿Por qué tanto orgullo? ¿Por qué tanto egoísmo? Dile hoy al Señor: Señor, quiero levantarme con tu bendición. Quiero comenzar una vida nueva experimentando tu amor, sintiendo tu abrazo, escuchando esa voz: ánimo, hijo, tus pecados te son perdonados. Trata de hacer lo posible por buscar pronto un buen sacerdote. Ábrele el corazón, cuéntale lo que te pasa. Reconcíliate contigo mismo, con Dios, con los tuyos, con la naturaleza, con el prójimo. Recibe el perdón del Señor y verás cómo dejas la camilla a un lado y comienzas a andar en el camino del Señor. Gracias, Señor, por este regalo. Gracias por tu bendición. En el nombre del Padre, y del Hijo, y del Espíritu Santo. Bendiciones a Tropicana, la más bacana, y Bésame te enamora.
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1: 6:23 minutos de la mañana. Buenos días a los oyentes que se están levantando con Tropicana, la más bacana, bacanísima. En este juernes, abriéndole la puerta ya al fin de semana con Tropicana.

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0: Ya son las 6:41 minutos. Buenos días a los que se están levantando con Tropicana, los que van para el trabajo, los que a esta hora se están preparando también para hacer sus quehaceres en la casa. Tengo entendido que algunos, bueno, casi todos están de vacaciones en el ámbito escolar. Gracias por estar con nosotros. Gracias por escuchar Tropicana, la más bacana, bacanísima. 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En Cómo Amaneció de Tropicana, la más bacana, una buena noticia. ¿Y qué mejor noticia que ustedes, los fieles oyentes de Tropicana, que siempre se están levantando con la mejor información, que siempre se están levantando con la mejor música, que escogen estar siempre informados y mejores acompañados? Pues también con el humor de Cachuflito, que ya viene también a contarnos algo de humor y reírnos en esta mañana con Tropicana.
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0: Sin amor también se vive, canción de Darío Gómez a las 6:43. 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

0: Recuerde que mañana Mauro Moreno y Juanpa Torres nuevamente. También Andrés Felipe Posada con el bloque central de noticias para que no se desconecten. Hoy están en una reunión muy importante, finiquitando y organizando todo para que cada día, como amaneció Manizales de Tropicana, llegue con toda la alegría, con todo el amor a todos los oyentes de Tropicana, de Manizales, de Caldas, del mundo, del eje cafetero. Así que por eso hoy no se encuentran, pero mañana volvemos a nuestro horario habitual. Por ahora el peluche les está acompañando con buena música y también con el humor de Cachuflito. Venga para acá, Cachuflito, háganos reír en Tropicana.
1: Imagínate pues, una muchacha bonita, pero bonita, y se consiguió un novio también bonito, pues man muy celoso, ese man celoso, celoso. Imagínense, sin estar casado, si la celaba hasta con la sombra. Ave María, no man celoso. Entonces un día es que, no, yo la voy a pajarear, yo presiento algo, y se hizo en la esquina de la casa, así tan, y se tapaba con la chaqueta y miraba. Cuando vio que de la casa salió la empleada, de la casa de la novia salió la empleada, y ahí mismo se le fue detrás. Manolia, qué bien, ¿o no? Ay, joven Felipe, ¿cómo has estado? ¿Cómo le ha ido? Bien, Manolia. Manolia, ¿quién vino por la mañana a la casa? Ay, no, mijo, ahí no ha venido. Hoy por la mañana no ha venido nadie. Dígame la verdad. ¿Quién vino por la mañana donde Viviana? Ay, no, joven Felipe, ahí no ha venido nadie. Hoy por la mañana no ha venido nadie. Usted me está mintiendo. No, mijo, yo estoy... No, pues, de siempre. No, yo no vi llegar a nadie hoy por la mañana ahí. No. Y he estado todo el día ahí. ¿Cómo que no? ¿Y entonces quién fue el que salió esta mañana tempranito? ¿Quién fue el que salió? Ah, no, pero es que se está desde anoche.
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1: 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Son las 6:56 en Tropicana.
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13: Yes, man. I have my muchachita linda, ¿no?

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1: Yo escucho, veo y comparto Tropicana, la más bacana, bacanísima. Me han preguntado mucho por la oración de Mauro Moreno, nuestro director. Mañana la tendremos nuevamente. Hoy están cumpliendo unos compromisos importantes, tanto Mauro como Juanpa, y no pueden estar acompañándoles, pero mañana sin falta estarán de nuevo en Cómo Amaneció Manizales de Tropicana. Hoy está el peluchito aquí pendiente y presente para saludar a los oyentes. Por ejemplo, Eucaris Varela desde Chinchiná, Yolanda Perea en Las Palmas, Graciela Castaño en Los Agustinos, Teresita González en Campo Amor, Humberto Higuita desde Fátima, Pati Vargas en La 50, Marta Pérez Morales en España. También me está reportando sintonía Gloria Blandón en sintonía de Tropicana, la más bacana. Miguel Botero, gracias también por escucharnos. Luz Vargas también me dice por acá, yo escucho Tropicana. Lourdes Gallego desde Guática, Risaralda. Fernando Ballesteros también está en sintonía de Tropicana, la más bacana. Jorge Alfredo Franco me dice, yo escucho Tropicana, la más bacana. Alonso Ramírez desde Villapilar. Isis Arroyave me dice por acá también, hola Peluchito. Mateo, siempre en sintonía de Tropicana. Marta Hernández desde Linares, gracias por oírnos. Y Mauricio Fernández desde el centro. César Betancur, Tropi Amarillito, dice Peluchito, buenos días, bendiciones. Gracias a todos los oyentes que escuchan Tropicana, la más bacana, bacanísima, en este día, dándole gracias a nuestro Señor por un día más de vida, porque nos permite respirar, porque está haciendo un sol espectacular en la ciudad de Manizales y porque nosotros nos estamos levantando con la mejor música en Tropicana. Si hubiera sido antes, Pipe Bueno, ay, ay, ay. Súbale todo el volumen a Tropicana. Es jueves, haciéndole casi el preámbulo al fin de semana, jueves 2 de julio del año 2026, con la más bacana, bacanísima Tropicana. Si saben cómo están las vías, si saben qué está sucediendo en las carreteras de Manizales y de Caldas, nos pueden contar al 315-382-2721 con notica de voz.

0: 7:22 minutos en Tropicana, la más bacana, bacanísima. Venga para acá, Cachuflito, y háganos reír en Tropicana, la más bacana.
1: Imagínate, pues, hombre, que echaron a la empleada, la pobre Lourdes, la echaron. Y se alborotó la Lourdes. ¡Ay, sí! Yo sé, doña Patricia, que usted me echa a mí. Es por pura envidia, porque su mismo marido ha dicho que yo soy más bonita que usted. Es más, mis besos saben mejor, mis abrazos son más ricos. ¿Cómo? Yo hago todo mucho mejor. ¡Ay, todo eso le dijo mi marido! No, eso me lo dijo el chofer.
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0: Se llama Si Pudiera, la hace José Miguel Clas. ¿Cómo suena de bacano, bacanísimo aquí en tu Tropicana?

0: Lourdes Gallego desde Guatica, Risaralda. María Aristizábal de Bellamontaña, también me dice por acá, yo escucho Tropical, la más bacana. Alba Lucía Jaramillo Tobón, dice, feliz día, Peluchito, en sintonía de Tropical, la más bacana, bacanísima. 315-382-2721 de Tropicana. 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
0: Compadre, si supiera lo que ella me dijo y lo que yo sentí cuando dijo que ya tenía a quien la quisiera, pues tremenda canción, Los Diablitos del Vallenato, Ya Tengo Quien Me Quiera. 7:33 minutos en Tropicana. Compadre.

0: Y es que es una reina, es una diva. Ave María, 7:40 minutos. Momento de reír con Cachuflito. Venga para acá, pues.
1: Ay, Josefina, siquiera te encuentro. Ay, tengo un chisme, un taco en el pecho, mi amor, que estoy, que me desahogo. Siquiera apareciste. Ay, ¿cómo así, mija? ¿Qué le pasó a esas empleadas de hoy en día? ¿Ah? ¿Cómo las ve, pues? Descaradas, abusivas. Estaba trabajando con Efigenia. Y la que me recomendó su hermana. Ahí en la casa la tenía. Oiga, y me tocó echarla. Qué falta de interés. Pasada de confianza, mejor dicho, de todo. Es más, ¿cómo era descarada? Que ya, pues, estaba empacando todas las cosas. Empacó toda. Y le dije yo, hágame el favor y me da las llaves del cuarto. Que es que esas las tiene su marido.
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0: 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Alba Luz Montoya desde el Bajo Cervantes. Gracias también por escuchar Tropicana, la más bacana. Manduco con su suavecita suena en Tropicana. Mañana estaremos nuevamente con Cómo Amaneció Manizales de Tropicana. Juanpa Torres y Mauro Moreno hoy se encuentran cumpliendo unos compromisos importantes, pero mañana, si Dios lo permite, los tendremos de nuevo.

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0: 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Por mi parte, la cadena se rompió. Son las 7:51 en Tropicana.

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1: Bienvenidos a esta nueva hora de canciones de éxitos aquí en Tropicana, esta de las 8 de la mañana en Tropicana, la más bacana, bacanísima, con la dirección y programación precisamente de Mauro Moreno y Juanpa Torres mañana, que también estarán juntos para presentarles la información, la música aquí en Cómo Amaneció Manizales de Tropicana. Hoy están cumpliendo unos compromisos, pero mañana volverán nuevamente. Por ahora el peluche les acompaña en Tropicana.

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1: Saludos para mi gente. Muchos comienzan a abrir algunos supermercados, tiendas, a los que se están preparando porque tipo, bueno, a las 8 abrieron, tipo 9, tipo 10 de la mañana y ya hacen parte del comercio. Y que escucha Tropicana, Manizales 105.7 y 930M. Qué buena canción, te amo. Suena aquí en Tropicana, la más bacana, bacanísima.

0: No lo entiendo todavía, 8:23 minutos en tu Tropicana. Vamos a reír un buen rato con Cachuflito hasta ahora a través de Tropicana, la más bacana. Venga para acá, Cachuflito. A ver, Cachuflito, ¿qué pasó, pues, Cachuflito? Ahora sí, háganos reír.
1: Quedó peladito, pero de esos peladitos aceleraditos, precocitos y de esos que son piquiñitas, piquiñitas. Y entonces llegaron y le tocaron a la puerta. Cuando sale el peladito, ¡a la orden! ¡Ah, qué más, mijo! Soy yo, Chucho, el de la mazamorra. ¡Ah, sí, don Chucho, su mamá está! Sí, sí, sí, pero hoy también está mi papá, no puedo salir yo.
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0: Quiero que me des tu amor, quiero que me des tus besos, quiero que me acompañes. 8:24. Quiero que estés aquí, siempre en sintonía de Tropicana, la más bacana. En la buseta, en el colectivo, en el carro particular, en el taxi, o sea, los tropiamarillitos. Gracias por oír Tropicana. El peluche les acompaña.

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0: 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Los inquietos del vallenato en Tropicana, Tropicana, Tropicana.

0: Venga para acá, Cachuflito, háganos reír en Tropicana, la más bacana, a las 8:38 minutos.
1: En la primera escena, una monja corriendo, llegando al palacio. Se cierra el telón, se abre de nuevo el telón y otra vez la monjita corriendo hacia el palacio, pero ya en la mitad del camino, ya que llega, se cierra el telón, se abre el telón. Tercera escena, otra vez la monjita corriendo, pero ya entrando al palacio, mejor dicho, ya llegó. Título de la obra.
0: ¿Cuál?
1: Va la madre pa'l palacio.
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0: Tropicana. 8:39 y este es el momento en que usted llama o le dice a la compañera, vea, yo le voy a dedicar esta canción, Más que amiga, del grupo Bananas. 8:39 en Tropicana, buenos días.

0: Mi amigo del alma, siempre te recordaremos. Qué buena música en Tropicana. 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Y así de fácil. 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Ya en un ratico, Andreita estará entregando un combo futbolero. Y más tardecito, el peluche quien les habla también estará entregando otro combo futbolero. Así que conectados y pendientes de Tropicana.
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0: 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Se llama el Santo Cachón. ¿Cómo suena de bacano, bacanísimo aquí en Tropicana? Tropicana, Tropicana, a las 8:49.

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2: Mis amores, bellos, hermosos, preciosos, un día más con ustedes a través de los 105.7 de la más bacana Tropicana. Mañana de jueves, se acerca el fin de semana y como mañana juega Colombia, uno siente como que está de fiesta ya. Con la dirección y programación de Mauro Moreno, Andreita Quintero con ustedes en esta bien bonita y soleada mañana. La bondad es una de las formas más poderosas de dejar huella en el mundo. No necesita reconocimiento ni grandes gestos para transformar vidas. A menudo se manifiesta en una palabra de aliento, una mano extendida o un acto de comprensión. Ser bondadoso no significa ser débil, sino elegir responder con humanidad incluso cuando la indiferencia parece más fácil. Al final, la verdadera grandeza de una persona no se mide por lo que posee, sino por el bien que siembra en el corazón de los demás. Y hoy deseo que todos siembren bondad, siembren cosas hermosas, gratitud, amabilidad, respeto en el corazón de los demás. 914, escuchan Tropicana.
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0: La más bacana Tropicana 105.7 y avanzamos en esta mañana de jueves y los partidos cada vez se ponen más emocionantes y Carnecal Cristo Rey lo sabe, por eso diseñó una oportunidad que no te puedes perder y hablo de los combos futboleros, los combos de asado futbolero, con las mejores carnes y costillas listas para asar y compartir con tus amigos y obviamente con tu familia. 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
1: Las mejores canciones, los éxitos, las canciones para recordar, también las tenemos aquí en Tropicana 105.7. 9:41, súbale el volumen a Tropicana en esta mañana de jueves.

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2: Claro que sí, con todo gusto, en la más bacana Tropicana, 10 de la mañana, un minuto, 10-1. Y aquí llega el charrito negro a la programación de Tropicana, esto se llama Loco por tu amor. Uy, cómo para destapar hasta ahora. Aprovechamos para saludar a toda la gente de Montallantas Los Puentes, disfrutando esta hora de la más bacana Tropicana, súbale el volumen.

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1: Es la más bacana, es Tropicana 105.7, 10 de la mañana, 29 minutos. En un ratico ya vengo a sortear combo futbolero con Carmen Cal, Cristo Rey, Tropicana. Jorge Oñate, ay, mi amor, se te fueron las luces.

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1: La más bacana, Tropicana, también la que le ayuda a los peluditos y a la gente. Aquí llega el binomio de oro de América, una muy bonita canción, una clásica canción del vallenato. Esto se llama Lo que quieras de mí. ¿Han dedicado ustedes esta canción? ¿La conocen? ¿La han disfrutado? Pues disfrútenla en esta mañana con la más bacana, Tropicana. Súbanle el volumen. Dirección, programación de Mauro Moreno. Andrea Quintero con ustedes en esta linda y preciosa mañana.

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1: 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En Tropicana, 10:47.
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3: 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En Tropicana son las...
1: Son las, ya les voy a decir, 10:48 en Tropicana, 10:48.
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1: Claro que sí, con todo el gusto del mundo, 10:49 en la más bacana, 10:49.
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1: 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Así es Tropicana, la más bacana, bacanísima. 11:08 minutos. Los mejores éxitos estar aquí en Tropicana para que no se desconecten. 315-382-2721. A las 12 del mediodía, toda la información en Tropicana, la más bacana, bacanísima. ¿Qué tal esta canción? Se llama La Noche Más Linda del Mundo. Adalberto Santiago, quien dirige el programa, Mauro Moreno. Julian Mazuera, el locutor con berraquera, el peluche de tu Tropicana te acompaña.

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1: 11:18 minutos en la más bacana, bacanísima Tropicana.
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1: Buena canción para subirle el volumen a Tropicana. 11:18 minutos.

0: 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En Tropicana son las
1: 11:25 minutos en la más bacana, bacanísima Tropicana.
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1: Canción sota de los inquietos del vallenato, se llama Tu Historieta. Canción bacana, bacanísima, como tu Tropicana.

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1: Persona ideal, adolescentes, orquesta, 11:44 en Tropicana.

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1: A mi gente que sigue reportando sintonía, qué bueno, gracias por estar con Tropicana. Me ilusioné, el binomio de oro de América, clásico del vallenato en Tropicana, Tropicana, Tropicana. Ya viene toda la información al mediodía en la más bacana, bacanísima.

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Buena canción a esta hora en Tropicana, 12 del mediodía, 3 minutos en la más bacana, bacanísima. Pasaba el grupo Chambacú con Mira Mira y qué tal esta canción, Llévame Contigo, Darío Gómez. Tenemos invitados de lujos, así que pendientes en Tropicana, la más bacana, bacanísima.

0: bacanísima. Si es tu Tropicana, 105.7 y 930M. Son las 12 del mediodía, 7 minutos. Y tengo invitados de lujo. ¿Cómo les parece que el día de hoy tengo a Manuel Alejandro Vázquez, administrador de los centros recreacionales de CONFA? Me está acompañando a esta hora porque se viene un evento bien espectacular. Bien puede, amigo, cuéntenos.
1: Buenas tardes.
0: Acerque un poquito más el micrófono, bien pueda, lo puede mover hacia ese lado y aquí estamos eso. Ahora sí, cuéntenos.
1: Buenas tardes, muchas gracias por la invitación. Los invitamos a todas las personas a disfrutar de la agenda programática que tenemos preparada para el próximo 2 de agosto en el Centro Recreacional La Rochela. Como programación tenemos el grupo Los Inquietos del Vallenato.
0: Sí, señor.
1: Digamos que este evento está enmarcado en la oferta de CONFA, que es generar bienestar integral y generar recreación para las personas que visitan el centro recreacional.
0: Mejor dicho, Los Inquietos del Vallenato se estarán presentando ¿cuándo exactamente?
1: El 2 de agosto.
0: 2 de agosto, sí, ¿no? Señor. Mejor dicho, ese evento va a estar buenísimo. Y me estaban contando extra micrófonos para que los oyentes de Tropicana también sepan cómo hacen para comprar las boletas y cuál es el precio de la boletería.
1: Sí, invitamos a todos los usuarios para que adquieran las entradas y el almuerzo a través de los diferentes medios digitales que tiene CONFA dispuestos. Tenemos unas entradas muy económicas a partir de 2,000 pesos según la categoría de carnet de los usuarios, y para los particulares a 10,000 pesos.
0: Está súper económico. ¿Y cómo las pueden comprar? Cuénteme.
1: Pueden entrar a la página web de confa.co, ingresar al botón de recreación, seleccionan centros vacacionales y en este botón pueden encontrar el link para comprar las entradas al centro vacacional y también comprar el almuerzo.
0: Bueno, ¿y el ingreso para el evento desde qué horas?
1: Desde las 8 de la mañana. Pueden ingresar al centro recreacional. Los invitamos para que lleguen temprano al centro recreacional. Les recuerdo también realizar el registro facial desde su casa. Lo pueden hacer a través de el móvil, celular o a través del computador. Ingresan también por la página web de confa.co y en la sección de mi perfil ahí encuentran la opción para realizar el registro facial. Esto nos permite ingresar de una manera más ágil al centro recreacional y evitar las largas filas o tiempos de espera en el acceso.
0: Va a estar buenísimo. Entonces, nuevamente la invitación para los oyentes de Tropicana para que compren la boletería y se acerquen, porque ¿para cuándo es el evento?
1: Para el 2 de agosto, los esperamos a todos.
0: Listo, entonces aprovechar. ¿Algo más para contarle a los oyentes de Tropicana?
1: Contarles que esta actividad está enmarcada en el estreno del nuevo acceso al centro recreacional. Es un acceso, una infraestructura muy bonita, con unos espacios modernos, muy funcionales, que permiten una mayor cercanía con nuestros usuarios. Y está precisamente diseñado para eso, para generar agilidad, mucha más cercanía y así regalar una experiencia memorable a todos los usuarios que nos visiten.
0: Ya saben, 2 de agosto en el Centro Recreacional La Rochela estarán Los Inquietos del Vallenato, así que bien pendientes y conectados con CONFA. Muchas gracias por acompañarnos.
1: Muchas gracias a todos y los invitamos cordialmente, por allá los esperamos.
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1: Así es, Tropicana, tan diferente que ayuda a los peluditos y a la gente. Tropicana, la más bacana, bacanísima. 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
1: Con todo el gusto en Tropicana, la más bacana, 12 del mediodía, 23 minutos.
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0: 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En Tropicana son las
1: 12 del mediodía, 39 minutos, 12:39 en Tropicana.
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1: Eterno amor, canción que hace Melaza, qué buen merengue, merengue bacano, bacanísimo en tu Tropicana. 12:40 minutos.

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1: 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Alex, por favor, escúchame. Déjame explicarte.

0: me digas con el corazón:
1: perdóname.
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1: Tropicana. ¡Qué alegría volver a encontrarme con todos ustedes, hombre, los oyentes de la más bacana! Damas, caballeros, niños, los jóvenes de la tercera edad. También ustedes son bienvenidos, mis parceros, como los quiero. Luis Miguel, la Viquina, en la más bacana. Solito.

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1: Imagínate que estaba yo la otra vez, estaba yo en la esquina, así, con los dedos, míreme bien al bajo, con los dedos, y los cerraba y los abría, y los cerraba y los abría, y los cerraba y los abría, los dedos de la mano, y los cerraba y los abría, cuando ha llegado un amigo mío, y se me hizo al frente donde estaba yo, y también hacía lo mismo, abría y cerraba la mano, y yo ahí mismo le dije, oiga, ¿usted qué está haciendo? Y me dijo, es que lo mismo que usted. Y yo, ja, pues le falta el moquito.
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1: Acompañando a todo aquel que le gusta lo bacano, lo diferente, Tropicana, el enano, el hombre arriba en Venecia, Piolín ahí chilingueándose del borde del andén, al lado del viejo Mateo, mijo, pasando tarde bacana, con la música de Tropicana, que el café le sepa más rico y que los problemas se le vayan, o sáquelos a bailar un ratico, sí o no, con el grupo mágico, tarjetica de invitación, invitándolos a que escuchen la diferente, la bacana, Tropicana, qué sonrisa tan bonita, hombre.

0: 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En Tropicana son las...
1: Con todo el gusto, les cuento que son las... No, es la 1:35, 35 minutos, 1:35 en la más bacana.
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1: Aquel que esté diciendo que la tarde está como aburrida, que está como para hacer pereza, hágame el favor y le pone la más bacana Tropicana. Me lo llena de energía, escucha música de la que nos gusta, de la que se disfruta, como en Botica de Abuela, de todo un poquito.

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1: Estaciones de servicio, también lavaderos de carro, parqueaderos, el viejo Leo, a la hora que le traen el almuerzo y frío y en coca de plástico. No, no, no, no. Escuche más bien Tropicana, papá, para que le saque la sonrisa oreja a oreja. Y anímese la tarde que está bacana.

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2: Con todo el gusto, mis oyentes, una 53 en la más bacana, una 53.
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1: Y a las 2 de la tarde con 6 minutos, mientras que España y Austria van jugando este partido por el Mundial de la FIFA 2026, ustedes escuchan a los inquietos. Quiero saber de ti, quiero saber. Contame a ver.

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1: Con todo el gusto, familia. 2:10, 2:10 en Tropicana.
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1: Y mientras el sol solecito nos sigue calentando un ratico, nosotros deleitamos el oído con la buena melodía de la más bacana. 2:20 p.m. Saludito a toda la gente en el barrio La Enea, también en la zona industrial. Sentimiento vallenato, aún solo. ¿Cuál solo? Si tiene la más bacana al lado, hombre, párele bolas.

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1: ¿A usted lo ha llegado a capturar la ley?
2: Ah, muchas veces.
1: Yo sí creo, pero esta ley a todos nos ha cogido alguna que otra vez. Es la ley del amor. Fernando Burbano está en la más bacana, Tropicana, a las 2 de la tarde con 30 minuticos. Y óigalo como suena de bueno. Es que más bacana la dañamos, ¿sí o no?

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1: Los goles son amores y en Tropicana se acompaña con canciones. 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Y les cuento que en este Mundial de la FIFA 2026, a las 2 de la tarde con 37 minuticos, España y Austria siguen jugando su cotejo. El que gane sigue, el que no empaca y pa' la casa. Y España consigue su primer gol, golecito, gol en el minuto 36. Michael Oyarzabal consigue el gol del elenco español. El hombre con la casaca número 21 manda el balón adentro y pone a los españoles. Ole, vamos a celebrar que vamos pasando de ronda. ¡Hay gol, golazo, gol! ¡Hay gol, golazo, gol, gol, gol, gol, gol! 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Y mientras el Mundial se va jugando, Tropicana sigue sonando y con goles acompañando.
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1: 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En Tropicana son las
2: 2:52, 2:52 en la más bacana.
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1: ¡Ay, qué tarde tan bacana! ¿Sí o qué? Esta tarde está hecha como todas las otras, para disfrutarla sin prisa, con buena compañía y con canciones que despierten recuerdos, alegren el presente y de paso pongan el vecino a sacudir un poquito la cabecita. ¿Dónde está sonando eso tan bueno? Arely Senao, Mujeres y Despecho. Una mujer.

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2: Le cuento a toda la familia bacana que ya son las 3 de la tarde, 10 minutos, 3:10.
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0: Se sienten bien acompañados todos los oyentes. Claro, están con la bacana, la diferente Tropicana 105.7 en el FM 930 AM. También nos puede ver y escuchar a través de nuestra página oficial, claro, www.tropicanafm.com. Esa es nuestra página oficial. Para usted que está lejos de Colombia, va por los lados de, no sé, Londres, por los lados de Neira York, por los lados de España, de Chile, Uruguay, Paraguay, Honduras, Bélgica también, hágale que nos puede escuchar. www.tropicanafm.com, página oficial. También a través de las diferentes aplicaciones. Para Android estamos en Play Store. Esa es nuestra aplicación. Play Store, llegue a Play Store. Eso ahí. Parte inferior derecha. Eso, descargue Tropicana. Concédale los permisos. Cámbiemele la ciudad que le sale, Bogotá o Medellín, por Manizales. Y listo. ¿Qué es que usted tiene un iPhone? Ahí está la aplicación App Store. A través de esa aplicación App Store, usted puede conceder los permisos. Hágale, dele, llegue hasta Tropicana Manizales y ahí se me queda parchadito. Y a esta hora de la tarde, mucha atención, porque tenemos los documentos de don Alfonso Farfán Muñoz. Don Alfonso Farfán Muñoz, el hombre como que embolató su billetera con las tarjetas, con la cédula. Aquí en la más bacana Tropicana le tenemos su cédula y sus documentos, mi amigo. Bien pueda llegue don Farfán Muñoz, Alfonso. Alfonso Farfán Muñoz, aquí está su cédula, edificio Don Pedro, quinto piso. O si usted es familiar de don Alonso, dígale que aquí está la cédula, que llegue, que si es para eso, y que se evita toda esa tramitología. Por ahora, España y Austria siguen 1-0, ganando el elenco español. Clasifican los españoles de nuevo. España siempre es un fuerte en el fútbol. Y Tropicana es la más fuerte, con toda la programación musical.
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0: ¡Qué cancionzota la que trae este señor, hombre! Javier Solís.
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0: Ave María, los payasos también lloramos.

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1: Sí, señor, en este momento el Mundial de la FIFA 2026 está recibiendo a dos selecciones ganadoras, España y Austria, que están definiendo su paso a la siguiente ronda. Pero España se para firme, se para duro, y en el minuto 66, Pedro Porro, después de una jugada espectacular, pone el 2-0, y ese porro sí sirvió, ese porro, Pedro Porro, con el número 12, defensor y todo, y hace goles, gol, gol. ¡Gol, gol, gol, gol, gol, gol, gol, gol, gol, gol, gol, gol! 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Y en la más bacana, con goles, acompañamos esta tarde.
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2: Y mientras el tiempo sigue rodando, nosotros seguimos acompañándolos y en contaminando este ambiente de ritmo rico, de ritmo sabroso, de algo de humor y también de buena melodía con la tarde bacana con Tropicana, Diomedes Díaz, fantasía.
3: Ah, eso es puro oro.

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1: Lilianita en el descache y Teresita también para estar escuchando Tropicana. No se despega, que cada canción que llegue al aire tiene una misión muy clara, y es robarle una sonrisa, alegrarle el corazón o hacer al menos que olvide los problemas por un ratico, porque, ay, los problemas no faltan, hombre, pero que no falte Tropicana y la felicidad, la decisión.

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1: 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Y como lo dice mi amigo, y como se grita cuando hay emoción.
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1: Golazo, gol. España y Austria. España le está dando sopa y seco a Austria. 3-0. El tercer gol llega en el minuto 89. Oyarzabal. Segundo gol de este partido. Y tercero para el elenco español, que 3-0 contundente le da a Austria. Y quiere decir que España ya está en octavos de final. Así que cántalo, español. Cántalo, porque es un gol. 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Y que el balón siga rodando, que Tropicana con buena melodía lo sigue acompañando.
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1: Con todo el gusto, 3:54, 3:54 en Tropicana.
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1: ¡Ay, hombre! Desde el descache nos están pidiendo este buen vallenato. Luis Mateus, falso amor. ¿Le salió falso ese amor? ¡Ay, cuidado con eso! Falso, un billete, una moneda de cuero, pero un amor. ¡Ay, ay, ay! Saludito a la gente en el Bajo Berlín, también en Cueva Santa, en Alto Bonito, en La Cabaña, el Espartillal. También desde La China nos saluda. Vereda, La China. Claro que la China también hay oyentes. Luis Mateus.

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2: Con todo el gusto, familia bacana, 415 en Tropicana.
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0: Sigan en compañía de la bacana, la diferente Tropicana 105.7, 930 AM, 105.7 en el FM y también www.tropicanafm.com. Esa es nuestra página oficial para que usted nos visite, para que usted llegue y se empape de todo el parche bacano que tiene toda esta locura de los 105.7. Y hasta ahora de la tarde queremos darles las gracias a todos los oyentes, hombre, que llegan, escriben, van participando, van indagando, van preguntando qué pasa con la más bacana. Y también les cuento que don Alfonso Farfán Muñoz embolatope su cédula con billetera, con tarjetas, y lo tenemos aquí en los estudios de la más bacana Tropicana, quinto piso en el edificio Don Pedro. Si usted es familiar, conocido, o usted don Alfonso Farfán Muñoz nos está escuchando, aquí en Tropicana, la más bacana, están sus documentos, así que usted no se me estrese, relájese, disfrute la tarde y entóneme un buen tema en Tropicana, la más bacana, uno como estos. Oiga lo que viene, ya viene el Chente, ya vienen los Chiches, también Dani Cardona, lo que hay es melodía para atender a toda la clientela. Recuerde que la papa te da energía, Tropicana la pones tú. Ah, bueno.
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1: Oigan esto, a más de uno le pasa, ¿sí o no? Es que tomando es que me acuerdo de ella. Claro, entonces ¿para qué toma? Tomando o no tomando se va a acordar de ella o de él. Deje la vuelta sana más bien. El Chente, borracho te recuerdo. Oiga como dice de bueno y cántela si se la sabe.

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0: 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En Tropicana son las...
1: Con todo el gusto, 4 de la tarde, 40 minutos, 4:40 en Tropicana.
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5: Dani Cardona.
1: Respire un poquito profundo, abra la ventana, baje la ventana de su carro también, usted que va en el amarillito, en el particular, y escúchelo bueno.

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1: 4:50, 4:50 en la más bacana.
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1: 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Ya son las 4:52.
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0: vuelvas.
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1: Y si alguien me le pregunta que por qué se está riendo solo, que si es que está loco, dígale que encontró la mejor compañía para esta tarde. Descubrió la buena melodía y la buena melodía siempre tiene el poder de cambiar el estado de ánimo. ¿Sí o no?

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1: Y si alguien me le pregunta que por qué se está riendo solo, que si es que está loco, dígale que encontró la mejor compañía para esta tarde, descubrió la buena melodía, y la buena melodía siempre tiene el poder de cambiar el estado de ánimo, ¿sí o no?

0: 5 de la tarde con 13 minutos, 5:14, porque hay cambio, papá. Aquí no le robamos un segundo a nadie, ¿sí o no? Saludito muy especial para doña Vidalia en Río Sucio, para Milena en Alta Suiza, para el Mono en la 47 y la gente en Fátima, allá en Calle Larga. Hombre, eso sí que está bueno por allá. Todos en estado mundial porque mañana la selección, hombre. Ay, ojalá gane. Ojalá no, es que le vamos a ganar a Ghana. Ghana no gana porque Colombia es la que gana, ¿sí o qué? Oiga, mi gente bacana, les recuerdo a todos ustedes que la programación es de Mauro Moreno, el Mono, que programa bueno. Y para los que no me conocen, y para los que me conocen también, para todos a la final, yo soy Cachuflito, el Cari alargadito la espalda, cejipuntudito el pecho, Cumbambia alargadito los codos, hijo de mi mamá y de mi papá, también soy nieto de mis abuelitos, hermano de los otros hijos de mi mamá y de mi papá, y soy vecino del señor que vive enseguida de mi casa, exnovio de la última que me echó, es que por feo, ¿ah? ¿Eh? Ave María, haz bonito un carro por debajo, no diga, no diga eso. Mi gente bacana, ustedes ya saben que somos los 105.7 y que estamos en estado bacano, solo bacano, solo buena programación, solo melodía en los 105.7, y que no falte el buen humor, sino que vamos a reírnos un ratico, hombre, vamos a ver con qué sale.
1: Ay, no, mija, ay, definitivamente uno después de que se casa, sí es que le empiezan a salir novios, y ahí es donde se da uno de cuenta de que, ay, no, estoy del matrimonio, esto es peor que un bulto de papa a la espalda. Ay, mija, ay, calmate vos, calmate, ¿qué pasó, pues? Ay, ay, mi marido, ay, me tocó demostrarle a mi marido que no valía nada, nada. Ay, dejé de ser tan grosera. Ay, vea, pues, estábamos mercando y salimos a coger el taxi y le dije yo al taxista, señor, ¿en cuánto me lleva hasta Chipre? Y me dijo, señor, hasta Chipre le vale 8.500 pesos. Y le dije yo, ¿y si voy con mi marido? Es que vale lo mismo, señora. Si ve, ese tipo no vale nada, no vale nada.
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0: Y esta primavera azul es para que la baile con su esposo, con su novio en una baldosita, oreja con oreja. Los inquietos, primavera azul. Oiga como dice de bueno.

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1: Oigan eso, dolor, mamacita. Lástima que me cogió pelado y yo bien tacaño, ¿sí o no? Él es el caballo de la música popular, don Luis Alberto Posada. Otro de estos no sale. Raíces, así, así

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1: Que no falte la buena salsa en los 105.7. Son de Cali. 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

0: 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Tropicana está presente. 105.7 acompañando a todos. A usted, señora, que me va durmiendo en el bus, al que va en el taxi bosteceando, a la señora, ay, yo no sé qué hacer de comida. No haga nada, señora, párchese con Tropicana y escuche el partido. Escuche el partido que se está viviendo en Tropicana. En la cabina está Cachuflito dirigiendo. Adelante, Juanpa Torres comiéndose los goles. Por la banda derecha, el peluche, que no sirve y no para ponerlo encima de la cama, de resto no hace. Mi gente bonita, les cuento que el Mundial de la FIFA 2026 se está viviendo en este momento. Croacia y Portugal desde Toronto. Allí le estoy viendo la melena a Modric, también a Cristiano Ronaldo, que me dijo que si hacía el gol me lo dedicaba. Vamos a ver qué va a pasar. Pero mis oyentes, ustedes no se me zafen, para que disfruten de buena melodía, de buena compañía y que no falte la sonrisa de oreja a oreja para alentarnos esta noche, porque ya estamos despidiendo el sol. Bienvenida a la luna. Ahí se las dejo a todos ustedes para que los acompañe, así como acompaña la bacana, la diferente, mi Tropicana, Tropicana. ¡Tropicana!
1: Oiga, les cuento pues, un man pero exagerado, exagerado. No, más exagerado que ver un rico fiando una panela. Ah, bueno. Y entonces el man sabe que, ah, que la finca, eso es súper grande, que para ir a la tienda hay que coger bus. Mejor dicho, no, es impresionante la finca del man. Y entonces dijo, oiga, y se me murió una vaca, vos. Se me murió una vaca, se me murió. Y entonces el otro le preguntó, oiga, ¿qué le pasó a la vaca? Se le cayó un mamoncillo en la cabeza. Dijo, ¿un mamoncillo? Dijo, ah, no, es que usted conociera el palo de mamoncillos de la finca. Eso parece, mejor dicho, eso es un árbol botella gigante. Eso es, cada mamoncillo es un país de 4 o 5 kilos. Y le cayó un mamoncillo a la vaca y me la mató. Le, ah. Dijo, uy, ¿cómo así? ¿Qué hizo con la vaca? ¿Regaló la carne? No, ¿qué más? Pues no, yo regalé la carne, el animalito sagrado. Yo ahí mismo cogí ahí en el cafetal y enterré la vaca ahí, hombre, enterré la vaca ahí. Y póngale. Dijo, ¿qué pasó? Decláralo Camposanto. No, el café me está saliendo con leche.
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0: De los cruces salen cosas raras, ¿sí o no? Cruzaron un mono con un patín y salió un monopatín. Y se cruzaron un par de novios y no sé qué pasó. Escuche la historia.

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1: Y esta canción del Binomio de Oro, este buen vallenato, se lo dedicó el binomio a Tropicana, la más bacana, más cerca de ti. Y eso le dice Tropicana a todos sus oyentes, más cerca de cada uno de ustedes ahí, llevándoles alegría, buena melodía. 619, más cerca de ti, es el binomio en mi Tropicana.

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1: Y esté tranquilo y tranquila que aquí no le cobramos por sonreír, por disfrutar de la buena melodía. No pedimos permiso tampoco para que usted baile. No le ponemos límite a la buena energía. Lo único que exigimos, que disfrute la más bacana. Silvestre Dangond, el glu, glu, glu, el glu, glu.

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0: 6:40 en la más bacana Tropicana, aquí en la ciudad de Manizales, los 105.7 FM. Saludito a Don Eroel en las Américas y el viejo Restrepo también, hombre, que siempre fieles a la más bacana que es Tropicana. Croacia y Portugal en este Mundial de la FIFA 2026. En el minuto 42 siguen igualados 0-0. El que gana pasa y el otro también pasa, pero para su casa. El que pierde se devuelve y el que gana goza, aunque sea una gaseosa. ¿Sí o qué? Croacia-Portugal 0-0, es la más bacana Tropicana y vamos a reír, a lo que vinimos, vamos, ¿sí o no? Terapia para el maxilar.
1: Se encuentran las dos viñonas, sí, entonces la una saluda a la otra. ¡Ay, qué hubo, le Glorita! ¡Ay, qué más, Carmencita, mija, cómo ha estado! ¡Ah, yo lo más de bien, y usted cómo ha estado! ¡Ay, ay, aburrida con él! ¡Ay, ese marido que me tocó a mí! ¡Eso es más bonito, chuparle los dedos a un mecánico! ¡Ay, no, tipo es, vea, mejor dicho, feo, pero con H de horrible! ¡Ay, no! ¡Pues vea cómo era de feo, pues! ¡Que lo picó el mosquito a Noveles y se murió el mosquito! ¡Ah, no! ¡Ave María! ¡Hombre, cómo es de feo mi marido que más de una mujer bota la baba por él! A ver, explíqueme, ¿cómo así? Es feo, pero más de una bota la baba por él. ¡Ay, sí, porque eso cuando pasan escupen!
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0: Oiga, y Colombia mañana gana, sí, Colombia gana y el partido es Colombia gana, así de sencillo, es en la más bacana, la suerte está echada, es el gran Diomedes Díaz, la suerte ya está echada y Colombia gana, eso es obvio.

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1: Acompáñeme con la palmita y si se lo sabe, cántelo. ¡Ey! Te daré un mar de emociones, ¿no? ¿Cuál río Chinchina? Es Afrozón y su mar de emociones. 6:54 y escuchas Tropicana, la más bacana.

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